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0: Son las 7 con 13 minutos.
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Buenas noches, linda audiencia de Radio Cultural La Mauta. Hoy 24 de agosto del año 2026. Nuevamente estamos por aquí, listos y prestos para compartir este tiempo súper especial en esta hora estelar. Y seguramente muchos de ustedes ya nos habían extrañado. Seguramente ya extrañaron el programa Hogar Feliz. Lo lamentable, digamos, o lo triste o lo preocupante de todo esto es que durante una semana estuve muy afónico, gracias a una situación de gripe que me afectó bastante. He tratado de alguna forma hacer alguna programación por allí, pero lamentablemente no se podía. Y por ahí, escuchando también las recomendaciones de algunos de nuestros radio oyentes, no pude desarrollar los programas en algún momento. Yo decía cuánto me hubiera gustado seguir haciéndolo, pero muchas veces la salud también juega un papel importante. Desde ya les pedimos en el nombre del Señor y personalmente les pido a cada uno de ustedes su comprensión. Espero que tengas la suficiente paciencia y decir, bueno, en Dios lo podemos, en Dios continuamos y con la ayuda de Dios seguimos haciendo radiodifusión. Así que le damos la bienvenida a nuestro programa Hogar Feliz después de una semana de vacaciones. Así yo lo estaba considerando, una semana de vacaciones. Bueno, durante este tiempo también, ¿no?, estuve reflexionando en varios aspectos de la vida. Y a veces uno no aprecia lo que uno tiene en el momento. Y generalmente las personas somos así, no apreciamos, no valoramos a la persona o a las cosas o a los bienes o a las bendiciones que Dios nos da día a día. Y eso tiene que ver también en la vida matrimonial, dado que nuestro programa Hogar Feliz siempre está allí, tocando temas muy profundas en lo que son las crisis. Y entonces a veces somos exagerados en el hecho de no valorar a las personas tal cual son. Yo le pregunto esta noche, ¿usted valora a su esposo? ¿Valora a su esposa? ¿Le da su lugar a su esposo, a su esposa, a su pareja? Lo lamentable y triste para muchos es que vivimos en un tiempo donde la desvaloración es parte nuestra. Bueno, haciendo ese comentario, empezamos nuestro programa siendo las 7:19. Bueno, debemos entender también que nuestro hermano Feliciano ha estado arrastrando un poquito el tiempo con su programa Chasquivilla, pero aquí ya estamos siempre compartiendo tiempos de cánticos, compartiendo tiempos de enseñanza con ustedes a través de nuestro programa Hogar Feliz. Vamos a escuchar esta melodía musical de Evan Kraft, que nos habla siempre de lo que es tener una intimidad con Dios. Y tener intimidad con Dios es exaltarle, alabarle, ponerle en lo más alto. Y esta melodía nos dice, alaba a Dios. Son las 7:19.

0: Son las 7 y 20 minutos.
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Siendo las 7:22, también puedo notar algunos mensajes que nos llegan en la cuenta de Facebook. Gracias, René Vargas. René Vargas me dice: buenas noches. Su programa se hizo extrañar, me dice René. Bueno, gracias, gracias por ese sentir. A veces cuando se hace radiodifusión, honestamente les digo, es como estar hablando en las nubes, como que nadie te escucha, pero cuando ustedes reaccionan con algunos mensajes y todo ello, de veras nos anima también, nos motiva. Somos humanos y en ese sentido necesitamos también algún comentario, algunas palabras que puedan levantar ese ánimo. Eso necesitamos también, no en el sentido de la idolatría, por supuesto, sino que es necesario acompañarnos el uno hacia el otro. Y René me dice: mil bendiciones, hermano. Saludos para mi familia Flores Vargas. Así que saludos, saludos a todos que integran la familia Flores Vargas. Ya, saludos, un abrazo, las bendiciones de Dios para ustedes. Y de verdad, yo también estaba extrañando hacer radiodifusión, radiolocución, diría yo. Gracias, María Quispe, dice: buenas noches, Pastor Juan, mucha bendición de aquí ya, escuchando tu programa, mis saludos desde Ayacucho. Ayacucho siempre presente, escuchando nuestro programa Hogar Feliz. Gracias, María, bendiciones y saludos también para tu linda familia. También Noemí González Palomino por aquí me dice: buenas noches, Pastor Juan, bendiciones, saludos para todos los oyentes. Gracias, Noemí, saludos también para tu amado esposo, para tus hijos, ya, y siempre considerando su preocupación, sus oraciones. Debo agradecer nuevamente, muchas personas me enviaron algunos mensajes, me enviaron también recomendaciones. Durante este tiempo donde estuve una semana prácticamente ausente de lo que es nuestro programa Hogar Feliz. Pero ya con la ayuda de Dios estamos aquí y gracias nuevamente por sus oraciones, por aquellos que hicieron ese pedido a Dios en el sentido de restablecer la salud. Eso es importante. Gracias a María Omán Joragua, también estás ahí siempre presente en nuestro programa Hogar Feliz. 7:24, y siendo las 7:24, también puedo ver aquí a Cirit, el mensaje de Cirila Jackie Ruiz Astora, y dice: buenas noches, Pastor, que Dios le bendiga. Me alegra volver a escucharle y aprender de sus enseñanzas. Cirila, también gracias por esa apreciación, por esa consideración. Que el Señor te bendiga y saludos para toda tu familia. Sigamos entonces disfrutando de la melodía musical. Jaime Muriel nos dice: ay, a mí me encanta esta melodía musical porque tiene que ver con la juventud que yo pasé, ¿no? Allá en la década de los 90 todavía. Nos dice: oh moradora de Sion. Son 7:25.

0: Saludos, saludos, siendo las 7:28, también para los que escuchan por Pampas Tayacaja, también para los que escuchan en la ciudad de Huancavelica, por Acobamba, por Angaraes, por Guaitará, por Castro Virreina, también por la provincia de Churcampa, tenemos siempre radio oyentes por esos lugares. Saludos también para mis paisanos allí en la ciudad de Huamanga, en los diferentes conos, distritos. También saludos por Socos, por San José de Tiquias, por San Pedro de Cachi, por Vinchos, que es mi tierra, donde yo nací, ¿no? Saludos también a quienes nos escuchan por Chiara, por Acocro, por Acosvinchos, por Quinoa, por Pacaycasa, y que el Señor les bendiga. También a quienes nos escuchan aquí en los alrededores de la ciudad de Huanta. Muchos saludos para cada uno de ustedes. Entonces, sé que están escuchando dentro de lo que es el distrito de Luricocha, también el distrito de Huanta, el distrito de Higuaín, allá por Macachacra, Villa Florida, entre otros lugares. También saludos a quienes nos escuchan por el distrito de Huamanguilla. Y cómo no olvidarme, también saludos a quienes nos escuchan por Tambo La Mar, San Miguel La Mar, Anco La Mar, Chungui La Mar, también por el distrito de Uchurajay, el distrito de Chaca, distrito de Santillana, distrito de Ayahuanco, Sibia, Yochegua, por el Brae. Saludos a quienes nos escuchan por Pichari, por Quimbiri, por el distrito de Unión Achaninca. Y así que los que son del Brae también tienen la oportunidad de ser parte de nuestro programa Hogar Feliz. Bueno, sigue llegando los mensajitos aquí en la cuenta de Facebook de nuestro programa Hogar Feliz. Giovanna Licapa, mi esposa, dice: buenas noches, Pastor Juan, muchas bendiciones. Liz Taco me dice: buenas noches, Pastor, soy la nueva seguidora. Qué bueno, ¿eh, Liz? Soy la nueva seguidora de este programa. Saludos desde Lima, Lurín. Dios te bendiga grandemente. Bendiciones para todos mis hermanos en Cristo. Y así, Liz, bienvenida seas. Ya, y comparte también el link, comparte la noticia que en esta emisora tenemos variada programación. Hay para jóvenes, hay también para familia, tenemos en quechua, en castellano. Entonces, ahí estamos haciendo radiodifusión. Giovanna me dice: saludos a todos los oyentes y felices de acompañarnos en Hogar Feliz. Gracias a Dios, me dice, mis agradecimientos a todos los hermanos por sus saludos y preocupaciones por la salud de mi esposo Juan Samuel Quispe. Gracias a Dios por el amor que recibimos por medio de la familia Amauta. Muchas bendiciones. También mi esposa expresa los agradecimientos a cada uno de ustedes por sus oraciones por mi salud. Saludos también a Costa, Sierra y Selva, juntos con Hogar Feliz, dice por ahí mi esposa. Siendo las 7:31, y sabemos ya a las 7:30, 7:31, tenemos que ingresar a lo que es la enseñanza. Ya, y luego vamos a estar saludando también a quienes nos escriben por WhatsApp, como también por la cuenta de Facebook. Así que vamos a ingresar a lo que es la enseñanza de hoy.
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0: Recuerden que estamos abordando en este nuevo capítulo de enseñanza acerca de las diferentes crisis en la vida matrimonial, en la vida de pareja. Y hemos tocado ya diferentes temas relacionados a la crisis. Lo último que hablamos hace una semana atrás fue en relación a lo que es el asunto del presupuesto familiar. Recuerden que muchas parejas, muchos matrimonios, al no hacer, al no contar, al no guiarse con un presupuesto familiar, bueno, también llegan a ciertas crisis, ciertas situaciones problemáticas, y entonces allí nos quedamos. Y hoy día vamos a estar hablando, complementando a todo ello, en lo que tiene que ver las crisis dentro del contexto socioeconómico de la vida matrimonial. Y cuando hablamos de este contexto, tenemos que entender que el contexto, el entorno socioeconómico, tiene que ver en medio de la disparidad de los ingresos. tiene que ver con el aspecto de la disparidad en cuanto a la educación del esposo y la esposa. Tiene que ver también en la disparidad del origen y clase social, aunque no queramos aceptar, hoy en día aún todavía hay este aspecto de ver las clases sociales. El esposo pertenece a la clase media, a la clase alta, a la clase baja, a la clase más humillada. O sea, todos esos contextos en la vida matrimonial nos llevan a una crisis. No será directamente, pero muchas veces indirectamente ya nos influencian lo que piensan los suegros, los consuegros, lo que piensan los vecinos, lo que piensan los primos, los tíos, y así sucesivamente podríamos notar un grupo de personas a nuestro entorno. Todo eso genera, origina un desequilibrio en la vida matrimonial. Muchas veces uno tiene que ver ciertas situaciones. En primer lugar, me gustaría, por ejemplo, enfocarme en lo que es esa etapa del enamoramiento. Cuando uno se enamora, oiga, no es que está pensando, oiga, esta chica o este chico, ¿a qué clase social pertenecerá? O sea, no estamos pensando en eso. ¿O qué nivel de educación tendrá? No nos estamos preguntando ello, ni tampoco, o sea, ¿de qué círculo será este chico? Oiga, no. El impacto es tan fuerte muchas veces, por ello se dice que el enamoramiento para algunos es un asunto de obsesión, ¿no? Por allí se comenta y se usa la frase que el amor es ciego. No sé cuántas veces usted ha usado esa frase, que el amor es ciego. Dicho esto, es porque en esta etapa del enamoramiento, o sea, no vemos la realidad, sino más es un asunto de tipo obsesión, un asunto de estar viviendo ese romanticismo. Y de alguna forma ese romanticismo nos ciega. Y cuando ya empezamos a formalizar, recuerden que después del enamoramiento viene el noviazgo, y cuando el chico, no digo la chica, ¿eh?, cuando el chico va con sus padres a pedir la mano de su amada, y entonces imagínense cuando llega a la casa de su amada, ahí uno recién a veces ve a qué clase social pertenece esta familia, cuáles son niveles educacionales de esta familia. Entonces, en cuanto a los niveles de educación, nosotros no solamente estamos hablando del nivel escolarizado, que tiene que ver de repente con educación primaria, secundaria, educación superior, no, sino en el estrictamente en el sentido genérico. Por ejemplo, son amables, saludan, nos saludan, son respetuosos, no son respetuosos. Todo ello empieza a notarse. Pero aún eso, cuando uno está enamorado, flechado, como dice, como que no notamos muchas veces todo eso. Oiga, ¿sabes cuándo es que vamos a empezar a notar? Cuando empezamos a convivir. La convivencia nos muestra una realidad dispareja, una realidad diferente. Incluso yo podría decir que en la etapa del enamoramiento muchas veces las personas no se muestran tal cual son. Muchas veces hay esa vida de apariencia en los niveles socioeconómicos, educativos, culturales. Pero ¿qué sucede cuando uno ve la realidad luego allí? Poco a poco empezamos a afrontar ciertas crisis. Y justamente por ello son nuestras discusiones, por ello son nuestros distanciamientos, por ello son muchas veces nuestras decepciones, porque no era lo que habíamos pensado, no era lo que habíamos calculado, no era la que habíamos entendido acerca de las cosas. Y entonces todos esos desequilibrios generan resentimiento, generan esos choques en los estilos de vida. Y esos choques culturales ya generan una crisis matrimonial. Y muchas veces uno puede discutir en la forma como se comportan los consuegros, los hermanos, los cuñados, las cuñadas. Ahí empezamos a discutir, empezamos a decirnos cosas que muchas veces no ayudan, no edifican. Y sobre todo cuando empezamos a ver la parte del patrimonio, la parte de la economía, empezamos a notar que somos totalmente diferentes. Entonces, algunas veces uno puede decir que hay personas que les gusta gastar y gastar y gastar. Pero también hay personas que no les gusta gastar, son muy tacaños. Yo digo, aquí son muy coñetes, ¿no? No sé si en el lugar donde vives se usa esa palabra, pero... O sea, ni para comprar un caramelo, ni para comprar tal. A veces uno empieza a ver todo eso, pero ¿por qué? Porque tiene que ver con ciertas prioridades que uno quiere tener. Y a través de esas prioridades lo que uno quiere alcanzar. Pero si hay gastalones y todo eso, y gastalonas, diríamos con ese calificativo a las personas que les gusta gastar y gastar y gastar desmedidamente. Entonces hay personas que van comprando ropa, zapatos, perfumes y así sucesivamente, tantas cosas. A pesar de tener, mucha gente sigue gastando, quiere vislumbrar a las personas que es de su contexto, de su entorno. Entonces, todas esas cosas, ¿qué crea? Crea una crisis matrimonial cuando no hay un debido entendimiento, cuando no hay una situación de unicidad en cuanto a ideales, prioridades, metas, planes de vida. Entonces, empieza a notarse de una manera distorsionada las cosas. Entonces, por ello, para nosotros es muy, muy importante todo esto, porque tiene que ver con nuestro plan de vida matrimonial. Recuerden que hablamos acerca del plan de vida y empezamos a decir, por ejemplo, que es bueno hacer los planes. Si nosotros leemos el Proverbio capítulo 16, verso 1 y el verso 3, dice que hacer planes está bien, pero debemos poner en las manos de Dios. Y los planos que hagamos, solo Dios puede hacer realidad. Pero a pesar de ella, siempre habrá esas diferenciaciones socioeconómicas. Por eso podemos notar en medio de nuestro proyecto de vida, de nuestro plan de vida matrimonial, que muchas veces el quien tiene más educación, el que tiene más dinero o el que tiene, digamos, mayores expectativas, quiere ser el dominante, quiere tener el poder dentro de lo que es la vida matrimonial, la vida de pareja. Y cuando uno no acepta esa realidad, entonces hay un choque. Y cualquier plan, cualquier proyecto de vida que uno quiera hacer dentro de lo que es el matrimonio, entonces lastimosamente no va a llegar a consumarse, a consolidarse. Porque consciente o inconscientemente, el rol de controlar, de tomar decisiones, empezará a ser unilateral. Y quien tiene poder de decisión es, de repente, la que tiene mayor educación, la que habla mucho mejor, la que tiene mayores amigos, la que tiene mayor economía o la que tiene la mayor posición social. ¿Y cuántas veces hay parejas que discuten y discuten y hablan y están pasando muchas crisis por esta situación? Además de ella, tenemos que ver también que los detonantes tienen que ver con la divergencia en los hábitos. Y muchas veces la vida de pareja, la vida conyugal, no siempre es pensando en lo que yo soy, en la otra persona. Cada uno tiene su manera de desarrollar ciertos hábitos de consumo. Yo recuerdo de un joven que se casó y a él le gustaba, por ejemplo, tomar todos los días Coca-Cola. Y tomaba mínimamente 3 litros diario. Y la esposa era cero Coca-Cola. Incluso era activista en contra del consumo de la Coca-Cola por los ingredientes que posee. Imagínense cómo vivían esta parejita. ¿Cuál sería su punto de vista acerca de los hábitos de consumo? Imagínense, ¿no? Seguramente terminaban en una crisis y cualquier proyecto de vida que quieran hacer, yo sé que era muy difícil conciliar. Por otra parte, tiene que ver también con la presión del entorno familiar. Muchas veces la familia, cuando hacemos un proyecto de vida conyugal, de pareja, entonces las personas en nuestro círculo, que pueden ser familiares, que pueden ser amistades, que pueden ser personas cercanas a nosotros, influenciarán poco a poco y crearán un asunto de presión de contorno o de entorno. Y muchas veces, para de alguna forma ser condescendientes con esas personas, para de alguna forma acomodarnos a su contexto de esa persona, hacemos planes y proyectos de vida y no somos realistas. Y entonces, para evitar las críticas, para evitar las falsas expectativas de otras personas, tratamos de vivir bajo ella con una presión familiar. Porque todo esto también tiene que ver con el nivel educativo, ¿no? Y aquí de repente no tiene que ver con una vida de pareja, pero para entender esta parte, yo quiero compartirles una experiencia personal. Yo allá en los años 2000 era docente de formación docente en la ciudad de Huamanga y de pronto me asignaron un salón de futuros docentes para que yo sea el tutor de ese salón. Y resulta que la madre de una de las estudiantes falleció. Y como tutor reunimos, digamos, una bolsita, una chanchita, como dicen, para ayudar a esta señorita. Y siempre la veíamos, una señorita bien vestida, oye, sus zapatos de alto costo, su ropa de alto costo, sus perfumes también de alto costo. Siempre se notaba ella de esa forma. Y yo pensé, cuando me asignaron para visitar al lugar donde se estaba velando la madre de esta señorita, yo pensé que vivía, pues, ¿no? Dentro del contexto social de clase media, yo por lo menos pensé. Pero cuando llegamos al lugar donde estaba haciendo el velatorio, nos dimos con la sorpresa que la señorita no tenía absolutamente nada. Y la pregunta era, y entonces, ¿por qué ella aparentaba tener una vida que no lo es en cuanto a su realidad? Seguramente por esta situación que estamos hablando de presión del entorno, hacía que ella pudiera no mostrarse en la forma como es. A veces en la vida familiar también es así. Entonces, estas cosas llevan a una crisis de pareja, una crisis familiar, por supuesto que sí. Y sobre todo cuando hay incompatibilidad de metas, allí está la divergencia. Y a veces uno empieza a trazarse metas bastante altas, ¿no? Y para lograr aquello, en los niveles socioeconómicos, culturales, educativos, entonces uno a veces tiene que dejar de lado ciertas cosas. Y por eso es importante poder ver ciertas situaciones. Por ejemplo, yo veo, generalmente hoy, y no estoy en contra de la educación privada, no estoy en contra, pero tampoco yo estoy a favor que solamente exista educación privada, no. Hoy en día hay muchas instituciones educativas privadas y los costos para pagar las mensualidades, bueno, por lo menos en la ciudad de Huamanga, en la ciudad de Cusco y todo eso, en comparación a Lima, seguramente hay mucha diferencia. Pero imaginen, ¿no?, que si yo gano 1.500 soles al mes, digamos, ¿no?, y quiero matricular en el mejor colegio a mi hijo y pago de repente 800 soles mensuales de pensión. Y no solamente es la pensión, tengo que comprar uniforme, tengo que comprar muchas cosas, como aparentando darle una mejor educación. Por eso los niveles socioeconómicos, culturales, educativos crea una crisis familiar y no por ello nuestro proyecto de vida va a ser mejor. Entonces hay parejas, hay matrimonios que en el asunto de elegir, escoger la educación para con sus hijos, no solamente es para con ellos mismos, oiga, empiezan a matricular en instituciones educativas privadas de alto costo y a veces tienen que lidiar con muchas cosas y hay presión por todo lo alto en diferentes áreas de la vida. Y uno tiene que ser realista a todo ello. Además de ella, si uno quiere estudiar, por ejemplo, ¿no? Si uno es profesional en las diferentes carreras profesionales, imagínese si quieres estudiar, uno, yo por ejemplo, ¿no? Estaba queriendo desarrollar maestría en psicología y el costo mínimo que me proyectaron alguna universidad, digamos, el más accesible para mí era 35 mil soles, imagínese. Y hoy en día todo eso tiene un costo, pero yo para aparentar, yo para de repente ver mi proyecto de vida personal, digamos, ¿no? Vamos a ajustar el estómago, vamos a ajustar esto y aquello, y olvidándome de ciertas responsabilidades que como familia, como padre, como esposo, imagino, priorizo. Entonces, ¿va a generar qué cosa? Crisis socioeconómico, educativo, cultural. Entonces, es importante para nosotros ser consciente con nosotros. Y a partir de ella, muchas veces uno dice, ah, en vano me casé con este, en vano me junté con este, en vano vivo con esta. No haces nada, no me ayudas en nada, que esto, que aquello, yo solo tengo que luchar, y esto, y esto, y esto. Entonces, por eso estamos viviendo todas esas crisis. Justamente por ello, en un tema anterior hemos hablado acerca del presupuesto familiar y es muy importante que nosotros como mayordomos de Dios aprendamos a hacer una buena mayordomía. Aprendamos a ser buenos administradores de la bendición de Dios. Y si no somos buenos administradores de lo que Dios nos da, entonces, oiga, vamos a estar en situaciones de crisis en crisis. El impacto emocional de toda esta situación es bastante fuerte. Hay muchas personas que por estos asuntos ya están queriendo divorciarse, ya están queriendo separarse. Piensan que de repente, si uno se casa con una chica o con un chico de edad, digamos, ¿no? Del nivel socioeconómico, de la clase media o la clase alta, va a superar todas las barreras. A veces uno piensa que no lo es. Entonces uno tiene que considerar ciertas cosas. ¿Qué dice la palabra de Dios al respecto? Recuerden que Génesis 1:27, la palabra de Dios nos dice que Dios creó al hombre a su imagen y semejanza. Eso tiene que ver con la dignidad del hombre, con la dignidad de la mujer, con el valor especial del hombre, de la mujer. Y dice, lo creó a imagen de Dios, varón y mujer los creó. Y nosotros somos criaturas de Dios, somos creación de Dios. Y entonces tenemos dignidad. Veamos desde el lado de la dignidad. Por eso la perspectiva bíblica sobre las crisis que tiene que ver con los niveles socioeconómicos, educativos, culturales. Oiga, no

realidad. Entonces, las distinciones de clase, las distinciones de riqueza, las distinciones de posición social, la posición educativa, la posición cultural, hoy en Cristo es muy diferente. Entendiendo que como diferente, entendiendo que como creación de Dios tenemos dignidad. Justamente por ello, en el libro de Gálatas, capítulo 3, verso 28, el apóstol Pablo escribe a las iglesias de Galacia, donde había esas distinciones de clase, esas distinciones de posición social, y por eso dice: oiga, ahora ya no hay judío, ya no hay griego, no hay esclavo, ya no hay libre, no hay ni varón ni mujer, porque todos nosotros somos uno en Cristo Jesús. Si usted quiere vivir la vida cristiana, entonces no viva, digamos, bajo esa presión social, bajo esa presión económica, bajo esa presión cultural, educativa. No, no viva por ella. Porque viviendo así, seguramente tendrás muchos más problemas. Además de ella, cuando vemos la igualdad ante Dios, cada persona tiene un valor. Un valor agregado, diría yo, porque somos templo del Dios viviente. Y lo que nosotros somos no depende de los bienes materiales que tengamos, especialmente desde el lado económico o desde el lado, digamos, de la vestimenta o las propiedades que tengamos. Eso no depende. A veces uno puede pensar que todo eso es importante. Claro que de alguna forma es importante, pero no es determinante. Solo que el hombre, cegado en lo que es este mundo, muchas veces hacemos la diferenciación al respecto. Primera de Juan 4, capítulo 5, verso 4 nos dice: porque todo lo que es nacido de Dios vence al mundo. Si usted sigue a Dios, si usted quiere vivir para Dios, entonces no hay que acomodarse a los deseos de este mundo. Justamente por eso, Romanos capítulo 12, verso 2 nos dice: no imiten las conductas ni las costumbres de este mundo, más bien, dejen que Dios los transforme en personas nuevas al cambiarlas la manera de pensar. Entonces aprenderán a conocer la voluntad de Dios, la cual es buena, agradable y perfecta. Es muy clara la palabra de Dios: no amoldarnos, no acomodarnos. Si de repente por allí estás viviendo esas crisis porque ciertas personas reaccionan en una manera desatinada a esta realidad socioeconómica, cultural, educativa, entonces tú no sigas eso. Tú tienes que ser diferente. Diferente. Y Efesios capítulo 4, verso 22 al 24 nos dice: en cuanto a la manera pasada de vivir, dice, despojaos de ese viejo hombre. Despojaos, o sea, dejen a un lado a ese viejo hombre que está viciado conforme a los deseos engañosos, y renovaos, dice ahí, en el espíritu de vuestra mente. Y vestidos del nuevo hombre creado según Dios en la justicia y santidad de la verdad. Es muy impactante lo que Dios quiere para nuestra vida. Y entonces termino diciéndoles la enseñanza del día de hoy. Si estás viviendo dentro de lo que es tu proyecto de vida, una crisis socioeconómica, cultural, educativa, y no te entiendes, ni siquiera te entiendes tú misma o tú mismo, entonces ve a Dios, mira a Dios. Dios quiere una vida totalmente distinta, diferente para ti. No seas egoísta. No vivas las reglas de este mundo. Trata de desarrollarte tu vida conyugal, tu vida matrimonial, en función a lo que es la unidad que Dios creó, haciendo equipo, haciendo compañerismo. Porque el peligro de vivir con orgullo a muchos nos está llevando a desmoronar la vida de pareja, la vida matrimonial. Hemos empezado, digo yo, diciéndonos que te amo, que eres la persona más

perfecta, eres justamente lo que Dios me ha enviado, pero a raíz de estas crisis, como nosotros decimos en estos tiempos, seguramente es: no te soporto, ya no te quiero ver, no te aguanto. Entonces, lamentablemente, estamos yendo de mal en peor. Por eso, nunca vivas con finanzas separadas. Nunca vivas con ideas educativas separadas. Nunca vivas en el contexto social separadas, viendo los niveles de clase social. No. Si usted vive una vida de pareja, una vida matrimonial, viva siempre en esa unidad. Justamente por eso el Señor Jesús en Marcos 10:8 dijo: y los dos serán una sola carne, así que ya no son más dos sino uno. Vivamos esa unidad. El plan de Dios es que el hombre y la mujer deben vivir en unidad. Y todo lo que hagamos, todo lo que hagamos, escuche bien, sea siempre para la gloria de Dios. Y eso es lo que dice 1 Corintios 10:31. Háganlo todo para la gloria de Dios. Tus pleitos, tus berrinches, tus reclamos, tus críticas destructivas, ¿realmente es para el agrado de Dios? ¿Es para la gloria de Dios? El hacer sentir menos, el incomodar con ciertas acciones, actitudes, gestos, y vivir bajo esa crisis, ¿realmente es para el agrado de Dios? ¿No? Como dije en una enseñanza anterior, que las diferencias son buenas en sí cuando nos adaptamos a bien a esa nueva realidad. Que Dios les ayude y nos ayude a todos a vivir esos nuevos tiempos. Oremos, Padre. ¿Cuántas parejas, cuántos matrimonios, Señor, están viviendo esta situación dentro del proyecto de vida? Situaciones que tienen que ver con crisis socioeconómica, educativa, cultural. Te pido, Señor, por cada uno de ellos. Entra a su corazón, a su pensar, a su sentir. Renuévalos, Señor. Que no vivan bajo las reglas de este mundo. Ayúdales a vivir en función a los sabios consejos que tú tienes en base a tu palabra. Y toda ella está escrita, Señor, en tu palabra. Ese orgullo que hay en el corazón para pensar primero en mí y no en nosotros, Señor, quede lejos de ellos. Porque todo el patrimonio, todos los bienes, ya no es de uno, sino es de dos. Por eso, Señor, oramos y dándote gracias, nos acercamos a ti pidiendo por cada uno de los matrimonios, por cada una de las parejas, en Cristo Jesús. Amén y amén.

Muy bien, son las 8:03. Siendo las 8:03, ya estoy pensando siempre en poder despedirme de nuestro programa. Sin embargo, tenemos todavía aquí algunos mensajes que nos llegan y gracias por enviar aquellos mensajes. Y saludos, por ejemplo, para nuestra hermana Sonia Díaz, que siempre ella va sintonizando nuestro programa y nos dice: Pastor, Dios te bendiga, ¿ya? Gracias, hermana Sonia, que Dios te bendiga. También tenemos aquí un mensajito que llegó por la tarde y quería enviar mi comunicado, nos dice. Otro tenemos aquí, dice: Pastor Juan, buenas noches, un gusto de escuchar su voz nuevamente. Bendiciones, Pastor. Te habla Wilmar Solier. Wilmar, qué bueno, qué gusto siempre recibir tu mensaje, dice el rey. Entonces, saludos para ti, para tu linda familia, Wilmar Solier. También tenemos aquí, a ver, nos dice: Saludos, Pastor Juan, en sintonía total por Llausa, San Miguel. Me dice: Mira, es Llausa. No sé en qué partecita de San Miguel estará Llausa. Eso, bueno, de conocer, conozco la ciudad de San Miguel, pero no puedo. Debe ser algún barrio a la izquierda, a la derecha, al este, oeste, norte. Pero saludos, saludos a quienes nos escuchan por San Miguel, ya especialmente los que están por Llausa. Eso es lo que nos dice el mensaje por WhatsApp. Ahora vamos a lo que es el mensaje por la cuenta de Facebook. Por la cuenta de Facebook, por aquí tenemos, a ver, mensajitos. Nos dice Noemí Mesa Huamán, dice: Pastor Juan, buenas noches, muchas bendiciones. También bendiciones, Noemí, para ti. Ah, y por aquí, mi esposa puso: Feliz cumpleaños a todos, cumpleañeros. Feliz cumpleaños para Carlos Curi Carvajal, dice. Y envía muchas tortas de manera virtual. Bueno, Noemí González nos envía sus aplausos. También saludos, Noemí, nuevamente. Eduardo Figueroa Mavila dice: Shalom, ahí está la paz de Dios, dice Pastor Juan, en sintonía total aquí en Llausa por San Miguel la Mar, me dice. Luego Jenny Quispe dice: Pastor Juan, buenas noches, muchas bendiciones, gracias por la enseñanza. Y saludos también para ti, Jenny, para tu esposo, para tu hijita, ya allí seguramente en familia disfrutando la cena. Saludos también Jovish, ya Johanna Saico, saludos para tu esposo. Y siempre estamos en la expectativa de poder conocer ya a la nueva integrante de la familia, ¿eh? Ya siempre estamos orando por ti, con la guía, con la ayuda de Dios, todo por ti, con la guía, con la ayuda de Dios, todo va a estar bien, dice mi esposa, dice amén. Bueno, y luego dice: Gracias, Pastor, por la enseñanza, Dios lo siga usando para su gloria. Cada día nos alimenta, nos fortalece, nos acompaña por medio de todos los trabajadores de la radio. Saludos y bendiciones a todos.

0: preocupados qué habría pasado con nuestro programa Hogar Feliz. Pero Dios mediante, estamos aquí, listos y prestos para seguir juntos, desarrollando, aprendiendo temas en pro de nuestra vida de pareja, en pro de nuestra vida matrimonial. Dios mediante, nos vemos mañana. Muchas bendiciones y chao, chao, chao.
1: ¿Están listos para regresar a la casa del Padre?

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Tu trabajo es una asignación encomendada que puedes transformar en una ofrenda para Jesucristo si así lo decides. Al fin y al cabo, es la responsabilidad que hoy te toca asumir. ¿Sientes que tu trabajo es solo servir a otros? Si es así, te comparto unas palabras muy alentadoras que encontramos en Colosenses 3, 22 al 24. El apóstol Pablo escribe: «Siervos, obedeced en todo a vuestros amos terrenales, no sirviendo al ojo, como los que quieren agradar a los hombres, sino con el corazón sincero, temiendo a Dios. Y todo lo que hagáis, hacedlo de corazón, como para el Señor y no para los hombres, sabiendo que del Señor recibiréis la recompensa de la herencia, porque a Cristo el Señor servís». Vale la pena recordar que Pablo le escribía esto a personas que realizaban los oficios más duros, menospreciados y desvalorizados de la época. Aún así, les asegura que su esfuerzo diario puede convertirse en un profundo acto de adoración.

0: oración al Señor. El versículo 23 dice: todo lo que hagáis, hacedlo de corazón, como para el Señor y no para los hombres, sabiendo que del Señor recibiréis la recompensa de la herencia, porque a Cristo el Señor servís. Conozco a un hombre que tiene dos trabajos. Uno es a tiempo completo para una empresa profesional de limpieza de casas. También trabaja en la casa donde vive y ayuda haciendo algo de la limpieza y mantenimiento. Ninguno de los dos trabajos es el que realmente quiere, pero resulta que son los únicos que ha podido conseguir hasta ahora. Tiene todo tipo de ideas pretenciosas de cosas maravillosas que le gustaría hacer algún día. He tenido varias conversaciones con este joven. Intenté mostrarle que, para empezar, realmente no sabemos si tendremos mañana, y mucho menos la semana que viene o el año que viene, para hacer algo maravilloso. Todo lo que tenemos es el trabajo que Dios nos ha dado hoy. Si pudiéramos tomarnos en serio las palabras de Pablo a los esclavos aquí, creo que transformaría toda la actitud hacia ese trabajo del quehacer doméstico. Pablo dice: todo lo que hagáis, hacedlo de corazón, como para el Señor y no para los hombres, sabiendo que del Señor recibiréis la recompensa de la herencia. En otras palabras, el Señor te recompensará, no por la dignidad del cargo o la dignidad del trabajo que te ha asignado, sino por la fidelidad y humildad con la que se lleva a cabo ese trabajo. Es al Señor Jesucristo a quien estás sirviendo, ya sea que estés de rodillas limpiando muebles o la parte trasera de los armarios, o que estés sentado en una oficina muy cómoda con aire acondicionado como director general. En definitiva, la gran pregunta que queda es: ¿estamos realmente listos para ofrecerle al Señor Jesucristo cada una de nuestras acciones? Al final, la ronda trivial, las tareas más comunes, nos brindan todo lo que verdaderamente necesitamos. El escenario perfecto para negarnos a nosotros mismos, vencer nuestro egoísmo y un camino seguro, día a día, que nos acerca más a Dios. ¿Y tú? ¿Ya tomaste esa decisión?
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Las últimas palabras de Jesús son muy importantes mientras Él estaba allí en la cruz. Dijo diferentes frases que marcaron algunos allí mientras escuchaban, que hoy también las recordamos y continuamos aprendiendo. Vamos a escuchar en cuanto a la frase: Dios mío, ¿por qué me has desamparado? Durante el programa Sabiduría para el Corazón le invito para que siga con nosotros en BBN. A la mitad de la hora escuchará este programa. Así que gracias por su sintonía y antes de esto comparto más música con usted en BBN.

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2: ¿Alguna vez le has preguntado a Dios por qué? Lo sorprendente es que esa misma pregunta salió de los labios de Jesús mientras estaba en la cruz. Mi nombre es Hugo Zúñiga y le doy la bienvenida a Sabiduría para el Corazón, la exposición bíblica del pastor Stephen Davey, adaptado al español por Daniel Cuquín. Hoy continuamos nuestro estudio del Evangelio de Lucas en la serie Las Últimas Palabras del Cordero. Descubriremos por qué Jesús pronunció esas palabras y cómo ese clamor revela el precio de nuestra redención y la esperanza que solo Él puede ofrecer. Acompáñanos en esta lección titulada Dios mío, ¿por qué me has desamparado?
3: El presidente Abraham Lincoln firmó una ley que permitía que una persona contratara un sustituto para ocupar su lugar en el ejército. Aunque Lincoln nunca había sido reclutado, sintió que también debía proveer a alguien que, de manera simbólica, fuera a la guerra en su lugar. El hombre que eligió fue John Staples, hijo de un pastor metodista. El propio Lincoln le pidió que se alistara como sustituto y John aceptó. Y así fue como él marchó a la guerra ocupando el lugar del presidente. En su ciudad natal, Dover, Nueva Jersey, hay un monumento sobre su tumba que dice, en parte, John Summerfield Staples, voluntario de Washington D.C., sustituto de Abraham Lincoln. Durante los últimos estudios hemos recorrido el camino hasta una colina conocida en griego como la calavera. En arameo se llama Gólgota, que también significa calavera, y en latín recibe el nombre de Calvaria, de donde proviene nuestra palabra calvario. Allí, sobre esa colina azotada por el viento, hay, por así decirlo, otro monumento, uno que podría decir voluntario divino, sustituto tuyo y mío. Antes de seguir reflexionando en las últimas palabras del Cordero de Dios sobre la cruz, te invito a abrir tu Biblia en Romanos 5:8. Y si ya has puesto tu fe en Jesucristo como tu Salvador, te invito a tomar un lápiz y escribir tu nombre al margen de ese versículo. Yo hice eso hace muchos años. Junto a la palabra nosotros escribí mi nombre. El versículo dice, mas Dios muestra su amor para con nosotros, en que siendo aún pecadores, Cristo murió por nosotros. Ese nosotros es personal. Y allí perfectamente podrías escribir tu propio nombre. Yo escribí, mas Dios muestra su amor para con Steven, en que siendo aún pecador, Cristo murió por mí. Te invito a hacer lo mismo. Ese es el Evangelio. Esa es nuestra única esperanza. Ese es el regalo más grande que hemos recibido. Y esa es la razón por la que Cristo vino al mundo. Él nació para morir. Desde la cruz ya hemos escuchado tres declaraciones de Jesús que hasta cierto punto nos resultan fáciles de comprender. Primero dijo, Padre, perdónalos, porque no saben lo que hacen. Y podemos entender esas palabras porque revelan la inmensa compasión de Cristo. Luego prometió al ladrón arrepentido que ese mismo día estaría con él en el paraíso. Y eso también lo entendemos porque Jesús vino precisamente para salvar pecadores. Después encomendó el cuidado de María al apóstol Juan, y al hacerlo estaba obedeciendo el mandato de honrar a sus padres y cumpliendo su responsabilidad como el hijo mayor al asegurar el cuidado de su madre, una viuda ya anciana. Y todas esas declaraciones nos llenan de admiración y gratitud. Pero ahora llegamos a la cuarta declaración de Jesús desde la cruz, y esta no solo es maravillosa, también es profundamente misteriosa. En medio de su agonía, Jesús exclamó: «Dios mío, Dios mío, ¿por qué me has desamparado?». Mateo 27:46. ¡Qué misterio, ¿verdad? Pero al mismo tiempo, ¡qué consuelo! A muchos cristianos a lo largo de los años los han reprendido por preguntarle a Dios ¿por qué? Y sin embargo, vemos a Jesús aquí haciendo la misma pregunta. Y si Jesús pudo hacerlo, tú también puedes, aunque conozcas las respuestas que la Biblia ofrece. Jesús conocía las Escrituras de memoria. Fue el hombre más maduro espiritualmente que alguna vez caminó sobre el planeta Tierra. Y aún así él preguntó, ¿por qué? Ahora bien, el Evangelio de Lucas no registra estas palabras, así que debemos trasladarnos al relato de Mateo. Allí Mateo prepara el escenario escribiendo en el versículo 27, versículo 45. Y desde la hora sexta hubo tinieblas sobre toda la tierra hasta la hora novena. Es decir, desde el mediodía hasta las 3 de la tarde, una oscuridad sobrenatural cubrió la tierra. Fue como si una inmensa cortina hubiera ocultado el sol. La palabra que aquí se traduce tierra también puede traducirse mundo, lo que parece indicar que no se trató simplemente de una oscuridad local, sino que fue un acontecimiento de alcance mundial, semejante al diluvio universal. De hecho, algunos registros históricos ajenos a la Biblia mencionan un extraño fenómeno de oscuridad ocurrido aproximadamente en esa misma época. Así que por un acto milagroso del Dios Todopoderoso, el mediodía se convirtió en medianoche. El Hijo de Dios permanece en silencio durante estas 3 horas de profunda oscuridad y no vuelve a hablar hasta que finalmente lanza este clamor desde la cruz. Por cierto, la Biblia no explica explícitamente por qué Dios produjo esta oscuridad sobrenatural. Sin embargo, tenemos varias pistas que nos ayudan a entender su significado. En primer lugar, los rabinos enseñaban que el oscurecimiento del cielo era una señal del juicio de Dios sobre el mundo por algún crimen terrible. Y sin duda el mayor crimen de la historia estaba ocurriendo en ese mismo momento. En segundo lugar, la oscuridad típicamente simbolizaba duelo. El profeta Amós escribió unas palabras que, en primer lugar, apuntan al periodo de la gran tribulación, pero que también encajan perfectamente con la crucifixión de Cristo. El Señor dijo por medio del profeta que «Acontecerá en aquel día, dice Jehová el Señor, que haré que se ponga el sol a mediodía, y cubriré de tinieblas la tierra en el día claro, y lo convertiré en llanto como por hijo unigénito, y su postrimería como día amargo». Amós 8:9-10. Difícilmente podría haber una descripción más apropiada para el día de la crucifixión. Es como si toda la creación estuviera de luto por la madre de un hijo único. Hay un tercer detalle que vale la pena considerar, y es que esta oscuridad también tiene un profundo significado en el contexto de la Pascua. Mientras Jesús está colgado en la cruz, la nación de Israel estaba celebrando la Pascua, recordando la noche en que Dios los libró de Egipto bajo el liderazgo de Moisés. Antes de esa liberación, Dios había enviado una plaga tras otra para advertir al faraón que dejara salir a su pueblo, pero el faraón endureció una y otra vez su corazón. Fueron 10 plagas en total. Y la novena plaga, ¿te acuerdas cuál fue? Fue una oscuridad absoluta que cubrió toda la tierra de Egipto durante 3 días. Y después vino la décima y última plaga, la muerte de todos los primogénitos. ¿Notas el paralelo? 3 días de oscuridad y luego la muerte de los primogénitos. Y ahora Jesús permanece en la cruz durante 3 horas de oscuridad. Y poco después, muere el Hijo unigénito de Dios. Esta oscuridad anuncia juicio, anuncia muerte. Pero recordemos también lo que significaba la Pascua. Antes de que llegara aquella última plaga, Dios dio esperanza a su pueblo. Cada familia debía sacrificar un cordero, asarlo y colocar su sangre sobre los postes y el dintel de la puerta de su casa. Cuando el ángel de la muerte veía la sangre del cordero, pasaba de largo y esa familia era liberada. Y observa ahora esta extraordinaria escena. Mientras Jesús cuelga de la cruz, miles de corderos pascuales están siendo sacrificados en Jerusalén para recordar aquella liberación ocurrida siglos atrás. Y al mismo tiempo Jesús está entregando su vida como el verdadero y el definitivo cordero de la Pascua. Su sangre rescatará a todo aquel que la reciba por fe, todo aquel que, por así decirlo, la aplique a la puerta de su corazón. Es por eso que antes de que Dios derrame su juicio sobre el cordero que llevará el pecado del mundo, la tierra queda completamente cubierta por la oscuridad. Piensa en ese contraste. Cuando Jesús nació en medio de la noche, Dios Padre iluminó el cielo con una luz resplandeciente. Ahora, sin embargo, cuando su hijo está a punto de morir, el Padre oscurece el cielo en pleno día. Hay una observación más que me gustaría hacer y es que esta oscuridad podría representar lo que un teólogo llamó la obra privada de Cristo, porque durante esas 3 horas ocurrió una obra que ningún ser humano podía contemplar plenamente. Mientras la tierra permanecía cubierta de oscuridad, Jesús estaba llevando a cabo la parte más profunda de su obra redentora. Fue durante esas 3 horas que Jesús cargó sobre sí los pecados de toda la humanidad. 1 Juan 2:2. Nuestra maldad fue puesta sobre él. Isaías 53:6. Aquel que nunca conoció pecado fue hecho pecado por nosotros. 2 Corintios 5:21. Él llevó sobre su cuerpo toda nuestra culpa. 1 Pedro 2:24. Y soportó esa carga completamente solo. Hebreos 9:7. Nadie podía acompañarlo, nadie podía compartir ese peso, y nadie podía participar en esa obra. Piensa en lo extraordinario de esta escena. En la cruz, Jesús es al mismo tiempo el sumo sacerdote que presenta el sacrificio y el cordero que es ofrecido en sacrificio. Y todo eso ocurre en una sola persona. Y eso significa que no queda absolutamente nada para que tú y yo podamos añadir. No aportamos nada a nuestra salvación. Jesucristo, nuestro gran sumo sacerdote y el Cordero de Dios, ya lo hizo todo. Volvamos ahora al relato de Mateo y leemos en el versículo 46. Cerca de la hora novena, Jesús clamó a gran voz diciendo, «Elí, Elí, lama sabachthani». Esto es, Dios mío, ¿por qué me has desamparado? Imagina esta escena. El sol ha desaparecido, todo permanece en oscuridad. Jesús lleva casi 3 horas colgado en la cruz, en silencio. Y entonces de repente, desde lo profundo de aquella oscuridad, se escucha un clamor desgarrador. «Elí, Elí, lama sabachthani». Y Mateo continúa diciendo en el versículo 47, algunos de los que estaban allí decían al oírlo, a Elías llama a este. En realidad ellos no habían escuchado bien porque Jesús no estaba llamando a Elías. El versículo 48 añade que al instante, corriendo uno de ellos, tomó una esponja y la empapó de vinagre y, poniéndola en una caña, le dio a beber. Pero los otros decían, «Deja, veamos si viene Elías a librarle». Existía una creencia popular entre los judíos de que el profeta Elías podía aparecer para rescatar a un hombre justo en medio de su sufrimiento. Así que algunos dicen, «Esperemos a ver si Dios envía a Elías para salvar a Jesús de la cruz». Pero Elías no iba a rescatar a Jesús, nadie iba a intervenir. Hay una historia que ilustra, aunque imperfectamente, esta dolorosa realidad. Durante muchos años, Thomas Dooley sirvió como médico misionero en Laos, cerca de la frontera con China. En una ocasión, le regalaron un cachorro de oso negro del Himalaya. Era una pequeña y tierna bola de pelo. Pero Thomas sabía que no podía tenerlo para siempre. Cuando creciera, tendría que devolverlo a su hábitat natural. Y mientras llegaba ese momento, comenzó a construir una pequeña jaula donde pudiera mantenerlo de forma segura. Un día, mientras trabajaba en esa jaula, un anciano chino pasó por allí, se detuvo, la observó fijamente y de repente comenzó a llorar. Así que el doctor Dooley se acercó para preguntarle qué ocurría. El hombre le contó su historia. Años atrás, él y su familia vivían en la China comunista. Trabajaban la tierra, pero cuando llegaba la cosecha, las autoridades les prohibían quedarse siquiera con un grano de arroz. Todo le pertenecía al Estado. Su esposa enfermó gravemente por desnutrición, y al verla que estaba muriéndose de hambre, su hijo escondió unos pocos puñados de arroz entre su ropa para llevárselos. Pero lo descubrieron. Las autoridades decidieron convertirlo en un ejemplo para todo el pueblo. Lo encerraron en una jaula, casi del mismo tamaño que la que Thomas estaba construyendo para el oso. Colocaron aquella jaula en medio de la plaza del pueblo. Era tan pequeña que el muchacho apenas podía moverse, ni siquiera podía sentarse. Y luego el anciano le dijo al doctor Dooley, «A mi esposa y a mí nos obligaron a mirar. Ella desde un extremo de la plaza y yo desde el otro. Los guardias no nos permitían hablar con él ni acercarnos. Nuestro hijo murió lentamente, sin comida ni agua, cubierto de suciedad, de moscas. Y cuando finalmente los guardias anunciaron que había muerto, sentimos alivio, porque finalmente había dejado de sufrir». Mira, hay una enorme diferencia entre aquella tragedia y la muerte del Hijo de Dios. Aquel padre, él no podía hacer nada para rescatar a su hijo, pero el Padre Celestial sí podía intervenir, y sin embargo decidió no hacerlo, porque era el plan de Dios que Jesús muriera completamente solo. Es por eso que podemos entender un poco mejor este angustioso clamor de Jesús, un clamor de separación dolorosa. Durante el tiempo que estuvo clavado a la cruz, Jesús se dirige tres veces a Dios. La primera vez dice, «Padre, perdónalos, porque no saben lo que hacen». Y la última vez dirá, «Padre, en tus manos encomiendo mi espíritu». Pero entre esas dos declaraciones ocurre algo extraordinario, y es que en lugar de decir Padre, Jesús clama Dios mío. El pecado que ahora Él carga sobre sí mismo produjo una separación judicial, y es por eso que desaparece por un momento la intimidad que transmite la palabra Padre, y aparece la solemnidad de la frase Dios mío. La cercanía ha dado paso a una distancia provocada por el pecado. Jesús ya no le dice papá. Esa distancia era real. Pero hay algo más. También es un clamor de verdadera desesperación, y es que Jesús sintió plenamente esa separación. Él no estaba fingiendo, no estaba exagerando. Estaba experimentando una ruptura en la comunión que había disfrutado con el Padre desde toda la eternidad. El abandono de Cristo fue completamente real. Y observa lo que Jesús no dijo. Él no clamó, pero ¿por qué Pedro me abandonó? ¿Por qué Judas me traicionó? ¿Por qué mis discípulos huyeron? No, su clamor fue: Dios mío, ¿por qué tú me has desamparado? En ese momento Jesús cita las palabras del Salmo 22, versículo 1, escritas siglos antes por el rey David. Dios mío, Dios mío, ¿por qué me has desamparado? David escribió esas palabras, aunque nunca experimentó en toda su intensidad lo que describían. Pero ahora el hijo de David sí está bebiendo esa copa. Juan Calvino escribió hace siglos que en medio de aquella terrible oscuridad y de ese abandono por parte de Dios, Jesús cita el único pasaje de las Escrituras que describe exactamente lo que él estaba viviendo y cumpliendo. Piensa en esto. Poco antes los líderes religiosos se habían burlado de Jesús diciendo: confío en Dios, líbrele ahora si le quiere. Pero Dios no iba a librarlo. Y cuando Jesús clama: ¿por qué me has desamparado?, parece por un instante que le está la razón. Sí, había sido abandonado. ¿Por qué? Para que tú y yo nunca tengamos que ser abandonados por Dios. La Escritura nos promete a cada uno de nosotros que hemos puesto nuestra fe en Jesucristo. En Hebreos 13:5, no te desampararé, ni te dejaré. La palabra griega traducida desamparar es la misma que Jesús emplea desde la cruz. Él fue desamparado por el Padre mientras pagaba el precio de nuestros pecados para que recibamos la promesa eterna de que jamás seremos desamparados. Permíteme terminar señalando tres verdades que este clamor de Cristo revela. En primer lugar, la justicia de Dios es inflexible.

perdona los pecados que cometemos en el pasado, los pecados que nadie llegó a descubrir y aún los pecados que todavía cometeremos en el futuro. Esa es una gracia tan inmensa. Pero Jesús no recibió ese trato. La Biblia dice que Dios no perdonó ni a su propio Hijo. Romanos 8:32. No hubo un pase libre para él. La justicia santa de Dios no hace excepciones. Es completamente imparcial. Y es precisamente en la cruz donde esa justicia queda plenamente satisfecha y la santidad de Dios es vindicada. En otras palabras, Jesús está viviendo allí el juicio que nosotros merecíamos para que nosotros jamás tengamos que enfrentar el juicio final de un Dios santo. En segundo lugar, estas palabras nos dejan una advertencia urgente. Es una advertencia que Satanás no quiere que escuches. Una advertencia que el mundo intenta ahogar con entretenimiento y risas superficiales y una vida llena de distracciones. Y es que el juicio de Dios es inevitable. Escucha lo que Jesús está diciendo desde la cruz. Si el propio Hijo de Dios tuvo que cargar el juicio del pecado y fue desamparado por el Padre, ¿qué esperanza tiene el pecador de presentarse por sí mismo delante de un Dios santo? Hoy muchos dicen que Dios ama tanto a las personas que jamás las juzgaría, que Él es demasiado misericordioso para condenar a alguien eternamente. Pero ese es el mismo argumento que Satanás usó desde el principio. La primera vez que el ser humano estuvo a punto de pecar, Satanás le dijo a Eva, «Come del fruto del árbol del conocimiento del bien y del mal. Dios solo está impidiendo que llegues a ser como Él». Eva respondió, «No podemos hacerlo. Dios nos dijo que si desobedecíamos y comíamos del árbol, moriríamos». ¿Y qué dijo Satanás? «No morirán». Como diciendo, «Dios jamás los va a juzgar por un pequeño acto de independencia». Y Eva comió, luego le dio también a Adán. Con el tiempo ambos murieron físicamente, pero en ese mismo instante ellos murieron espiritualmente. La gloria de Dios que los cubría desapareció, descubrieron que estaban desnudos, su comunión con Dios quedó rota, y en lugar de correr hacia Él se escondieron de su presencia. No escuches las mentiras del diablo, no permitas que te convenza de que no necesitas la cruz de Cristo, de que no necesitas ser salvo, de que no eres un pecador o, peor aún, de que sí necesitas a Cristo, pero que puedes dejar esa decisión para más adelante. Resiste al diablo, acércate a Cristo, ven a Él por medio de la cruz de su Hijo. En tercer lugar, estas palabras nos extienden una invitación. Y es esta, si hoy sigues con vida, la puerta de la gracia continúa abierta. Pero escucha bien, esa puerta no permanecerá abierta para siempre. Cuando llegue la muerte, ya no hay más oportunidad de decidir. Después de la muerte viene el juicio. Y en ese día estarás en una de dos condiciones. O comparecerás delante de Dios cargando tus propios pecados, o comparecerás habiendo aceptado por fe el sacrificio del Señor Jesucristo, quien cargó esos pecados en tu lugar. Antes de que llegue ese día, asegúrate de que sobre la lápida de tu vida pueda escribirse la única frase que realmente importará cuando estés delante de Dios. Jesucristo fue mi sustituto. Jesús soportó la ira de Dios para que tú nunca tengas que soportarla. ¿Y qué verdad tan conmovedora es esta? Jesús fue desamparado para que todos los que creen en Él jamás sean desamparados por Dios. Deseo que esta verdad te impulse a vivir con gratitud, confianza y adoración a Aquel que ocupó tu lugar en la cruz. Y si aún no lo has hecho, que hoy sea el día en que tú pongas tu fe en Jesucristo y recibas el perdón y la vida eterna.

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0: Qué privilegio que podemos unirnos para estudiar la palabra de Dios. Gracias por acompañarnos. Esta semana estaremos escuchando al pastor Alonso Angulo. Estará enseñándonos en la primera carta del apóstol Pedro. Hoy estaremos escuchando el mensaje titulado Fortaleciendo mi identidad ante la sociedad. ¿Cómo nos conducimos ante aquellos que no son salvos? Vamos a pasar al mensaje, preste mucha atención.
1: ¿Cómo se ha relacionado la iglesia con la sociedad en la historia de la iglesia? ¿Cómo se ha relacionado? ¿Cuál han sido esa forma en que la iglesia se ha conectado con la sociedad? Pedro nos va a hablar de esto. Ahora, hay algunas formas, por lo menos tres formas específicas, de cómo la iglesia lo ha hecho. Algunos han buscado una contracultura del separatismo. Anabautistas, menonitas, etcétera, no hay relación. Cortan todo, inclusive ellos se aíslan en pequeñas comunidades y dicen, nosotros con la sociedad no tenemos nada que ver. Una segunda línea es una perspectiva reformada. Se trata de cristianizar la sociedad. Quieren llevar la sociedad cristiana a la sociedad secular y cambiar las formas de pensar. Nosotros no estamos llamados a cambiar estructuras sociales, ni mucho menos, estamos llamados a impactar a personas con el Evangelio. Y una tercera forma es la forma de las dos esferas. Esto es la cultura y esta es la sociedad. Entonces la iglesia en estos 2000 años ha tenido estas posturas y algunas veces no ha sido el mejor abordaje. Y nos preguntamos, bueno, yo en mi Costa Rica del siglo XXI, ¿cómo yo debería entonces relacionarme con la sociedad? ¿Debería apartarme por completo, decir sociedad, cultura? Yo hago aquí mi mundo. ¿Podríamos decir, vamos a intentar cristianizar su pensamiento? ¿Cómo deberíamos nosotros vincularnos? Bueno, precisamente esa es la pregunta que Pedro está haciéndose y está escribiendo a los destinatarios de esta carta. Empezamos hoy esta serie, una mega serie que se llama Lo que aprendieron los discípulos. ¿De quiénes vamos a hablar? Vamos a hablar de Pedro, de Juan y de Judas, cada una de las epístolas. Bien, empezamos hoy con lo que aprendió Pedro. ¿Y qué es lo que Pedro aprendió? A fortalecer la identidad en la sociedad. ¿Cómo respondo yo como hijo de Dios en esta sociedad en la cual yo estoy presente? Y empezamos preguntándonos esto, ¿cómo la iglesia se ha relacionado con el mundo? Y nos preguntamos ahora otra pregunta, ¿cómo se debería relacionar bien el creyente hoy en la sociedad? ¿Cómo nosotros deberíamos conectarnos con este mundo? Porque entendemos de que Jesús dijo, no te pido que los saques del mundo, te pido que los guardes del mal. Y es en este proceso donde Pedro va a comenzar a explicarles a estas personas a quien Pedro escribe, ok, ¿cómo? ¿Cómo escriben? Y ¿cómo debemos conectarnos? Entonces, vamos a ver tres preguntas muy puntuales para introducir esta carta. Muy bien, primero, ¿a quiénes les escribió Pedro? ¿Por qué Pedro se sentó un día, abrió su MacBook Pro y comenzó a escribirle la primera carta a quiénes? Bien, en segundo, bueno, ¿quiénes son los expatriados? Que ahí lo menciona. Y tercero, vamos a hablar cuál es el tema principal de esta carta. Bien, vamos a leer 1 Pedro capítulo 1, versículo 1. Y ahí vamos a empezar. Dice, Pedro, apóstol de Jesucristo, a los expatriados en la dispersión en el Ponto, Galacia, Capadocia, Asia y Bitinia. Muy bien, empezamos diciendo que ¿quién escribió? Pedro. Muy bien, no tenemos el tiempo para hacer todas las pruebas, pero créanme que fue Pedro. Bien, Pedro escribe esta carta aproximadamente en el año 60 o en los principios de la década de los 60 y lo escribe por su amanuense Silvano. Capítulo 5, versículo 11 aparece, era un escriba, así que Pedro le está dictando esta carta a su secretario, a su amanuense, esta persona que escribe estos textos. Muy bien, estas son las tres preguntas. Me fue esto. ¿A quién escribió Pedro? ¿Qué pasaba en los días de Pedro? ¿Y cuál es el tema principal de esta epístola? Así que en esta primera parte vamos a ver estas poquitas cosas. Muy bien, entonces, Pedro está en Roma y escribe a los expatriados. Bueno, ¿quiénes son los expatriados? Aquí comenzamos ya a comenzar a tejer y entender quién recibe esta carta. Muy bien, estos expatriados, la persona o el concepto de esta persona es una persona que vive por un tiempo en un lugar y que no es su residencia normal. Es como un extranjero, alguien que está en un lugar y que está viviendo ahí, pero no es un lugar permanente. En otros textos, o aquí también aparece, dice expatriados en la dispersión. ¿Qué era la dispersión? Era un fenómeno, y lo voy a leer literalmente, en el cual un pueblo, grupo étnico, religioso, cultural, se dispersaba fuera de su territorio de origen, manteniendo vínculos de identidad culturales, religiosos, políticos, con su patria o comunidad específica. Entonces, ¿quiénes eran los expatriados? Eran personas que no pertenecían a este lugar, tanto social como espiritualmente, que estaban por un tiempo y que estaban intentando hacer una comunidad dentro de una gran comunidad. Es decir, estas personas, y ya lo vamos a ver un poco más adelante, son gentiles convertidos al cristianismo. Entonces, tenemos a estos gentiles convertidos al cristianismo, probablemente dispersos por el Imperio Romano, o al menos en estas ciudades que son bien conocidas, Ponto, Galacia, Capadocia, Asia y Bitinia. Entonces, tenemos un grupo de personas, no judíos, sino gentiles, que conocieron a Cristo, que eran o prosélitos del judaísmo o temerosos de Dios, y están viviendo en un lugar que no es su lugar de residencia fija, temporal. Y comienzan a crear esta sociedad. Ellos tenían conocimiento del Antiguo Testamento, eran personas probablemente socialmente desfavorecidas. Entonces, fíjense cómo estas personas ya van creando cierta vulnerabilidad. Son personas en otro contexto, intentando sostenerse unos a otros, habían puesto su confianza en Cristo o en esta nueva fe y no estaban como que tan seguros. Se habían convertido al cristianismo, estaban en un lugar que no era probablemente su propio lugar, y la sociedad alrededor era una sociedad un tanto hostil. Vamos a leer capítulo 2, versículo 11. Dice 2:11: amados, yo ruego como extranjeros y peregrinos que os abstengáis de los deseos carnales que batallan contra el alma, manteniendo buena vuestra manera de vivir entre los gentiles, para que en lo que murmuran de vosotros como de malhechores, glorifiquen a Dios en el día de la visitación al considerar vuestras buenas obras. Aquí aparece una frase muy importante, que es la frase extranjeros y peregrinos. Esta frase, que la leemos muy rápido, tenía una connotación muy importante dentro de la vida que tenían estos cristianos en este contexto que no era su tierra, que no era su lugar y que les era hostil. Eran personas, y lo leo como está aquí en la pantalla, se les restringía con quién se podían casar, se les restringía la posesión de tierras, también la herencia de propiedades, no podían votar, no participaban en ciertas asociaciones, se les imponían impuestos más altos y también castigos más duros, bien más pesados que a los demás. Eran apartados de la sociedad. ¿Por qué? Porque ellos no tenían esa identidad, esa pertenencia. Eran como que estaban en medio de ellos, pero no eran parte de ellos. Por su origen étnico, su idioma y su cultura, también por sus lealtades políticas. Estos cristianos no podían participar de las diferentes actividades. ¿Por qué? Porque eran altamente paganas. Es decir, esta sociedad, a ver, y pongo un ejemplo, usted y yo podemos participar de un evento cultural costarricense, por ejemplo, como el 15 de septiembre, corremos con la antorcha, cantamos el himno, comemos tamales, todo lo que se celebra, y no hay una actividad pagana como tal. Bueno, estos romanos, involucrarse en la sociedad y en las participaciones políticas, sociales y religiosas, implicaba prácticas paganas. Entonces, estos cristianos tenían que tener mucho cuidado de cómo se relacionaban. Inclusive, si vamos a Corintios, si comían carne o no sacrificada a los ídolos. Porque estaban bajo el ojo de todos los que estaban alrededor. Algunos los veían para acusarlos, otros los veían para criticarlos. Y esta incertidumbre de que están en su tierra, en su lugar, pero que no pertenecen ahí. Que no logran echar esas raíces de pertenencia, de asociación, de que sí, yo estoy, pero no estoy. Yo siento que San Francisco es como mi lugar, pero de pronto siento que ¿qué hago yo aquí? Porque no hay ese vínculo, no hay esa misma manera de pensar que el resto de las personas. Estos forasteros sociales estaban constantemente expuestos a sospechas por parte de los locales, por calumnias, evidentemente de una ignorancia y demás eventos que ya los vamos a describir. Entonces, entendamos que ser extranjero y peregrino no es simplemente que a Pedro se le ocurrió escribir algo bonito, sino que él dijo, recuerden que ustedes están en un lugar donde no tienen un arraigo, no es su lugar de pertenencia. Entonces, ¿cómo se van a relacionar con ese lugar donde, al cual no pertenecen, pero ustedes están inmersos en ese estilo de vida? ¿Van a ceder sus convicciones para agradar? Por supuesto que no. ¿Se van a aislar y hacer monasterios, comunidades, fincas aparte, ciudades cerradas donde no hay? Tampoco. Entonces, ¿cómo los creyentes en este tiempo de Pedro? Y ojo, que las cosas están a punto de ponerse peor. Porque aquí todavía, cuando hablamos de estas pequeñas conceptos, aún no ha entrado un tema muy importante, que es el sufrimiento y la persecución, que es lo que sigue a continuación. ¿Qué pasaba entonces en los días de Pedro? Entonces, recapitulamos. Escribe Pedro, principios de la década de los 60, a gentiles convertidos al cristianismo, que no estaban tal vez tan seguros de cómo vivir en esta sociedad, que estaban pero no estaban y no había ese arraigo, que eran, siempre estaban bajo sospecha, que eran ciudadanos de segundo nivel, aunque fueran ciudadanos romanos, estaban por encima de los esclavos, pero por debajo del resto de los ciudadanos romanos. Entonces, como que ustedes están, pero no están. ¿Cómo vivir? ¿Cómo debo entonces practicar mi fe? ¿Debería renunciar a mi fe entonces o debería más bien aislarme? Tampoco. Entonces, ¿qué pasaba en los días de Pedro? Primero que los días de Pedro son días de sufrimiento. Leamos capítulo 1, versículo 6. En lo cual vosotros os alegráis, aunque ahora por un poco de tiempo, si es necesario, tengáis que ser afligidos por diferentes pruebas. Capítulo 3, versículo 13. ¿Y quién es aquel que os podrá hacer daño si vosotros seguís el bien? Mas también si alguna cosa padecéis por causa de la justicia, bienaventurados sois. Por tanto, no os amedrentéis por temor de ellos, ni os conturbéis, sino santificad al Señor en vuestros corazones, y estad siempre preparados para presentar defensa con mansedumbre y reverencia ante todo el que demande razón de la esperanza que hay en vosotros, teniendo buena conciencia, para que en lo que murmuran de vosotros como de malhechores sean avergonzados los que os calumnian por vuestra buena conducta en Cristo. Porque mejor es que padezcáis haciendo el bien, que si la voluntad de Dios así lo quiere, que haciendo el mal. ¿Se dan cuenta? Ustedes hagan el bien. Vivan de tal manera que si alguien les pregunta por qué ustedes tienen esa fe, estén altamente preparados para responder con una apología, con una defensa sólida del porqué de esta fe. Pero sepan que van a murmurar de ustedes. Ustedes van a hacer el bien. Ustedes van a procurar vivir rectamente. Pero van a murmurar de ustedes. Los van a acusar falsamente. Los van a perseguir. Van a sufrir y los van a perseguir. Entonces, ¿cómo vivo? Me piden razón de la esperanza que hay en mí. Y cuando la doy, entonces, murmuran de mí. ¿Qué hago? ¿Los mando a todos a volar? ¿O sigo con esa paciencia soportante, militante, de saber que aunque no estoy en mi tierra, que no tengo estas raíces de pertenencia, de conexión, sí que tengo una identidad y una pertenencia superior en la cual voy a llegar? Un día llegaré a esa presencia, que es muy importante, pero no todo se basa en eso, porque sería muy fácil decir entonces, vean, yo un día voy a ir al cielo, así que no me importa cómo viva en este mundo. Es una postura. Ahora, ¿es a la que Pedro apela? No, por supuesto que no. Pero lo que va a decir es, sí, cierto, un día vamos a llegar, Cristo va a venir y establecer su reino eterno para siempre, y estaremos para siempre con Él, y todo esto va a pasar. Pero ¿cómo vivo mientras tanto? ¿Con una esperanza nada más en el futuro? ¿Que el día en que yo me muera o que Cristo venga, ya ahí se acaba todo? Creo que sería una respuesta muy, muy superficial, muy como que me falta algo. Tengo 47, no sé cuántos me quedarán, unos 30, digamos, para ponerle mucho. 30 años simplemente esperando que eso suceda. O más bien, ¿será que el Señor me está capacitando día con día porque Él me conoce y el Espíritu Santo me va santificando porque he sido rociado por la sangre del Hijo y que estoy en una relación de pacto con el Señor en el cual Él me va sosteniendo y capacitando para aprender cómo responder a cada persona, a cada situación cuando vivo en este mundo caído, complejo y totalmente descontrolado? Por supuesto que sí. Y esto es lo que Pedro quiere que sus lectores entiendan. Van a hacer el bien, pero van a sufrir. Déjenme hablarles un poco más. En el año 64, el emperador Nerón, un loco, totalmente desquiciado, manda a hacer un incendio, y cuenta la historia, que él estaba en su balcón, en el palacio, mientras dos tercios de la ciudad de Roma se incendiaba. Le gustaba la música, pero era como yo, no tenía ninguna habilidad musical, y según él estaba dirigiendo como un maestro de orquesta el incendio mientras Roma se incendiaba. Ante tal desastre, bien, este hombre busca un chivo expiatorio. ¿Y quién dice que fueron? Siempre los cristianos. Fueron los cristianos. Y comienza a partir desde este momento una persecución, digamos, global, pero sí comienzan a haber más malos tratos. Comienza a haber diferentes formas de abuso. Lo vamos a ver cuando Pedro hable a los esclavos y a los no esclavos. Igual estaban sufriendo. Y en ciertos lugares van a comenzar persecuciones y algunas muy cruentas. Cuenta también la historia de que Nerón, en su persecución a estos culpables por el juicio, tomaba cristianos vivos, los empalaba, es decir, con una lanza, los clavaba, eran puestos como una estaca y le prendían fuego con brea, porque ellos quemaron Roma. Esto sucedió en Roma. En otros lugares la persecución era diferente, el sufrimiento era distinto. Pero el punto que Pedro está diciendo es, hay sufrimiento, van a sufrir. Que yo sepa, aquí en Costa Rica, nadie nos va a empalar, nadie nos va a prender fuego. Pero entonces tenemos que preguntarnos, ¿cuáles son los sufrimientos que nosotros estamos viviendo o que en nuestra sociedad podríamos llegar a vivir para tener que presentar defensa de nuestra fe, aunque nos toque sufrir? Sufrimiento no es estar en una presa 2 horas. Sufrimiento no es venir a la iglesia un día lluvioso como hoy, que estaba frío y que nadie quería venir. Eso no es sufrimiento. Sufrimiento no es que los camarones que pedí no eran jumbo. Eso no es sufrimiento. ¿Ok? Entendamos que es sufrir por nuestra fe. Cuando jóvenes, adolescentes, universitarios van a sus centros de estudio y se burlan de ellos porque son cristianos, les dicen panderetas, los ridiculizan porque no se van a emborrachar, porque no se van a tener las prácticas inmorales que tienen, que en sus propias casas tal vez sus papás los ven raros y a usted qué bicho le picó porque ahora va a una iglesia, ¿qué le pasa? Sufrimiento son cosas que ponen a prueba nuestra fe. No son las circunstancias de la vida. No es que me fue mal hoy. Es ese constante padecimiento donde nuestra fe está siendo constantemente probada y que es parte de un sistema al cual no podemos cambiar. ¿Cuál es el tema entonces? ¿Cuál es el principio general de Pedro? Hay un autor que me gusta mucho, Scott McKnight, y él dice que hay 4 temas principales. Él dice que deben vivir vidas santas y honradas. De acuerdo. Que tenemos que soportar el sufrimiento, de acuerdo. Que tenemos que vivir de acuerdo con las estructuras sociales, siempre manteniendo que somos parte de una sociedad. Y que debemos ser respetuosos con los extranjeros. Que son 3 o 4 temas muy importantes en los cuales nosotros tenemos que fundamentarnos y sostenernos. Pero él mismo dice en su comentario, y déjeme leerlo, dice, quedarnos en esto es muy simplista y superficial. ¿Por qué? Porque sería simplemente lo que tengo que hacer, simplemente esperando que Cristo venga. Bueno, debo vivir vida santa y honrada. Bueno, voy a ser santo y honrado mientras que Cristo venga, porque ¿qué me queda? Soy cristiano y no tengo otra cosa que hacer. Debo soportar sufrimiento porque, ay, pobre de mí, estoy sufriendo por ser cristiano. Entonces, si fuera simplemente hacer esto, dice él, sería muy fácil. Y sería simple, y sería religioso, siga 3, 4 normas y toda su vida va a estar muy bien. Pero él mismo comenta dice, tenemos que ir más hondo. ¿Qué es más hondo? Ir más hondo es que nosotros aprendamos a depender del Señor para que Él nos transforme y que haga, y que Él fortalezca nuestra identidad como hijos de Dios en un mundo malo, en un mundo caído, para que podamos brillar como luminares, dice Filipenses, en un mundo malo. Que nuestra identidad sea reforzada, sea desarrollada, sea fortalecida. No simplemente hacer tres o cuatro cosas. ¿Cómo lo planteamos? ¿Cómo edifico mi identidad? Y esta es la pregunta que en toda la epístola de Pedro queremos responder. En cada estudio, cada domingo, queremos intentar responder esta pregunta. ¿Cómo edifico mi identidad en Cristo para interactuar? ¿Cómo? Bien. Porque yo puedo simplemente interactuar. Soy cristiano, no me hablen. Soy demasiado santo para ustedes. Mi luz los va a dejar ciegos. Apártense de mis pecadores que van para el infierno. Sería una forma. Condenar a todos los no creyentes. Acusarlos por sus prácticas pecaminosas. A esos impíos inconversos que viven en el pecado. Pero por supuesto, ¿cómo van a vivir? ¿En santidad? Obviamente que no. Entonces yo podría vivir con esa falsa superespiritualidad. Podría camuflar mi fe y ocultarla por ahí. Y simplemente como que simular que sí, como que no. Y que me parezco a ellos, pero no me parezco a ellos. Tampoco. Porque no vamos a vender nuestras convicciones, ni menospreciar, ni pisotear la sangre del Hijo de Dios. Jamás. Entonces, ¿cómo? Esa es la pregunta. ¿Cómo? ¿Cómo nosotros, cómo el Señor edifica nuestra fe en Cristo para interactuar bien con la sociedad y la cultura a la que pertenezco? ¿Cómo edifico entonces mi fe? Vamos a 2 Corintios capítulo 5, versículo 17. 2 Corintios 5, 17. De modo que si alguno está en Cristo, nueva criatura es. Las cosas viejas pasaron y aquí todas son hechas nuevas. Bien, por un lado tenemos una identidad dada. ¿Qué es eso? Es esa identidad con la que nacimos, con el pecado que mora en nosotros, con las cargas de patrones familiares, de conductas aprendidas, de influencias, cosas buenas, cosas malas. Tenemos una identidad dada. Somos hijos de Dios. Él nos dio esa herencia, ese regalo. Somos hijos de Dios. Tenemos ya también una identidad construida, asumida. Todo lo que se ha puesto encima de nosotros, patrones familiares, ideas de nuestra cultura, pensamientos, corrientes populares, y que vienen a nosotros y nos hieren. Y nos hieren, y por supuesto que estamos caídos. Por eso Pablo escribe diciendo que si alguno está en Cristo, nueva criatura es. Las cosas viejas pasaron, pero llevamos todavía esas cargas, esas heridas. Él comienza a hacer cosas nuevas. ¿Cuáles son esas cosas nuevas? Esas cosas nuevas es la identidad que Él nos ha dado y que vamos a ir construyendo, que vamos a ir descubriendo más bien, que vamos a ir aprendiendo. Ahora que soy hijo de Dios, yo puedo responder entonces de esta manera. Es decir, lo que yo aprendí, esa identidad asumida, esa identidad construida, todo lo que me pusieron encima, heridas del pasado, pecados practicados, personas que me hirieron, personas que yo herí, pecados en contra mío, pecados que yo cometí, vienen sobre esa carga. Él hace nueva todas las cosas. Y parte de ese nueva todas las cosas es esta identidad como hijos de Dios. ¿Qué nos va a decir Pedro? Que esa identidad va a ser desarrollada, fortalecida, edificada, desarrollada, para que yo aprenda día con día cómo responder bien a una sociedad y a una cultura. No escondiéndome en cuatro paredes de la iglesia y tachando a los no creyentes como de impíos paganos. Tampoco diluyendo mis creencias ni mezclándome con los principios del mundo para empatar, sino con una identidad dada que soy hijo de Dios, y comienzo a vivir un estilo de vida, no por dos afluentes que van a ver cuál lucha más, sino la identidad que ya tengo en Cristo y desde la cual puedo responder. ¿Qué es pecado? Es esa decisión sobre el bien y sobre el mal. Dios dijo que esto era bueno y el hombre dijo, no, yo creo que esto es lo bueno y es lo malo. A mí me gusta definir pecado como autonomía. nos hacemos autónomos de Dios. Es decir, Dios, tú has dicho que esto es lo bueno, pero yo hago esto. Y esto fue efectivamente lo que pasó. Ser autónomos de Dios es que oímos lo que Él dice y nosotros decidimos qué es lo bueno y qué es lo malo. Vivimos en función de nuestra propia opinión y de nuestros asuntos. Ahora, en el huerto del Edén, cuando Adán y Eva fueron autónomos a Dios, ellos rompieron el pacto con Dios. Había un pacto, algunos le llaman el pacto de la creación. Bien, el punto es que el hombre se distancia de Dios, se hace autónomo a Dios. ¿Qué hace Dios? ¿Qué hace Dios cuando su creación, Adán y Eva, cuando usted y yo decidimos ser autónomos de Dios, a vivir en autonomía? ¿Cómo responde Dios? ¿Simplemente enviando un rayo destructor y condenándonos para siempre? ¿Cómo respondió el Padre cuando Adán y Eva pecaron? Respondió por medio de la promesa, diciendo: de la simiente de la mujer vendrá un hombre, dice Efesios, que vendrá el restaurador de todas las cosas. Y realmente cuando hablamos de pecado y hablamos del mundo en que vivimos, estamos intentando responder a esta pregunta: ¿cómo edifico mi identidad en Cristo para interactuar bien con la sociedad y la cultura en que me corresponde vivir? Podría decir muchas cosas. Vamos a tomar dos cosas y una la vamos a ver hoy. Una de estas razones es apropiándonos de las bendiciones de haber nacido de nuevo. Fíjense capítulo 1, versículo 3 de Primera de Pedro. Bendito el Dios y Padre de nuestro Señor Jesucristo, que según su grande misericordia nos hizo renacer para una esperanza viva por la resurrección de Jesucristo de los muertos. Esta resurrección de los muertos de Jesucristo es el cumplimiento de esa promesa cuando el hombre y la mujer deciden ser autónomos de Dios. Es Jesucristo. Entonces, una de las primeras fuentes para fortalecer nuestra identidad es apropiándonos de las bendiciones de haber nacido de nuevo. O sea, tiene que impactarnos esto a nosotros. Soy una nueva criatura. Soy hijo de Dios. No tengo que esperar que Él haga algo. Ya Él hizo todo por mí. No me falta nada. Soy capacitado. Capítulo 1 de Segunda de Pedro dice: Dios ya ha provisto todo lo necesario para la vida y la piedad. ¡Ah, qué rico! No tenemos que preocuparnos de qué me falta. Muy bien. Lo segundo es que necesitamos entender, y cuando digo entender es entender, procesar, aceptar, apropiar, vivir, que somos elegidos para una relación de pacto, para una relación. Capítulo 1 de Pedro, versículo 2. Vamos a leer 1 y 2. Pedro, apóstol de Jesucristo, a los expatriados de la dispersión en el Ponto, Galacia, Capadocia, Asia y Bitinia. Entonces, Pedro está escribiéndole a un grupo de gentiles convertidos al cristianismo, probablemente prosélitos del judaísmo o temerosos de Dios, que están viviendo como extranjeros y peregrinos en la tierra, que están siendo abusados, que son altamente vulnerables y que las cosas están bien difíciles y que se van a poner más difíciles porque va a haber persecución. Y vamos a aprender cómo entonces estos creyentes van a aprender cómo responder, haciendo un montón de cosas, un montón de reglas. No, fortaleciendo nuestra identidad en Cristo Jesús. Soy hijo de Dios y puedo responder no en extremos, no polarizado, no en desequilibrios, sino del balance de las Escrituras, de la palabra de Dios por la obra de Jesucristo. No hay otra fuente para responder. ¿Qué continúa Pedro diciendo? Versículo 2. Elegidos. ¿Qué implica esta elección? Elegidos según la presencia de Dios Padre en santificación del Espíritu para obedecer y ser rociados con la sangre de Jesucristo. Pedro siempre fue bien complicado en su forma de ser, su carácter, su temperamento. Era una persona bastante compleja y también escribe de esa manera. ¿Por qué nos complica con todo esto en ese saludo? De hecho, cuando Pablo escribe: gracia y paz a vosotros, hermanos, vean tal cosa, Pedrito nos da una fuente tan maravillosa y nos va a decir: ustedes fueron elegidos para una relación con Dios. Evidentemente, esta elección no es simplemente Dios elige y ya está. Dios invita, llama, y todo aquel que responde entra en una relación con el Señor. El ser cristiano, y hermanos, eso es algo muy importante, el ser creyente no se limita a que un día vamos a ir al cielo. Ojo, eso es súper importante. Hablando en términos, bien, hablando de la glorificación. No significa simplemente que un día cuando muera, yo voy a ir al cielo y todo va a estar bien. Eso es parte. Y yo lo pondría en otros términos. Ser creyente, ¿qué implica? Que yo entro en una relación con Jesucristo. Porque comprendí que yo era un pecador perdido por mi pecado, autónomo de Dios, y que la obra de Jesucristo, la sangre derramada y su resurrección, le da vida eterna a todo aquel que en Él cree. Y lo invita a entrar en una relación con Él. ¿Qué implica esta relación? Que un día vamos a estar en su presencia para siempre. Que un día estaremos eternamente con el Señor en un lugar donde no habrá pecado, ni llanto, ni muerte. Va a ser la comunión eterna con el Padre. Pero también implica que hoy yo soy declarado justo por los méritos de Cristo. Que siendo inocente, Él me declara justo. Y que en esa justicia que Él me da y Él toma mi pecado, bien, hablamos de la justificación, también Él me santifica. ¿Cómo? Porque soy parte de una relación con Él. No significa que me cambio de religión y ya está. Entro en una relación fundamentada en el pacto que Dios ha hecho por medio de Cristo. Entonces camino en esa relación con el Señor. Por eso Juan nos va a decir, separado de mí, nada pueden hacer. Por eso Pablo dice que todo aquel que está en Cristo, nueva criatura es. No es simplemente algo que digo y pasa, es que entro en una relación con el Padre por medio de Jesucristo. Entro en esta relación fundamentada en este nuevo pacto. ¿Qué implica este nuevo pacto? Primero, recordemos rápidamente qué es un pacto. Muy bien, entendemos pacto como el deseo de Dios de entablar una relación con los hombres y mujeres creados a su imagen. El hombre se separó de Dios, bien, por su pecado, y dijo, yo proveo a Cristo. Muy bien, y es el deseo de Dios, es lo que Él busca, esa relación. El concepto de pacto se refleja en la expresión que usted ha leído, yo seré su Dios y ellos serán mi pueblo. Tercero, se refleja en las promesas de Dios y su cumplimiento. Muy bien, entonces, ¿qué implica que nosotros tengamos una relación con Jesucristo? ¿Pero qué es lo que representa esto? Representa que yo he entendido que soy hijo de Dios por la obra de Jesucristo, que he puesto mi confianza en Él y que estoy en una relación con el Señor. Una relación de fidelidad, de devoción, de intimidad con Él, donde desde que fui justificado, estoy en un proceso en el cual me siento santificado por la palabra, por el Espíritu y por el pueblo de Dios, caminando hasta el día en que Él venga y seamos glorificados, transformados por completo. Esa es la relación a la cual participamos. Y ahí es donde se fortalece nuestra identidad. Yo sé que soy salvo por la obra de Cristo. Sé que tengo la salvación segura, imperdible en mi vida. Y que estoy en un proceso de santificación. En ese proceso es que mi identidad como hijo de Dios, mi relación con el Padre, me capacita ¿para qué? Para responder a esta sociedad que está perdida. Un mundo perdido, un mundo caído, el pecado que cometen en contra de mí. Y seamos honestos, el pecado que cometemos nosotros mismos. En esta identidad es que yo puedo responder a estas personas que demandan esta esperanza de nosotros. Entonces, ¿qué implica? Tres cosas, intentaré ser lo más puntual posible. Número uno, Dios me conoce y ahora yo le conozco. El versículo dice, elegido según la presencia de Dios, habla de este previo conocimiento. Hay palabras muy complejas, no complejas, pero profundas. Habla de la omnisciencia de Dios. Dios todo lo sabe. Lo pasado, presente, futuro. Lo posible, lo real. Dios todo lo sabe. También el conocimiento de Dios con su presencia. Es decir, el conocimiento anticipado de las cosas. Ya el Señor lo sabe. Y la soberanía de Dios. No hay nadie más alto que Dios. Él es el soberano. Nadie gobierna por encima de Él. Así que Él determina todas las cosas. Según esos atributos únicos de Dios, Él nos conoce a nosotros y nos invita a esta relación. Vengan a mí, conózcanme. Y estando, le podemos conocer, Él nos conoce y nosotros le conocemos a Él. Vamos a Efesios capítulo 1, Efesios capítulo 1, versículo 3. Bendito sea el Dios y Padre de nuestro Señor Jesucristo. Así comienza primera de Pedro 1:3, pero también lo hace Efesios 1:3. Que nos bendijo con toda bendición espiritual en los lugares celestiales en Cristo. 4. Que nos escogió en Él antes de la fundación del mundo. ¿Para qué? ¿Con qué propósito? Para que fuéramos santos y sin mancha delante de Él. Un proceso de santificación. Soy declarado justo, soy declarado santo en posición y en práctica lo sigo aprendiendo. Continúa en el versículo 5. Habiéndonos predestinado para ser adoptados. Y lo vamos a ver al final. Entonces, tenemos esta posición en Cristo de ser sus hijos. Él me conoce, yo le conozco. Vea conmigo, por favor, 2 Timoteo 2:19. 2 Timoteo 2:19, hablando de nuestra salvación, dice: pero el fundamento de Dios está firme, teniendo este sello: conoce el Señor a los que son suyos. Él nos conoce. Ahora, pongámoslo en términos bastante prácticos. Usted puede imaginarse, y tal vez lo sepa, no sé si lo entiendo o no, que Dios sabe cuando le dicen Andrei, o Mauren, o David, o Anjo, que Dios no tiene una base de datos para ver quién es quién, que Él nos conoce personalmente, que Él nos creó, que Él nos ha redimido y que Él procura esa relación personal con cada uno de nosotros. Es una relación. Yo no tengo una relación con alguien que no conozco. Por eso es que eso va a fortalecer mi identidad, porque sé que el Padre me conoce, que no soy un desconocido delante de Dios. Para aquellos que somos introvertidos, nos encanta entrar en un lugar y que nadie sepa quiénes somos. Y ojalá estar ahí como escondiditos en un lugar. Bueno, con Dios no es así. El Señor sabe, y cuando llegamos, Él se alegra. ¿Cómo estás? Qué bueno que viniste. Pero también en mi parte, el buscarle al Señor: aquí estoy, ya sabes quién soy. Me conoces perfectamente bien. Conoces mi amor por ti, mi devoción, mi corazón. Pero también conoces mi pecado y mis debilidades. Y por eso es que puedo venir delante de ti, Señor. Necesito que me sigas transformando. Cuando dimensionamos que Él me conoce y yo le conozco, comenzamos a fortalecer nuestra identidad. Y después de este tiempo de orar los salmos, de leer las escrituras, de tener comunidad con los hermanos, es que nuestra identidad debe salir fortalecida. ¿Por qué cuando terminamos este culto no decimos estamos despedidos? Porque somos enviados a vivir esta identidad fortalecida y saber cómo tengo que responder entonces a este mundo que no le conoce, para mostrar el amor de Dios, pero también para no participar de sus pecados. Entonces, Dios me conoce, yo le conozco. Segundo, versículo, volvamos a primera de Pedro. Dice, en santificación del Espíritu. Muy bien, el Espíritu Santo me santifica. Vamos a hacer una serie de lecturas, así que le pido que seamos ágiles. Vamos a leer estos textos de acá, de Jeremías y de Ezequiel, para agilizar el mensaje. Jeremías capítulo 31. Por la gracia de Dios somos parte, por esta relación, de este nuevo pacto que está fundamentado en la sangre de Cristo. Jeremías capítulo 31, un pasaje sumamente importante. Leo a partir del versículo 27. Y aquí vienen días, dice Jehová, en que sembraré en la casa de Israel y la casa de Judá de simiente de hombre y de simiente de animal. Y así como tuve cuidado de ellos para arrancar y para derribar y transformar y perder y afligir, tendré cuidado de ellos para edificar, plantar, dice Jehová. En aquellos días no dirán más: los padres comieron las uvas agrias y los dientes de los hijos tienen la dentera, sino que cada cual morirá por su propia maldad. Aquí hay un asunto ya de responsabilidad personal. Eso es muy importante. Los dientes de todo hombre que comiere las uvas agrias tendrán la dentera. Es una metáfora hablando de que cada uno va a ser responsable de sus acciones. Versículo 31. He aquí vienen días, dice Jehová, en los cuales haré nuevo pacto con la casa de Israel y con la casa de Judá. No como el pacto que hice con sus padres en el día que tomé su mano para sacarlos de la tierra de Egipto, el viejo pacto. Porque ellos invalidaron mi pacto, aunque yo fui un marido para ellos, dice Jehová. 33. Este es el pacto que haré con la casa de Israel después de aquellos días, dice Jehová. Daré mi ley en su mente, la escribiré en su corazón. Yo seré a ellos por Dios y ellos me serán por pueblo. El Señor va a poner su Espíritu Santo y su palabra en cada uno de nosotros, los creyentes. Ezequiel capítulo 36, versículos 25 y 27. Leo para ustedes. Dice Ezequiel 36, 25: esparciré sobre vosotros agua limpia y seréis limpiados de todas vuestras inmundicias y de todos vuestros ídolos os limpiaré. Primera de Juan 1:9. ¿Se acuerdan? 26. Os daré corazón nuevo y pondré espíritu nuevo entre vosotros y quitaré de vuestra carne el corazón de piedra y os daré un corazón de carne. Saltemos a Mateo capítulo 26:26. Mientras comían, tomó Jesús el pan y lo bendijo y lo partió y dio a sus discípulos. Dice, tomad, comed, esto es mi cuerpo. 27. Y tomando la copa y habiendo dado gracias, les dio diciendo, bebed de ella todos. 28. Porque esto es mi sangre del nuevo pacto que por muchos es derramada para remisión de los pecados. En Cristo Jesús tenemos ese perdón de los pecados. La sangre de Cristo derramada para el perdón de los pecados. Vamos a Hebreos. Hebreos capítulo 8, versículo 6. Pero ahora tanto mejor ministerio es el suyo, cuanto es mediador de un mejor pacto, establecido sobre mejores promesas, hablando de Cristo. Porque si aquel primero hubiera sido sin defecto, ciertamente no se hubiera procurado lugar para el segundo. Porque reprendiéndolo dice, he aquí vienen días, dice el Señor, en que estableceré con la casa de Israel y la casa de Judá, ¿un qué? Un nuevo pacto. No como el pacto que hice con sus padres el día que los tomé de la mano para sacarlos de la tierra de Egipto, porque ellos no permanecieron en mi pacto, y yo me desentendí de ellos, dice el Señor. Por lo cual, este es el pacto que haré con la casa de Israel. Después de aquellos días, dice el Señor, pondré mis leyes en la mente de ellos, y sobre sus corazones escribiré, y seré a ellos por Dios, y ellos me serán a mí por pueblo. Ninguno enseñará a su prójimo, ni ninguno a su hermano diciendo, conoce al Señor, porque todos me conocerán, desde el menor hasta el mayor de ellos. Porque seré propicio a sus injusticias, y nunca más me acordaré de sus pecados y de sus iniquidades. Al decir nuevo pacto, ha dado por viejo el primero, y lo que se da por viejo se envejece y está próximo a desaparecer. Ese viejo pacto desaparece. ¿Por qué? Porque la sangre del Cordero quita el pecado del mundo. Hebreos capítulo 9, versículo 11. Pero estando ya presente Cristo, sumo sacerdote de los bienes venideros, por el más amplio y más perfecto tabernáculo, no hecho de manos, no esta creación, y no por sangre de machos cabríos, ni de becerros, sino por su propia sangre, entró una vez para siempre en el lugar santísimo, habiendo obtenido eterna redención. Porque si la sangre de los machos cabríos y las cenizas de las becerras rociadas a los inmundos santifican para la purificación de la carne, cuánto más la sangre de Cristo, el cual, mediante el Espíritu Eterno, se ofreció a sí mismo, sin mancha a Dios, limpiará vuestras conciencias de obras muertas para que sirváis a Dios, al Dios vivo. Así que, por eso es mediador de un nuevo pacto, para que interviniendo muerte para la remisión de las transgresiones que había en el primer pacto, los llamados reciban las promesas a la herencia eterna. Es decir, en Cristo Jesús, lo que vamos a celebrar hoy y ese llamado que Pedro hace, nos invita a qué? A entrar una relación con el Señor por medio de la sangre de Cristo. Tres cosas muy puntuales. Dios me conoce y yo le conozco. Número uno. Número dos. El Espíritu me santifica. Este es el proceso, esta comprensión dentro del nuevo pacto. Pero termina Pedro diciendo, si usted lee 1 Pedro capítulo 1, versículo 2, dice, para obedecer y ser rociados con la sangre de Cristo. Cuando hablamos de la sangre de Cristo, todos estos textos del Antiguo Testamento tienen que ver con ese tipo donde la sangre viene para santificar. Desde el momento en que Dios sacrifica a sus animales para cubrir a Adán y Eva, desde el momento en que los judíos pintan los marcos de sus puertas con la sangre del cordero, desde el momento en que el sacerdote toma la sangre de los animales y lo rocía sobre el pueblo, todas estas promesas están prefigurando a Cristo. Isaías 52:12 dice que Jesús o el Mesías sorprenderá a muchos. Y esta palabra sorprender tiene que ver con esa expresión. ¿Vieron cuando alguien nos echa agua así en la cara? Que uno brinca. Es la misma palabra. Esa sangre nos sorprende, nos da una nueva esperanza. Todas estas promesas han sido o son cumplidas en Cristo Jesús. Por eso es que esta elección para entrar en una relación con Jesucristo nos invita a nosotros a entender estas tres cosas que Pedro deja muy claro. Uno, Dios me conoce y yo le puedo conocer a Él. Eso fortalece mi identidad. Sé cómo responder. Segundo, Soy santificado por el Espíritu Santo. Cada día sigo descubriendo mi identidad en Cristo Jesús y respondo a esta sociedad desde esta nueva experiencia, desde esta nueva vida en Cristo. Y tercero, la sangre de Cristo nos limpia de todo pecado. ¿De cuál pecado? Del pecado que todo el que he cometido, el que cometo y el que cometeré. Cuando hablamos de perdón, tenemos que entender el perdón en que Dios busca y quiere tener una relación con nosotros, aún sabiendo que habríamos de pecar, porque la sangre cubre aún estos pecados, lo cual no es una licencia para el pecado, ni para vivir de una forma en el libertinaje. Es un compromiso, es decir, el Señor me conoce, me ama, me santifica, me rocía con la sangre de Cristo para el perdón de los pecados. Esto me tiene que mover a mí a procurar una vida en santidad delante de Él, a seguir caminando y fortaleciendo mi identidad. ¿Para qué? Responder correctamente ante todo aquel que demande razón de la esperanza que hay en nosotros. Entonces, todo esto, ¿a qué nos invita? A que en cada texto de Pedro que vayamos a estudiar, nos enseñe cómo, Señor, cómo vas a fortalecer mi identidad de hijo de Dios para saber cómo debo responder a esta sociedad. En el capítulo 1 vamos a hablar de nuestra identidad. En el capítulo 2 va a hablar específicamente de la sociedad. ¿Cómo le respondo a esa sociedad posmoderna desde mi identidad en Cristo? En el capítulo 3, la familia. ¿Cómo vivo mi fe? ¿Cómo desarrollo mi identidad en mi familia? ¿Con mi esposo? ¿Con mi esposa? ¿Con mis hijos? ¿Cómo? Desde una identidad que tenemos en Cristo. Estamos viviendo, como hemos hablado, los últimos tiempos. ¿Cómo respondo a la inminencia de los últimos tiempos desde la identidad que tengo en Cristo? Y en el capítulo 5 nos va a hablar de una nueva comunidad, la iglesia. ¿Cómo aquí adentro nosotros podemos responder desde esa identidad dada por el Señor, que Él sigue modelando? ¿Cómo puedo responder correctamente? Esto es lo que Pedro nos enseña. Pero hay elementos vitales, y quiero volver a esto. Hay elementos vitales. Uno, apropiándonos de las verdades de que ya somos hijos de Dios. Capítulo 1, versículo 3. Hemos resucitado para una esperanza viva. Y en el versículo 2, somos elegidos para una relación con el Señor. Si usted ha puesto su confianza en Cristo y ha creído en Él como su Señor y su Salvador, usted ha entrado en una relación con el Señor Jesucristo. Y esto no implica simplemente vengo a la iglesia y cumplo. Implico que estoy con Él, y Él me conoce, yo le conozco. Me sigue santificando y he sido rociado, he sido cubierto por la sangre de Cristo para el perdón de los pecados. Por tanto, puedo entonces tener una identidad fortalecida para responder un día a la vez al mundo que nos toca vivir. Tiempos difíciles, tiempos de relativismo, tiempos de pensamientos extraños, tiempo de destrucción de ideas, tiempo de escepticismo. ¿Cómo respondemos entonces? Desde una identidad que está siendo edificada y fortalecida por el Señor Jesucristo. Cada texto de Pedro nos va a enseñar esto, y lo invito a que cada texto de Pedro que estudiemos nos desafiemos a aprender puntualmente cómo respondo. No en mi obra, porque yo no puedo, no en mi capacidad, porque no está en mí, sino desde la fortaleza que Cristo me da por medio del Espíritu Santo.
0: Al tratar a los demás, no olvidemos que el Señor nos conoce, el Espíritu Santo nos santifica, nos ayuda a imitar a Cristo, no seguir la corriente de este mundo. Debemos entender que la sangre de nuestro Señor Jesucristo nos limpia de todo pecado. Espero que usted haya sido animado, animada, a identificarse con Cristo, no con el mundo. Damos gracias al pastor Alonso Angulo por estas enseñanzas y a usted por habernos acompañado aquí en Desde el Púlpito. 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

Muy bien, hasta aquí ha llegado hoy mi participación. Como siempre, quiero despedirme con un versículo, una frase, una palabra que le anime, que pueda meditar en esta. Segunda de Corintios, capítulo 5, versículo 15, dice: y por todos murió. Y preste atención a esta segunda parte: para que los que viven ya no vivan para sí, sino para aquel que murió y resucitó por ellos. Querido hermano en la fe, vivamos hoy para el Señor, quien murió por nosotros, para darnos salvación, para darnos vida. Así que vivámosla para Él. Con estas palabras me despido hasta una pronta oportunidad, si Dios lo permite. Soy Santiago Carrasco, feliz de haberle acompañado y le invito para que siga con nosotros aquí en BBN. Espero que tenga un buen día y que Dios le bendiga.

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0: Mateo, capítulo 18.
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0: 5 y 13 minutos. 5 y 13 minutos.
1: Felicidades, hermano Juan, en ese maravilloso día. Que el Señor me lo bendiga, su digna familia. Sigue llegando la gente. Que

0: cumpleaños.
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0: Sigue llegando la gente, que
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0: las 5 con 29 minutos.
1: 5 y 30 minutos.
0: Son las 5 con 30 minutos.

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0: 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Castellano pensaba, sino que lo necio del mundo escogió Dios para avergonzar a los sabios. Sino que lo débil del mundo escogió Dios para avergonzar a los fuertes. 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Yo no me avergüenzo del Evangelio, porque el Evangelio es poder de Dios para salvación a todo aquel que en él crea. Al judío primeramente, al griego y a toda persona. Y a para una cuna y niñkunam que Evangelio a salvación tapamon. 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ríos de agua viva, apóstol Pablo predicachkan, Jesucristo ha Dios pa churinme, nispa. 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
1: 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Y no encubrí mi iniquidad. Dije, confesaré mis transgresiones.

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4: Son las 7:10.
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1: 7 y 12 minutos.
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1: 7 y 13 minutos.
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5: Son las 7 y 14 minutos.
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2: Buenos días, hermano Feliciano, de aquí de Pampachire. Voy a mandarle saludos para la comunidad de Guatajocha, para mi mamá Vicenta. Mamita Vicenta, buenos días. 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Mañana para los padres, un poco preocupada que a mí con mamá, luego yo estoy mañana en Valilla, cachcan que mamá. 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Pero Dios no recomienda a mi que como mamá. Y a ella, tu mamá, saludamos y que. Gracias, hermano Feliciano, saludos para todos los radio oyentes, gracias.
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3: Buenos días, ¿cómo estamos? Estoy llamando a mi mamá Marta Cruz Ignacio, allá en San José de Cuituco, Juan Cabelica, mamita Marta, soy tu hija y amiga. Mami, es que ayer te he mandado con mi papá, yo te he tomado tus pastillas, de lo que me habías dicho.
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3: De que le dije, estoy llamando, hermano, feliciano. A mi mamá.
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3: Mamita, ayer mi papá te está trayendo tu pastilla, lo que me has encargado, le he dicho a la Betty que te lo compre. Y estoy mandando también para lo que es para dos tomas para lo que es la gastritis y lo que es para tu colerina y para lo que me habías dicho, mami. Aparte de eso, te he mandado pollito, mami, eso lo vas a calentar y te vas a comer. Hoy día no, mami, seguro mi papá va a llegar a las 8, 9, ya va a llegar seguro, mami. Ya he hablado con mi papá también de lo que me habías dicho y ya le he dejado las cosas bien claro. Y tú también, mami, tranquila, no me vas a asustar, ya falta poquito para que te vengas a Huancayo. La mamita, ahí sí voy a venir a cada rato también, aunque sea mami, tranquila, no me vas a estar, por favor, no, no te preocupes, yo estoy bien, mamá, acá. Y con mis hermanos también estoy en comunicación, con mi sobrino también, mami, no te preocupes, por favor. Tranquilo, nomás no estés renegando tampoco, eso también te hace mal, mami. Gracias, hermano Feliciano.
0: 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7 de la mañana, 38 minutos. 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44 minutos. 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

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Hay programa. A ver, Dios te bendiga. 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Gaby, Jampas Kuyakui. 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Jatun abrazo. 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Buenos días, hermano Abel. Bendiciones, saludos, cumpleaños a mi querida mamá. 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Buenos días, mamá Gregoria. 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

Feliz cumpleaños entonces, hermana Yay Gregoria. 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Calle Guairapata, Iglesia Evangélica Peruana, Consistorio Pampa, es Jehuar, Distrito Kikajana, Kikijana, La Omanta. 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

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Instruye al niño en su camino y aun cuando fuere viejo no se apartará de ella. 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Porque el Señor al que ama disciplina y azota a todo el que recibe por hijo. 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
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Para que mejore, para que se forme en su carácter, enseñamos a través de la disciplina. 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
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Por eso aquí hablo, querido hermano, cuando nosotros corregimos a nuestros hijos con enojo, con ira, estamos castigando. Pero si nosotros corregimos con amor estamos disciplinando. ¿Entendí, kuchkanki chuchaita? 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Y vosotros padres, no provoquéis a ira a vuestros hijos, sino criadlos en disciplina y amonestación del Señor. 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

0: 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Hay que amonestar en el Señor. Y la amonestación es corrección. 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
1: Gracias, Señor.
0: 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Cuando un hijo tiene miedo a sus padres, hay que trabajar. 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Es verdad que ninguna disciplina al presente parece ser causa de gozo, Ari, sino de tristeza. Pero después da fruto apacible de justicia a los que en ella han sido ejercitados. 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

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Entonces, la disciplina es para nuestra formación. 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

Qué agradable es volvernos a ver, a escuchar a través de la radio, queridos oyentes. Les abrazo con todo el corazón. En esta mañana estamos ya martes, segundo día de la semana. Queridos oyentes, estamos 25 de agosto del año 2026. Martes 25 de agosto del año 2026. Te abrazo a esta hora de la mañana. Sé que estás en casita, algunos en el trabajo. Les saludo a cada uno de ustedes y qué bueno saber que estamos pues en la compañía de nuestro programa Vida Real, Vivencias de Cada Día. Bienvenido, bienvenida. La palabra del Señor en el libro de Hebreos capítulo 7 verso 25 dice: por esto también pueden salvar por completo a los que por medio de él se acercan a Dios, puesto que vive para siempre para interceder por ellos. Por esto también puede salvar por completo a los que por medio de él se acercan a Dios, puesto que vive para siempre para interceder por ellos. Si tú, querido oyente, te acercas por medio de Jesucristo a nuestro gran Dios, recuerda que serás recibido. Dios te recibirá cuando te acercas por medio de Jesucristo, su Hijo amado. Él está intercediendo por nosotros ante el trono celestial. Así que, por medio de Cristo, tenemos las puertas abiertas para acercarnos a nuestro Padre celestial, ya que Él es nuestro abogado, nuestro defensor, y que Él, ante el trono de justicia, Él siempre pelea por nosotros. ¿Ok?

0: siendo ya las 11 de la mañana con 44 minutos. Saludos para nuestro querido hermano Marino Ramos. Pastor Abel, buenos días. Saludos desde Huamanga. Escuchando radio lleno de bendiciones. Y quiero mandar saludos para Angelo Ramos, que está pues en estos momentos escuchando la radio, nos dice, a su pequeño campeón que está escuchando la radio. Saludos para ti, Angelo Ramos, que Dios te bendiga y qué bueno saber que estás ahí escuchando con tu papá y con toda la familia. Un abrazo especialísimo. Saluditos, saluditos, saluditos. Por aquí, Judith Mesa Ramírez. Saludos, pastora, desde la ciudad de Lima para la familia Mesa Ramírez. ¡Wow! ¡Qué bueno! Ahí está la familia Mesa Ramírez escuchando la radio a esta hora de la mañana desde San Martín de Porras, en la capital de nuestra ciudad de Lima, la capital del Perú. Por aquí tengo más saluditos, queridos oyentes. A ver, nos dice, buenos días, Pastor Abel. Saludos desde la ciudad incontrastable de Huancayo. Aquí nosotros escuchando la radio como cada mañana. Vida Real es el programa que nos acompaña, nos dice. Gracias, gracias. Que Dios sea fortaleciendo nuestra vida, queridos hermanos, cada mañana. Y el programa Vida Real es justamente eso. Es un programa que está junto a ti para acompañarte, para juntos crecer en la palabra del Señor, para ayudarnos mutuamente el uno con el otro, ¿no? A través de una oración, una palabra de aliento, a través de un consejo. Y el programa Vida Real está justamente para eso, para acompañarte en el día a día, hablando de la vida cotidiana, hablando del día a día, de lo que tú experimentas, de lo que yo experimento, ¿no? Pero en medio de toda nuestra vida real, en medio de toda nuestra circunstancia real, Dios está con nosotros. Dios nunca nos abandona. Su promesa es fiel de decirnos, yo estoy con ustedes hasta el fin de los tiempos. Y esa debe ser la esperanza de que Dios está con nosotros, queridos hermanos, de que Dios está junto a ti, de que Dios nunca nos abandona, más aún en medio de circunstancias difíciles que estamos viviendo. Dios está contigo, Dios está conmigo. Así que esa debe ser la promesa que día a día tenemos que abrazar, de que Dios nunca, nunca se va de nosotros. Bueno, queridos oyentes, les comento, tengo una noticia que darles a través del programa. El día viernes, este viernes 28 de agosto, la Iglesia Presbiteriana y Reformada Cristo Rey de la ciudad de Huanta, nuestra iglesia que queda al costadito de nuestra radio, está desarrollando una radiotón pro construcción o pro levantamiento de fondos para este proceso de construcción que están desarrollando en la Iglesia Presbiteriana Cristo Rey. Queridos hermanos, les comentamos que la Iglesia Cristo Rey, si bien es cierto, ya ha techado la nueva casa, el nuevo templo, pero todavía faltan muchas cosas para poder acabar. Entonces, la Iglesia Presbiteriana Cristo Rey hace esta invitación para este viernes 28 de agosto, la gran radiotón, bajo el propósito de construir esta casa del Señor, de acabar esta casa del Señor con la ayuda de cada uno de nosotros. Sí, cada uno de nosotros podemos poner nuestro granito de arena este viernes. Desde las 8 de la mañana hasta las 6 de la tarde se estará desarrollando esta radiotón. Para esto quiero que lo escuches, este spot que, bueno, lo voy a compartir ahora mismo. Y después de eso ya lo hablamos, ¿ok? Aquí está.
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Ya lo hemos escuchado, queridos oyentes. Ya lo hemos escuchado. Este viernes 28 de agosto es la gran Radiotón. Construyamos el templo del Señor. Si bien es cierto, hasta el momento la iglesia presbiteriana Cristo Rey ha avanzado básicamente la primera parte, que es la construcción del sótano, que está muy bonito, gracias a Dios, pero todavía hay mucho por hacer. Se tiene que instalar agua y desagüe. Después se tiene que instalar las electrificaciones, todo lo que es el funcionamiento del fluido eléctrico, y también se tiene que hacer el piso y todo lo que son acabados, ¿no? Así que sería bueno que podamos sumarnos para esta Radiotón que se estará haciendo el día viernes. Todos nuestros queridos hermanos de la Iglesia Cristo Rey estarán aquí en el estudio de la radio. Van a hacer un programa especial durante toda la mañana, toda la tarde, desde las 8 de la mañana hasta las 6 de la tarde. Imagínense, todo el día estarán aquí conduciendo nuestros queridos hermanos. Ellos se están uniendo, están trabajando, sí, queridos hermanos, están haciendo actividades profundas, vendiendo comidas, vendiendo quizás platos típicos, recaudando fondos, viendo la manera para poder acabar esta casa, que es una casa bastante grande, ¿no? Entonces, por esa razón, si tú deseas ser parte de esta Radiotón, ya sabes, este viernes puedes llamar a nuestros hermanos aquí cuando van a estar en el estudio de la radio. Tú llamas y van a estar recibiendo aquí para que puedas apoyar con tu granito de arena. De verdad, lo poco, lo mediano, lo mucho que quieras dar será bien recibido, porque eso servirá no para nuestros hermanos de la iglesia, sino para la casa del Señor. Esa casa que necesita ser apoyada por todos. Ser construida por todos. Nosotros debemos poner nuestro granito de arena, porque esa casa también servirá no solo a esta generación, sino a las futuras generaciones también que vienen. Así que, querido hermano, seamos parte de esta Radiotón que está haciendo la Iglesia Cristo Rey. Una sola fe, un solo propósito, que es levantar o acabar, ¿no?, concluir la obra, por lo menos en esta primera fase, que es todo lo que es el acabado de la primera fase, que es el sótano, para que ahí todavía nuestros hermanos también ya estén haciendo, ¿no? Así que los que son de Huanta conocen, han visto ya este nuevo templo. Hay todavía mucho por hacer, mucho trabajo. Entonces, ya saben, este viernes a las 8 de la mañana comienza la gran Radiotón 2026, Cristo Rey. Un solo corazón, una sola fe, un solo propósito. 11 de la mañana con 54 minutos. Ya en unos segundos estaré compartiendo ya nuestro segmento La Tertulia. Así que vamos alistándonos. Vamos alistándonos, queridos oyentes, para ser parte de este segmento que justamente ya vamos a estar compartiendo, ¿ok? Esta canción que vamos a escuchar se llama Bendice mi casa. Es lo nuevo de Alex Zurdo. Alex Zurdo y canta también con Omi Alka. La canción se llama Bendice mi casa. Me gusta mucho a mí. Quiero que bendice.

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1: Así es, vida real, vivencias de cada día ya está contigo. Aquí vamos con las preguntitas que tenemos para el día de hoy, queridos oyentes. Así que estamos en el libro de Jueces, ustedes ya lo saben. Vamos a hacer la primera pregunta. Y como cada día nosotros te hacemos un viaje al mundo maravilloso de la Biblia. Tú sabes muy bien, querido oyente, que a través del programa hacemos un viaje al mundo maravilloso de la Biblia. Y es que a través de este segmento, la Estación de Vida Real, aprendemos, ¿verdad? Conocemos un poquito más de las historias bíblicas y específicamente de lo que esté pasando en el libro de Jueces. Y aquí lo tenemos, las preguntitas listas. Así que celulares en mano para responder ya. Ahí tienes celulares en mano, ¿ok? Dice la primera pregunta. A ver, escuche bien, escuche bien.

¿En qué capítulo de Jueces habla sobre el cántico de Débora y Barak? Está fácil. ¿En qué capítulo del libro de Jueces habla sobre el cántico de Débora y Barak? Ustedes saben que Débora y Barak ganaron la batalla, ¿no? Contra Sísara, contra el general Sísara, que era del bando opuesto en este caso. Y el pueblo de Israel ganó la batalla. Y como fruto de esta victoria que Dios le había otorgado a Barak y a Débora, entonces Dios le da esa victoria, pues, ¿no? Y ellos entonan un cántico. ¿En qué capítulo del libro de Jueces se encuentra el cántico de Débora y Barak? A ver, vamos, envíen mensajito de texto, ya saben, al 910-26-42-19, al 910-26-42-19, o también puedes enviar a mi número personal, que es el 996-34-21-31.

Por aquí dice, buenas tardes, Pastor Abel, Dios le bendiga. Está en Jueces capítulo 5. Pastor Abel, buenas tardes. El cántico de Débora y se encuentra en capítulo 5 de Jueces, dice nuestra querida hermana Sonia también. Aquí nos deja. Por aquí Eduardo dice en el capítulo 5 de Jueces. Muy bien, gracias. ¿Quién es más por aquí? Buenas tardes, Pastor Abel. Buenas tardes, Dios le bendiga, dice Angélica Moscoso Rosela. ¿Cuál es la pregunta? La pregunta es, ¿en qué libro de Jueces se encuentra el cántico de Débora y Barak? ¿En qué capítulo del libro de Jueces se encuentra el cántico de Débora y Barak? Entonces, por aquí me están diciendo que se encuentra en el capítulo 5. Algunos por aquí me dicen también, a ver. Buenas tardes, Pastor Abel, está en el libro de Jueces capítulo 5, dice Isaac Marca. Un abrazo, querido hermano, qué bueno saber que estás ahí en la sintonía de la radio. Abracitos, saludos. Más mensajito dice, buenas tardes, Pastor Abel, en Jueces capítulo 5. Y la respuesta es respuesta correcta. Eso, la respuesta es correcta, sí. Se encuentra en Jueces capítulo 5. Marino Ramos también por acá me dice en el capítulo 5. Excelente, definitivamente. Si te fijas en el libro de Jueces capítulo 5, vas a leer el cántico de Débora y Barak. Ellos entonaron estos himnos porque justamente estaban agradecidos con Dios porque Dios les había dado la victoria en la guerra contra Císara, ¿no? Contra toda la compañía, contra toda la legión de Císara, que estaba a las de ganar. Pero Dios les dio la victoria, en este caso a Barak y a Débora, y lograron vencer al enemigo. Así que ahí está. Vamos ahora sí, otra preguntita. Nuestra hermana Martita ya nos ha llamado, pero se cortó. Vamos con otra pregunta. Arrancamos motores. Y ya sabes, viaja conmigo al mundo maravilloso de la Biblia. Y bueno, estamos aquí en nuestro segmento La Estación de Vida Real. Aquí va la pregunta. La siguiente pregunta, escuche bien. ¿Quién le dijo a Gedeón, varón esforzado y valiente? ¿Quién le dijo a Gedeón, varón esforzado y valiente? A ver, ¿quién le dijo? ¿Quién le dijo a Gedeón, varón esforzado y valiente? Los que saben ya la respuesta, envíen ahora mismo este mensajito de texto con la respuesta, ¿ok? Está fácil esta preguntita. Está bastante fácil, bastante entendible, ¿ok? Me tienen que enviar ya mismo el mensajito de texto, dice. Aquí está, vamos. Pastor Abel, buenas tardes. Está interesante el programa, me agrada mucho. Es la primera vez que escucho, dice. ¡Wow! Aplausos. Vamos, aplausos, dice. Por aquí, a ver. Dice, Pastor Abel, buenas tardes. La respuesta es... Dice el ángel del Señor. La primera persona que responde es Isaac Marca Villaca. Dice, Pastor Abel, era un ángel. Eduardo también me acaba de escribir. Dice, le dijo el ángel del

Señor, el ángel de Jehová. El ángel de Jehová, Sonia Díaz también dice, le dijo el ángel del Señor. Imagínate, ¿no? Palabras fortalecedoras. A veces nosotros siempre tenemos que recordar que nuestro Dios siempre está con nosotros. Día a día, a través de su Santo Espíritu, nos habla también a nosotros, ¿no? Que seamos valientes y nos esforcemos, así como le dijo el Señor también a Josué, ¿no? Ahora, a Gedeón también alguien le dijo, varón esforzado y valiente, Dios está contigo, le dijo, ¿no? Así que, ¿quién? El ángel de Jehová, eso lo menciona en libro de Jueces, capítulo 6, verso 12, dice, Marino también me acaba de escribir por acá, muy bien. A ver, ¿quién es más?

Muy bien, por aquí seguimos más mensajitos de texto. Están escribiendo por aquí nuestra linda audiencia. ¿Quién le dijo a Gedeón, varón esforzado y valiente? Y bueno, la respuesta dice, un ángel del Señor. Pastor Abel, buenas tardes. Dice por aquí también otro mensajito, el ángel del Señor. Ok. Vamos entonces a la respuesta. Buscamos el libro de Jueces, capítulo 6, verso 12. Dice, y el ángel de Jehová se le apareció y le dijo, Jehová está contigo, varón esforzado y valiente. ¿Cuál es la respuesta entonces? La respuesta es el ángel del Señor. Bravísimo, bravísimo los que han estado respondiendo a esta preguntita. Animo a cada uno de nosotros también, nuestro Dios así nos anima. Así como lo hizo con Gedeón, pues de la misma manera también. ¿Ah? Ahora, justamente la pregunta es de Gedeón. ¿Qué señal inicial pidió Gedeón para confirmar que era Dios quien le hablaba con él? Quien hablaba con él. Gedeón pidió una señal. Por eso, ¿qué señal pidió Gedeón para confirmar que era Dios quien hablaba con él? Una señal inicial. ¿Qué pidió Gedeón para confirmar que Dios estaba hablando con él? A ver, ¿cuál era la señal? Eso sí está difícil, ¿no?

A ver, vamos, mensajitos de texto. La pregunta es, ¿qué señal inicial pidió Gedeón? ¿Ya? ¿Qué señal inicial pidió Gedeón para confirmar que era Dios quien hablaba con él? ¿Cuál era la señal que ha pedido Gedeón? A ver, ¿quién lo sabe? Y eso lo envían ahora mismo a nuestro número telefónico de la radio, al 910-26-42-19. 910-26-42-19.

0: Muy bien, por aquí ya me están respondiendo la preguntita que acabo de hacer. En realidad, Gedeón pidió varias señales. La primera señal, estoy hablando, la primera señal que pidió Gedeón para confirmar que era Dios quien hablaba con él. Hay otras señales también después de eso. Pero yo estoy preguntando cuál era la primera señal que pidió Gedeón para confirmar que era Dios quien hablaba con él. Así que cito, me responden, ¿ok? Por aquí me dicen, Pastor Abel, buenos días. La respuesta es que consumiera con juego la ofrenda, carne y panes sin levadura, dice por acá. Muy bien, por aquí también dice que consumiera la ofrenda en juego, dice nuestra querida hermana. Ok, por aquí, a ver, vamos a responder o escuchar la respuesta. Hermana, buenos días, adelante. ¿Aló? ¿Aló, hermana?
1: ¿Aló?
0: Sí, hermana, Uyarichka y Kikuña, adelante.
1: Hermano pastor, buenos días. Ari, Kaipi, Mening, Gedeón, Mañacur, Ari, que señalta, Ari, Ari, Mapaya, Basay, Chimanta, Nistan, Enrique, hermano pastor, Enrique, ¿no?
0: Y ma señalta, Taga, Mañacur, Dios Manta.
1: Así que hay pijanín, hay tantas palabras, hay una tanis para que.
0: A ver.
1: Me dio un nirja, ama y una castellana.
0: Radio Pirimachkanki. Allá. Ya, más o menos respuesta a. Kachkan mejuk señal específica y matarura nampak Dios taita tamaña cura kaita ruraiku y señor nis
2: no se entiende.
0: Así que hermana, saludos, entonces gracias hayakamos haikiban. A ver, por aquí, saludos Pastor Abel, para mi esposa y mi hijito Adiel Naún, dice nuestro hermano Isaac Marca. ¿Cómo se llama su esposa, querido hermano, para saludarle? ¿Sí? Para tu pequeño también Adiel Naún, que está en la sintonía ahora mismo. Así que un saludo y un abrazo fraternal para tu pequeño también.
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0: Saluditos entonces por aquí, ¿quién es más?
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0: Está difícil, Pastor Abel, la pregunta. Hay varias señales. La primera señal, eso estoy hablando, ¿no?

Marino también dice la señal del vellón de lana. Ah, ya. Eso también es una señal, ¿no? A ver, vamos a corroborar si es la primera señal. Vamos a corroborarlo, ¿ok?

Muy bien, vamos entonces por aquí ya con la respuesta, porque el tiempo nos gana, queridos oyentes. Antes de ir con la respuesta, quiero saludar a nuestra hermana Marisol, que está escuchando la radio a esta hora de la tarde ya. Saludos, hermana Marisol, de parte de tu esposo Isaac Marca, que te hace llegar un abrazo fraternal. Dice en el libro de Jueces, capítulo 6, verso 17 al 21, Jueces, capítulo 16, 17 al 21, dice: Y Gedeón le dijo: Si he hallado gracia ante tus ojos, muéstrame una señal de que eres tú el que hablas conmigo. Está diciendo al Señor: Te ruego que no te vayas de aquí hasta que yo vuelva a ti y traiga mi ofrenda y la ponga delante de ti. Y él respondió: Me quedaré hasta que vuelvas. Y Gedeón entró y preparó un cabrito y un pan sin levadura de un efa de harina. Puso la carne en una cesta y el caldo de un caldero y se los llevó a él debajo de la encina y se los presentó. Y el ángel de Dios le dijo: Toma la carne y el pan sin levadura, ponlo sobre esta peña y derrama el caldo. Y así lo hizo. Entonces el ángel del Señor extendió la punta de la vara que estaba en su mano y tocó la carne y el pan sin levadura y subió fuego, y subió fuego de la roca que consumía la carne y el pan sin levadura. Y el ángel del Señor desapareció de su vista. Entonces, ¿cuál sería la respuesta? La respuesta es que Gedeón pidió al ángel del Señor una señal de que Dios era quien hablaba cuando preparase una ofrenda de un cabrito y panes sin levadura y que el ángel lo consuma con fuego esto antes de desaparecer. Así que la primera señal es justamente eso. Es justamente eso, que obviamente preparara un cabrito y pan sin levadura y eso fue consumido, ¿no? Ahí está, fue consumido esto. Gracias por ser parte de este segmento, La Estación de Vida Real.

Hoy quiero hablar aquí en nuestro segmento La Tertulia sobre cómo recuperar una confianza que se ha quebrado. Quizás este es tu caso, querido hermano, hermana, usted joven señorita. Quizás has roto la confianza con tu pareja, con tus hermanos, con tus padres, con tus hijos. Yo no sé. Cuando la confianza se quiebra definitivamente, muchas cosas cambian. Y sería bueno que podamos escuchar este segmento que nos habla precisamente de cómo recuperar una confianza que se ha roto. Aquí a través de nuestro segmento La Tertulia, platicamos ahora mismo, ¿sí?

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Cuando la confianza se quiebra, sin duda alguna es uno de los retos más grandes que podamos tener en la vida para recuperarla. Y considero, querido oyente, que recuperar la confianza quebrada, vamos a lograrlo solamente con la ayuda de nuestro Dios. Nuestro Dios no solo tiene que trabajar la persona a quien se ha roto la confianza, sino también con aquel que ha cometido la falta. Con ambos el Señor tiene que trabajar, porque de eso se trata: restaurar una confianza que se ha quebrado. Y es un proceso delicado, un proceso largo que requiere paciencia, humildad y una base sólida en la palabra de Dios. Quizás tú, querida hermana, hermano, usted joven señorita, ha experimentado en su vida cuán difícil es recuperar la confianza rota. A veces nosotros en nuestra vida podemos cometer algunas cosas que aparentemente son cosas que no podemos tomar a la ligera, porque esas acciones que nosotros hacemos puede quebrar la confianza que se nos ha otorgado a alguien, y obviamente recuperarla va a tomar tiempo. Y el Señor es quien va a intervenir en este proceso, y el Señor es quien va a trabajar en nosotros para recuperar la confianza. No es fácil. Es un trabajo que requiere tiempo, que requiere paciencia, que requiere humildad, incluso, querido oyente, que requiere perseverancia. Sin duda alguna, si nosotros no tenemos estas cualidades, vamos a complicarnos también en trabajar, ya sea la parte afectada como la parte que ha cometido la falta. Ambos tenemos que trabajar en esto, no solamente una de ellas, porque justamente cuando la confianza se quiebra, la persona afectada va a comenzar a tener muchas cosas en su mente y en su corazón, y eso lo va a alejar aún más. Y también la persona que ha hecho la falta tiene que comenzar a evaluar, a examinar y a comenzar a buscar maneras de poder recuperar la confianza que se ha roto. ¿Cuál es el camino? ¿Qué debo hacer? Quizás ahora mismo has quebrado la confianza con tus padres, querido joven. Tus padres confiaban en ti, pero cometiste algo y tus padres ahora desconfían totalmente de ti. Quizás tú, querido hermano, has mentido en algo y tu esposa se ha enterado y ella comenzó a desconfiar en ti. Ya no confía en ti, y esa desconfianza está quebrando quizás aún más la relación. Quizás tú, querido hijo, quizás con tu hermano han cometido algo que los ha alejado. Perdieron la confianza con tu amigo o con tu amiga, y eso ha hecho también a que la situación se quiebre. Sé que es difícil vivir una vida donde todos desconfían de ti. Sé que no es fácil cuando ya no hay esa confianza que anteriormente depositaban en ti. No es fácil vivir una vida cuando todo el mundo ya no confía en ti, ya no tienes esa credibilidad. Por un error que hayamos cometido, por una mentira que hayamos dicho, o por algo que nosotros lo hemos estado trabajando o engañando. Y justamente esto es lo que afecta la confianza. La mentira, el engaño, esos son defectos que afectan a la confianza, y que la confianza también se quiebre. Y ahora mismo tenemos que buscar un camino para recuperar la confianza. ¿Cómo nosotros podemos recuperar, restaurar la confianza? Y justamente esa es tu pregunta, quizás ahora mismo, querido oyente.
El fundamento para recuperar la confianza es la sinceridad y un arrepentimiento genuino. Es el primer paso. El primer paso es la sinceridad y un arrepentimiento genuino. Si realmente quieres recuperar la confianza de tu esposa, de tus padres, de tus hermanos, de tus amigos, de tus compañeros, recuerda que tienes que ser sincero y reconocer que has cometido la falta y hacerlo presente. ¿Sí? Porque la sinceridad y ese arrepentimiento genuino, ese arrepentimiento sincero va a ser clave para que tú restaures la confianza de la persona con quien has roto esa confianza. Si eres sincero y reconoces la falta y te arrepientes genuinamente, creo que estás dando un buen paso, porque la confianza no se puede reconstruir sobre una mentira o sobre el silencio de lo que pasó. Y ese es el error que muchos de nosotros cometemos. Cuando nosotros queremos recuperar la confianza, no vamos a recuperar si seguimos mintiendo. No vamos a recuperar si guardamos silencio. A veces nosotros guardamos silencio cuando nosotros hemos cometido la falta, y obviamente no vas a solucionar guardando silencio. Y no vas a reconstruir la confianza así, si sigues con la mentira. El primer paso es reconocer la falta con total honestidad y comenzar a ser sincero, comenzar a hablar la verdad y dejar atrás la mentira, porque una pizca de mentira en el proceso de restauración de confianza va a afectar nuevamente y lo va a derrumbar. Por eso, si quieres reconstruir, restaurar la confianza, en lo posible tienes que ser genuino, ser sincero. Evitar la mentira a toda costa y no guardar silencio. Si hay algo que quieras decir, dilo. Porque no puedes guardar silencio de lo que pasó. Cuéntale. Cuéntale, porque eso es un gran avance. El hecho de contar lo que ha pasado, eso ayuda también a que la otra persona o la persona afectada comience a confiar en ti. Si tú, querido hermano, has perdido la confianza con tu esposa, entonces esa pérdida de confianza lo vas a recuperar hablando. Cualquier cosa que quizás te pasa en tu vida, lo puedes ir compartiendo con tu esposa, con tu padre, con tu hijo, con quien sea con quien has roto la confianza. Es mejor no quedarse en silencio y es mejor hablar. Porque mientras hablas y eres sincero, creo que eso es, estás avanzando. ¿Sabes? Proverbios capítulo 28, versículo 13 dice: el que encubre sus pecados no prosperará, mas el que los confiesa y se aparta alcanzará misericordia. No solo es pedir perdón, es apartarse del comportamiento que causó la ruptura de la confianza. No solo es decir perdóname. No solo es decir, fallé. No solo es decir, me equivoqué. Es también apartarse. Si realmente queremos recuperar la confianza de la persona con quien hemos perdido la confianza, obviamente, es apartarse de ese mal comportamiento, quizás de ese mal hábito de mentir, de engañar, de cometer el error. Y es fundamental que la transparencia es el pegamento para fortalecer las relaciones. Sí, cuando tú eres transparente, eres sincero, yo te digo, querido oyente, que poco a poco vas a estar reconstruyendo la relación de confianza con tu esposa, con tu padre, con tu hijo, con tu hermano, con tu amigo, con esa persona a quien quizás tú amas, pero que no puedes recuperar la confianza todavía, porque quizás estás dando evidencias de que sigues mintiendo o sigues haciendo las cosas que no deberías de hacer. Entonces aquí, en este primer punto que estoy hablando, es que ser sinceros va a ser fundamental en nuestra vida y reconocer que lo que hemos cometido, el error, ya nos ha dado la lección y que ahora nos toca
reconstruir, restaurar. Ahora, el segundo punto es que debemos demostrar con frutos que realmente estamos arrepentidos, que no solo se queden con palabras, demostrar con frutos y no solo con palabras. Recuerda que las palabras piden perdón, pero los hechos ganan la confianza. Te leo de nuevo esta palabrita que me gusta mucho y me llama la atención. Las palabras piden perdón, pero los hechos ganan confianza. Si tú quieres ganar nuevamente la confianza de la persona afectada, ¿qué tienes que hacer? No solo es el hecho de decir perdón, sino gánate nuevamente la confianza. Busca la manera de recuperar esa confianza con hechos. Da resultados. Que la persona con quien has perdido la confianza vea en ti que definitivamente estás dando frutos. Y ese fruto se tiene que ver en hechos. Y es un proceso de tiempo, no de un tiempo donde la constancia habla más fuerte que cualquier promesa. No se trata de decir voy a cambiar, no se trata de decir solo con palabras que voy a mejorar. No se trata solo de palabras de decir me arrepiento. No, sino que lo demostremos con hechos, que lo demostremos con nuestros frutos, porque cuando la persona afectada vea que estamos demostrando frutos, vamos a volver a ganar la confianza. Vamos a volver a recuperar la confianza. Y creo que eso es fundamental, a demostrar con frutos y no solo con palabras. Mateo capítulo 3, versículo 8 dice: hagan pues frutos dignos de arrepentimiento. Y cuando dice frutos dignos de arrepentimiento, nos está dando a entender que el fruto es más importante que la promesa o que las palabras. La confianza se pierde en un segundo, pero se construye ladrillo a ladrillo. ¿Sí? Es interesante aquí, cuando una confianza podemos perder en un segundo, pero reconstruir va a tomar tiempo. Por eso estoy diciendo ladrillo a ladrillo. Necesitamos ser coherentes entre lo que decimos y lo que hacemos a diario. Entonces, querido hermano, hermana, usted, querido papá, quizás ha tenido problemas con su esposa y su esposa, o en este caso viceversa, la esposa ha perdido la confianza en su esposo. ¿Qué tienes que hacer? Tienes que hacer frutos realmente dignos, que sean visibles, que sean notorias, querida hermana. Si realmente quieres cambiar y recuperar la confianza de tu esposo, haz ese cambio, da ese fruto. Que no solo se queda en las palabras, sino que sea visible, sea notorio que realmente estás cambiando. Querido hijo, a veces nosotros a nuestros padres le hemos fallado una y otra vez. Le hemos prometido quizás a nuestros padres, pero que al final le hemos mentido. ¿Qué debes hacer tú? No solo quedarse en palabras, sino demostrarle en hechos que definitivamente quieres restaurar la comunión con tu padre, con tu madre. Y justamente ese proceso de reconstrucción va a ser un proceso, va a ser ladrillo a ladrillo. Y eso va a tomar tiempo. Pero lo más importante es que gánate la confianza nuevamente con tu papá, con tu mamá, o con tus hermanos, con tus amigos, porque no es fácil vivir que la gente desconfíe de ti. Definitivamente duele. Yo he experimentado esto, querido hermano. No es fácil vivir cuando la gente desconfía de ti, cuando la credibilidad está por los suelos, y eso no es fácil, duele bastante. Y quizás eso ha pasado también en mi vida, y por eso le digo, cuando nosotros demos ese fruto digno, definitivamente, y hacemos ver con nuestros hechos, las personas afectadas van a nuevamente recobrar la confianza. Y creo que eso es fundamental. Necesitamos ser transparentes, coherentes con lo que decimos y con lo que hacemos. Y sé que no es fácil. No es fácil, toma tiempo, lo sé. Pero por lo menos cuando nosotros nos esforzamos, vamos a intentar recuperarla. Otra cosa es no querer hacerla. Otra cosa es que por más que querramos, no intentemos hacerlo.
¿sí? Intenta hacerlo, esfuérzate. Y si nosotros somos la parte afectada, si tú eres la parte afectada también, por tu parte, también debemos poner un esfuerzo. Y aquí va la exhortación para nosotros. A veces cuando nosotros somos la parte afectada, no hacemos nada, ¿no? Esperamos que la otra parte se esfuerce, se comprometa y dé resultados, ¿no? Pero también desde nuestra parte nos compete sumar, nos compete esforzarnos, nos compete, si realmente quieres recuperar tú también la confianza con esa persona, con tu esposo o la esposa, los hijos, los padres, los hermanos, los amigos, con quien sea, quieres recuperar la confianza, entonces ambas partes debemos esforzarnos, orando al Señor, pidiendo su guía para construir ladrillo a ladrillo esa confianza que se ha perdido. Pero debemos dar frutos, ambos debemos dar frutos, no solo quedarse con palabras. Y me llama la atención esto también, que todos debemos dar frutos dignos de arrepentimiento, querido hermano. Ahora vamos con la tercera enseñanza. La tercera enseñanza es que para restaurar la confianza se requiere paciencia. Se requiere paciencia porque es un proceso. Y es un proceso que tomaría largo tiempo. Debemos entender que la otra persona o nosotros mismos necesitamos tiempo para sanar. Ustedes saben que una herida no se sana de la noche a la mañana. La herida no se sana de la noche a la mañana. La herida toma tiempo para sanar, pero siempre y cuando también a la herida estamos curando, estamos vendando, estamos poniendo los medicamentos necesarios para que se sane. Pero si a una herida no lo intentas tratar, entonces va a seguir y va a seguir doliendo. Entonces, ¿qué nos dice aquí? La paciencia es fundamental. Y el trabajo esforzado. Nosotros necesitamos tiempo para sanar. Y vamos a sanar. Pero tienes que esforzarte. No tienes que tampoco exigir a nadie a volver la confianza, ¿no? Tú no puedes decir cuando le has fallado, confía nuevamente en mí. No puedes exigir y decirle, confía nuevamente en ti, en mí. Ya no te voy a fallar. Es que eso solo son palabras. Se quedan en palabras. ¿Cómo puedes recuperar? ¿Cómo puedes decir cuando has fallado? Realmente ahí está el hecho de que si quiero recuperar, es que va a tomar tiempo a esa persona como también a mí. ¿Me entiendes? Ambos necesitamos ser sanados porque ambos estamos heridos. Sea la persona afectada y nosotros también por la falla que hemos cometido, por él, ambos necesitamos sanar. Y creo que aquí lo más conveniente es que vayamos al médico, al Señor. El Señor es quien va a sanar nuestro corazón para incluso recuperar nuestra propia confianza, nuestra propia credibilidad. ¿Sabes? A veces cuando fallamos a alguien y perdemos la confianza, no solo perdemos la confianza de esa persona, sino también hasta nosotros mismos perdemos nuestra confianza. Ya no confías en ti. Ya no confías en ti. Y muchas veces nos condenamos a nosotros mismos. He aquí el trabajo. De eso se trata la sanidad. De eso se trata, de que a que tú mismo, en manos del médico, en manos del Señor, puedas comenzar a recuperar la confianza hasta de ti mismo. Porque imagínate, si no confías ni en ti mismo, ¿cómo vas a buscar que la persona confíe nuevamente en ti? Entonces aquí va el trabajo de comenzar a decir, Señor, ayúdame a confiar nuevamente en mí. Sé que he cometido errores, sé que he fallado y reconozco que ahora mismo he perdido la confianza aún en mí mismo. El Señor dice que nosotros somos su obra maestra, somos sus hijos. ¿Y qué quiere decir? Que comencemos a trabajar en nosotros mismos también con el autoexamen, con el autorreflexión. Entonces hay que identificar
Si tú has perdido la confianza aún en ti mismo, entonces recobra. Trabaja en ti. Tú tienes que tener seguridad de que realmente eres hijo de Dios y que vuelvas a también a recobrar esa credibilidad en ti y trabajarlo. Mientras no lo hagas, no vas a poder incluso estar sano y vas a buscar credibilidad, confianza en los demás y quizás no lo logres porque ni en ti mismo estás trabajando. Por eso sanemos. Y la otra parte, si somos la parte afectada, también estamos mal cuando perdemos la confianza, ¿no? Cuando quebramos la confianza, estamos mal nosotros también. Entonces te toca trabajar, decirle al Señor, Señor, ayúdame para volver a restaurar esa confianza con la persona. Duele, sí. A veces recordando momentos gratos cuando hay confianza, esos recuerdos a veces nos hace pensar y reflexionar, ¿verdad? Pero aquí la palabra dice, para volver a recobrar, restaurar la confianza. Seamos pacientes con nosotros mismos y trabajemos también en sanar a través del tiempo. ¿Sí? Sane. Sanemos todos, unos a otros. Como dice Efesios capítulo 4, verso 32, debemos ser amables unos con otros, misericordiosos, perdonándonos unos a otros, así como Dios nos perdonó a nosotros en Cristo Jesús. Creo que esto nos falta también, ¿verdad? A veces cuando perdemos la confianza, quizás ya no estamos siendo ni amables, ¿no? Probablemente ya no estamos siendo misericordiosos también. Puede ser. ¿Cómo estamos aquí? Recuerda que la paciencia es una forma de amor. Recuerda que el hecho de reconocer que tú también necesitas sanar es una forma de amar. Entonces, si realmente valoramos recuperar la confianza, entonces, ¿qué debes hacer? Debes ser paciente contigo mismo. Debes ser paciente con la otra persona afectada y darle el tiempo que sea necesario para que también sane. Y cuando ambos se dan el tiempo necesario, yo pienso que va lo más pronto posible, va a restaurarse la confianza. Espera el tiempo que sea necesario para que sane, tanto la otra persona como tú también. Pero ambos necesitamos sanar, pero hay que ser pacientes con nosotros mismos y con la otra persona. Pero cuando lo somos así, Dios mismo obrará en nosotros. Y por último, sobre todo, confía en Dios. Confía en Dios, querido hermano, querida hermana. Sé que las personas fallamos, sé que las personas cometemos errores y aquí todos, me refiero de que todos, absolutamente todos, cometemos errores, fallamos y desconfianza nos ganamos también nosotros. Todos nosotros nos ganamos desconfianza porque somos hombres que cometen errores, que cometen una falla. A veces en este tiempo yo también he aprendido que cuando fallamos nuestra seguridad en nuestras propias fuerzas también se debilita. ¿No? ¿Por qué? Porque el error mismo que hemos cometido hace que nos debilitamos porque hemos perdido la confianza, ¿no? Ahora, para recuperar la confianza propia o en los demás, debemos aclararnos en quién. ¿Quién es quien nunca nos falla? ¿Y en quién podemos confiar plenamente? Y claramente dice, al único ser que podemos confiar claramente y que nunca, nunca nos fallará es el Señor.

Claro, podemos confiar en las personas. Podemos tener credibilidad a las personas. Pero tenemos que tener en mente también que puede fallarnos en algún momento. Si tú confías plenamente en una persona como si estuvieras confiando en Dios, entonces ahí es donde estamos cometiendo el error más grande de poder confiar plenamente en un ser humano, porque el ser humano falla. Tú no puedes confiar con todo tu corazón en el hombre. Porque aquí la palabra dice, el único quien puedes confiar con todo tu corazón es en el Señor. En el Señor. Y tenemos que tener en mente que sí podemos confiar en las personas, pero recuerda que la persona puede fallarte, puede mentirte, puede engañarte. Tampoco te apoyes en tu propio entendimiento nada más. El único quien todo lo sabe, todo lo conoce es Dios. Así que confía también de que Dios va a restaurar la confianza con que has quebrado. Querido joven, querida señorita, querido hermano, hermana, usted amigo y amiga, ¿has roto la confianza con la persona que amabas quizás? Y ahorita te sientes mal, estás quebrado, estás quizás sufriendo. Hay todavía oportunidad para recuperar la confianza. Pero, como te digo, estos tres pasos que acabo de mencionar, considéralos. Sé sincero y arrepiéntete genuinamente del error que has cometido. Segundo, demuéstralo con frutos, con hechos, no solo con palabras, que realmente estás cambiando. Si anteriormente mentías, engañabas, ahora di la verdad, ahora confiesa, ahora comparte. Ya no te quedes en silencio. Tercero, tienes que ser paciente contigo mismo y también con la otra persona afectada. ¿Por qué? Porque ambos necesitan sanar. Y el mejor momento para sanar es el tiempo. Y Dios mismo, a través del tiempo, nos estará sanando a cada uno de nosotros. Y una vez que nos sanamos con mayor facilidad, podamos crecer y mejorar y restaurar la

la confianza. Cuarto, tienes que confiar en Dios siempre. El Señor es quien se merece la confianza plena. En las personas podemos confiar, pero tenemos que tener en mente que ellos nos pueden fallar. Aún nosotros le fallamos a las personas, a nuestros seres queridos. Nos han confiado a nosotros, pero nosotros le hemos fallado. Y hay que reconocerlo. Yo también he fallado. Por eso digo, nadie ha hecho realmente, ha sido fiel. Y que la confianza plena no merecemos. Por eso no hay que confiar al 100% en nosotros mismos y en nuestro propio entendimiento, como dice aquí. No te apoyes en tu propio entendimiento, sino confía en el Señor, confía en Dios. Todo va a estar bien, ¿sí? Vas a recuperar la confianza de tu pareja, vas a recuperar la confianza de tus padres, de tus hijos. Ten paciencia, ten calma, sigue orando, pero sigue dando también frutos realmente de que estás cambiando, ¿sí? Avancemos, el Señor está con nosotros. Recuperar la confianza es como reparar una vasija de oro. Las cicatrices pueden quedar, pero si se hace con amor y verdad, ojo, la palabra verdad, la vasija puede ser incluso más fuerte que antes. Lo que aquí debe haber es la verdad, la sinceridad, porque solo eso realmente recuperará la confianza. Oremos. Amado Padre, te doy gracias, Señor. Sé que, Padre, en nuestra vida hemos quebrado nuestras relaciones, sea con la pareja, sea con nuestros padres, con nuestros hijos, con nuestros hermanos, ya sea en la iglesia, en el trabajo. A veces, Padre, cuando la confianza está rota, no es fácil, duele. Muchos de nosotros, Señor, quizás estamos viviendo, Señor, una confianza quebrada. Pero sé que tú también, como el gran médico que eres, nos vas a ayudar, Padre. No nos vas a dejar solos. Sé que tú conoces y lees nuestros pensamientos. Y si en nosotros está realmente, Señor, el deseo de recuperar, que comencemos a ser sinceros, Señor, a reconocer realmente el error que cometimos y justamente demostrar con hechos nuestro cambio, nuestro arrepentimiento, Señor. Y si hacemos eso, realmente vamos a ir mejorando. Y creo yo que esto va a ayudar bastante, Padre, a que la otra persona afectada vuelva a tener esa credibilidad en nosotros, a confiar en nosotros. Te pido, Señor, a las partes afectadas también. Sé que hay muchos que han sido mentidos, han sido engañados, han sido quizás realmente errores que han cometido y la han herido. Padre, ayúdalos también a ellos a sanar su corazón. Ayúdalos, Padre, a acercarse a ti como el único en quien podamos confiar plenamente y con todo nuestro corazón. Y sé que tú nos vas a ayudar, papá. Nos vas a ayudar a mejorar, a recobrar, Señor, desde los escombros esa confianza, papá. Sé que tú puedes hacerlo, Señor. Ayúdanos, papá, para vivir en armonía con nuestros seres queridos y como dice aquí, como una vasija de oro que lo estamos reparando. Sé que va a tomar tiempo, va a tomar proceso, pero ponemos en tus manos, Señor, de que tú nos ayudarás. Gracias, Padre. Oro de todo corazón, en el nombre de Cristo Jesús. Amén, amén, amén.

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2: Buena es la vida cuando la vida es buena. Esa era su consejo.

0: monetario, hay tarjetas de crédito moral y espiritual que están a su alcance. Irónicamente, las que más valor tienen son las que nada tienen que ver con el dinero. Las tarjetas de crédito moral se adquieren como resultado de la entereza de carácter a largo plazo. Tal vez la más valiosa sea la integridad, pues no es posible exagerar la importancia que tiene el ser personas dignas de toda confianza. Si no lo somos, tarde o temprano se descubrirá nuestra falsedad o carencia y perderemos la buena fama y la buena reputación, que el sabio Salomón dijo que valen más que las muchas riquezas y más que oro y plata. A diferencia de las tarjetas de crédito moral, las tarjetas de crédito espiritual no se adquieren por nuestros propios méritos, sino por los méritos de Cristo al morir en la cruz por nosotros. Tal vez la más valiosa sea el perdón del pecado. Como nosotros no podíamos saldar por cuenta propia nuestra deuda de pecado, Cristo la pagó con su sacrificio supremo. Ahora no tenemos más que apropiarnos de esa tarjeta de perdón y usarla para pagar esa enorme deuda. Es la única tarjeta que no solo ofrece garantías de una vida buena, sino de una vida sin igual, tanto en este mundo como en el venidero.
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2: Continuamos con nuestra serie sobre la iglesia y el título de este mensaje es La adoración en la iglesia. El pasaje que examinaremos hoy nos dice qué ocurría mientras adoraban juntos. Partían el pan juntos, vendían lo que poseían y tenían todo en común. Vayamos por favor a Hechos capítulo 2, versículos 46 y 47. Dice así: Y perseverando unánimes cada día en el templo, y partiendo el pan en las casas, comían juntos con alegría y sencillez de corazón, alabando a Dios y teniendo favor con todo el pueblo. Y el Señor añadía cada día a la iglesia los que habían de ser salvos. Pues bien, la primera función de la iglesia es la adoración. Es una prioridad, antes que el evangelismo y antes que las misiones. La adoración es la primera función. Dios quiere que su pueblo adore todo junto. Dice en el libro de Hebreos, no dejando de congregarnos. Cuando nos congregamos, debemos alentarnos unos a otros. Amable oyente, en el mensaje de hoy quisiera que veamos tres facetas de la adoración en el cuerpo de Jesucristo, la iglesia. En primer lugar, la actividad de la adoración en la iglesia. Y creo que conforme a las Escrituras, hay dos actividades incluidas en la verdadera adoración. O sea, la verdadera adoración incluirá dos actividades de nuestra parte. La primera actividad es que habrá alabanza a Dios con nuestros labios. Si le estamos adorando a Él de verdad, le alabaremos con nuestros labios. En el Antiguo Testamento, en el libro de Salmos, se dice, díganlo los redimidos del Señor. Adoremos y postrémonos. Un salmo tras otro habla de alabar a Dios. Por lo tanto, cuando le adoramos con nuestros labios, le alabamos con cantos, le alabamos en oración, le adoramos. Y hay muchas, muchas maneras de expresar adoración y alabanza. Ahora bien, en el cuerpo de Jesucristo debemos hacer espacio y permitir que las personas adoren al Señor de la forma en que Dios las guíe. Y si Dios las está guiando,

Cuando no serán pomposas, no serán egoístas ni serán tema de orgullo. No se expresarán a sí mismos, sino que habrá una expresión de su espíritu, de su amor y de su devoción a Jesucristo, sea cual sea la forma que adopte. Su adoración nunca causará confusión en la congregación, ni quebrantará los principios de la Biblia si es conforme a las Escrituras. Pero no podemos forzar a otras personas a encajar en nuestro molde. Fíjese que la mayoría de nosotros salimos de una cultura y de un origen y contexto en los que, cuando asistimos a la iglesia, nos sentamos, permanecemos callados, sin duda no sonreímos, no levantamos nuestra voz, ni nos atrevemos a aplaudir. De hecho, no haríamos nada que hiciera sentir incómodo a alguien. Sin embargo, en realidad debiera haber libertad en nuestra adoración. Y eso exactamente es verdad en la iglesia del Nuevo Testamento. Ellos no solo adoraban en el templo, sino que, según la Biblia, también iban de casa en casa. Organizaban grandes y agradables comidas y se reunían emocionados. Comían, alababan, cantaban, estudiaban la palabra de Dios. Pasaban un tiempo emocionante y asombroso adorando al Señor Dios. Por lo tanto, la primera actividad es la alabanza con nuestros labios. La segunda actividad es el servicio en nuestra vida. Hablar de palabra y llamar a eso adoración está muy lejos de la palabra de Dios. Seguramente todos conocemos el Salmo 100 que dice: «Entren por sus puertas con cantos, sirvan al Señor». Y el Salmo 66 nos dice que aclamemos a Dios con alegría. Servir a Dios y alabarle son dos aspectos de la adoración. Nuestra vida ha de ser una expresión de servicio y de adoración. Vayamos por favor a Efesios capítulo 1, versículos 11 y 12. Dice así: «En él asimismo tuvimos herencia, habiendo sido predestinados conforme al propósito del que hace todas las cosas según el designio de su voluntad». O sea, él predestinó algo extraordinario para nosotros. «A fin de que seamos para alabanza de su gloria, nosotros los que primeramente esperábamos en Cristo». Dice que él nos predestinó para vivir para la alabanza de su gloria. Nuestra vida debería ser una expresión de adoración y alabanza a quien es el Dios Todopoderoso. Lo segundo que quisiera que observáramos aquí en las actividades es que hay dos motivaciones que intervienen cuando el cuerpo de Jesucristo le adora. ¿Cuál es la primera motivación? Pues bien, alguien diría, seguro que la primera motivación es amar a Dios. Pero esa no es la primera motivación. Amable oyente, quisiera que entendiera esto muy, muy bien. Escúcheme. El fundamento de toda motivación para adorar al Dios Todopoderoso es conocerlo. Una de las principales razones por las que tantas personas se reúnen semana tras semana, se sientan y escuchan un mensaje, entonan un par de cantos, oran, ofrendan y vuelven a su casa, pero nunca sienten ni experimentan una adoración genuina, es que hay muy pocas personas que conocen a Dios de verdad. Hay muchas personas que han estado en la iglesia durante 20, 30, 40 o 50 años y conocen toda clase de datos sobre Dios. Sin embargo, podemos conocer datos sobre Dios sin conocerlo a Él. Pero conocerle es hacerlo a través de una experiencia personal con Jesucristo, en la que descubrimos los caminos de Dios, descubrimos los principios de Dios, descubrimos su manera de actuar en el corazón humano. Descubrimos el amor de Dios, descubrimos el perdón de Dios, descubrimos la majestad y grandeza de Dios y su omnipotencia, omnisciencia, omnipresencia y gloria. Descubrimos el amor de Dios, la misericordia de Dios, la justicia de Dios, la santidad de Dios y la rectitud de Dios. Amable oyente, conocemos los atributos de Dios solo cuando empezamos a entender un poco quién es Él realmente. Solamente entonces adoraremos a Dios. Y recuerde lo siguiente: toda adoración que no está dirigida a Jehová, Yahvé, Elohim, Adonai, no es adoración. Es tan solo pura superstición humana. Hay un solo Dios, y la única forma de adorarlo es hacerlo como dice la Biblia, en espíritu y en verdad. En espíritu, no en la carne. En verdad, no en error. Entonces, el fundamento de toda la adoración verdadera es conocer la verdad sobre Dios. Ahora bien, piense en lo siguiente. Cuando usted sabe quién es Dios por experiencia personal, sabe que no es alguien que esté allá arriba ni en cualquier otro lugar. No es alguien a quien usted puede llamar en caso de emergencia. Es alguien que hace surgir algo de usted, porque cuando usted descubre quién es Él,
empieza a ocurrir algo. Amable oyente, hay personas que asisten a la iglesia semana tras semana y no conocen a Dios. No comprenden por qué queremos cantar, orar y otras cosas, y no estar en casa a las 12 en punto. Miran su reloj y cuando llegan las 12, piensan que es momento de irse a casa. Escúcheme. Cuando una persona comprende quién es Dios y le alaba con sus labios y le sirve, entonces no está pendiente de qué hora es. Solo le importa quién es Dios. El enfoque de la atención es Dios y no la hora. Somos quienes hemos salido de la cultura y hemos contribuido a la idea de que adoramos a Dios los domingos de 11 a 12 de la mañana y eso es todo. Sin embargo, la verdadera adoración es cualquier cosa y todo lo que hacemos para la gloria del Dios Todopoderoso en el nombre de Jesucristo, en consonancia con sus principios y en línea con su palabra. Todo eso es adoración a Dios, porque es alabanza de nuestros labios y servicio en nuestra vida. Puede hacerse en el edificio de la iglesia o en la casa lavando platos sucios. Es la actitud del corazón humano porque la adoración es una expresión. Es una expresión de dignidad que atribuimos a algo. Yo valoro algo y lo alabo. Es digno por el valor que tiene para mí. El Dios Todopoderoso es digno de mi alabanza y de mi adoración. Él nos ha salvado, nos sostiene, nos guarda y nos llevará al cielo. Cuando llegamos al núcleo de los hechos sobre si conocemos a Dios, le amamos y le adoramos, le digo que muchas de las cosas de las que hablamos ni siquiera estarían en nuestro vocabulario si conociéramos a Dios verdaderamente y supiéramos adorarle. Otra motivación es el amor. Cuanto más conozca acerca de Dios, más le amaré. Cuanto más le ame, más le adoraré. Cuanto más le adore, más querré entregar de mí mismo a quienes me rodean para comunicar la vida de Jesucristo. Fíjese que la idea misma de que haya personas en todo el mundo, en iglesias, escuchando mensajes y regresando después a sus casas sin pensar en nada más acerca de Dios hasta la semana siguiente, no es adoración. Cuando nos reunimos para adorar y alabar a Dios, para darle gracias y para manifestar que Dios está en nuestra vida, nadie querrá marcharse a su casa preocupado por si se habrá quemado la comida que preparaba. Eso no es adoración a Dios. Cuando estamos adorando a Dios, lo único que tiene nuestra atención es preguntarnos, ¿qué me está diciendo Dios? ¿Quién es este Dios? ¿Qué más puedo descubrir acerca de Él? Queremos alabarle, darle gracias, gritar aleluya, amén, gloria a Dios. O puede que queramos estar en silencio absoluto y sin movernos por estar en la presencia del Dios Todopoderoso. Nos expresamos de diferentes maneras, pero cuando alguien conoce a Dios y le ama, no estará preocupado por nada más en ese momento. Lo que debemos preguntarnos es, ¿conocemos a Dios? Si usted no le conoce, no querrá adorarle. Y si no le conoce, no podrá amarle. No podemos amar a alguien que no conocemos. Puede que nos caiga bien, pero podemos no amarle. Otro punto que quisiera que observáramos acerca de la actitud correcta es el de la adoración en la iglesia. Veamos otra vez la actitud que tenían las personas en el versículo 46, que era la verdadera actitud de adoración. Recordemos lo que Jesucristo le dijo a la mujer en el pozo. Debemos adorar a Dios en espíritu y en verdad. En espíritu, no en la carne. De igual modo, debemos conocer a Dios en verdad. Veamos la actitud de aquellas personas cuando adoraban juntos al Señor. Vayamos por favor a Hechos, capítulo 2, versículo 46. Dice así: y perseverando unánimes cada día en el templo, y partiendo el pan en las casas, comían juntos con alegría y sencillez de corazón. Estaban unánimes. Puede que estemos en un supuesto servicio de adoración, pero no estaremos adorando a Dios si pensamos en lo que haremos después. Para adorar a Dios, debo enfocarme en Él. Le daré una pequeña pista que podría ayudarle. En ocasiones, cuando me dispongo a orar y mi mente está pensando en otras cosas, he descubierto que lo mejor que puedo hacer es simplemente detenerme y enfocar mi atención en Dios, empezar a repasar en mi mente y en mi corazón, en voz alta, los atributos de Dios. Digo, gracias Padre por tu omnipotencia, eres todopoderoso. Gracias por tu omnipresencia, pues estoy en tu presencia. Gracias por tu omnisciencia. Tú lo sabes todo sobre mí, así que no puedo decepcionarte. Gracias por tu santidad, pues tú eres santo. Gracias por tu fidelidad, porque siempre sé que estarás ahí. Y así puedo seguir y seguir. Amable oyente, con solo 2 minutos dedicados a eso, su mente se habrá librado de toda la basura de la vida y usted estará enfocado en Dios y le adorará.
Entonces podrá abordar otras cosas menos importantes, como sus propias peticiones y las de otros. Fíjese que no puede adorar a Dios con la mente en otras cosas. Y el propósito de escuchar un mensaje semana tras semana es establecer un principio encima de otro para que usted conozca algo más acerca de Dios y también para que le rete, le reprenda, le dé convicción, le edifique, le bendiga y le aliente para hacer ¿qué? No para distraer su atención de otras cosas, sino para enfocarla en Dios. Él y solamente Él debe ser el enfoque de nuestra atención. Lo que leemos en el versículo 46 es que las personas que se reunían tenían un espíritu de servicio. Un día comían en una casa y otro día en otra. Alguien diría, mañana comeremos en mi casa. Y otro, pues pasado mañana comeremos en la mía. Se servían los unos a los otros. Además, había una sensación de unidad y cercanía. Comían con alegría, estaban contentos, gozosos y felices. También lo hacían con sencillez de corazón. No había nada ficticio ni hipócrita. Lo que sentían en su alabanza y su regocijo surgía de un mismo espíritu, porque ¿sabe usted lo que había ocurrido? Aquellas personas habían descubierto algo nuevo sobre Dios que revitalizó toda su fe. Había pasado Pentecostés y el Espíritu de Dios había descendido. Jesucristo había resucitado y ellos sabían que de repente se habían lanzado a un estilo de vida totalmente nuevo con la presencia del Espíritu Santo en sus vidas. Tenían un nuevo conocimiento de Jesucristo y de Dios, la presencia del Espíritu Santo en sus vidas y eran motivados por el amor y la devoción a Él. Querían servirse los unos a los otros, alabar al Señor y comunicar su fe. Leamos el versículo 47. Alabando a Dios y teniendo favor con todo el pueblo. Y el Señor añadía cada día a la iglesia los que habían de ser salvos. Existe una atracción en el cuerpo de Jesucristo cuando el pueblo de Dios está enfocado y orientado en Él. Sus labios le alaban y sus vidas le sirven. Fíjese que no hay forma de guardar eso para nosotros mismos. Cuando adoramos al Señor, se producirá esa atracción. Habrá ese magnetismo e interés. Habrá esa actitud y ese espíritu en nosotros que empujará a quienes buscan ayuda no hacia nosotros, sino hacia Jesucristo en nosotros. ¿Qué es esa atracción? En primer lugar, los creyentes son edificados. Los creyentes, el pueblo de Dios, empiezan a ser edificados. Leímos en el pasaje de las Escrituras que ellos partían el pan de casa en casa. Enseñaban la doctrina de los apóstoles, tenían compañerismo unos con otros, oraban y cantaban. Aquellas personas disfrutaban de la presencia y el aliento mutuos. Se enseñaban unos a otros y crecían en su fe y comprensión al escuchar los testimonios. Amable oyente, ¿puede imaginar los testimonios que debieron comunicarse en esa primera iglesia del Nuevo Testamento cuando se reunían de casa en casa? Me refiero a personas de toda Jerusalén, a grupos que se reunían y conversaban sobre lo que Jesucristo había hecho en sus vidas y sobre lo que ocurrió en Pentecostés. Con esa nueva perspectiva sobre quién es Dios, el cuerpo se edifica. Cuando comprendemos quién es Dios y le amamos, entonces, al estar en medio de la adoración, esa debiera ser la experiencia y el resultado de nuestra adoración. En primer lugar, el cuerpo será edificado. Y no solo eso. Los perdidos serán salvos. Vayamos otra vez al versículo 47. Dice así: Y el Señor añadía cada día a la iglesia los que habían de ser salvos. Cuando estamos adorando al Señor y nuestra vida está centrada en Jesucristo y en Dios, y Él rebosa en nuestra vida mediante nuestra conversación, nuestra conducta, nuestro amor y devoción a Él, no podemos ocultarlo. No se puede cubrir el brillo. No se puede cubrir la expresión del rostro de un hijo de Dios que ha aprendido a adorar al Señor. Cuando es alguien que ama a Dios, que se interesa y está dispuesto a dar, está dispuesto a pagar el precio y a entregar su propia persona, sus posesiones y todo lo que posee a Jesucristo. Lo tercero que pasará, y es muy evidente, es que Dios será glorificado. Por eso Él nos creó, para glorificarse. Y eso significa, sencillamente, que el Dios Todopoderoso quiere que nosotros seamos un reflejo de Él. Llegaremos a ser como aquello en lo que enfocamos nuestra atención. Si son cosas, nuestra vida llegará a ser materialista. Si es Dios, entonces nuestra vida será semejante a la de Jesucristo. Ahora bien,
Cuanto más conozco de él, más le amo. Cuanto más le amo, más le adoraré. Y cuanto más le adore, más querré invertir mi vida en las vidas de los demás. Piensa en lo siguiente. Considere si cualquier mujer o varón honesto puede decir que es salvo, que conoce al Señor y le ama, pero sin adorarle. Piense si alguna persona puede justificarse o excusarse por no entregar a Dios, en primer lugar, su vida y también su familia, sus posesiones, su tiempo, su talento y los dones que Dios le ha dado. ¿Cómo podemos negarnos a eso? Si el Dios Todopoderoso es Dios, merece mi adoración. Y si yo no la ofrezco, ¿cuál es mi excusa? Oremos. Padre Celestial, te damos gracias. Te alabamos y bendecimos tu santo nombre. Nos postramos delante de ti en sumisión y sujeción, de forma voluntaria y amorosa, deseando que nuestros labios te alaben, te den honor y te adoren, que nuestras vidas te sirvan al invertirlas en las vidas de otras personas. Y Padre, quisiera orar en este momento en el nombre de Jesucristo, tu Hijo, nuestro Salvador, nuestro acceso a ti, nuestra esperanza en ti, nuestra mejor comprensión de ti y el reflejo de ti mismo, para que este mensaje haya hablado a cada corazón de forma personal, penetrante e inolvidable. Te pido que cada uno de nosotros evalúe a quién realmente pertenece conforme a nuestros actos. Esa es mi oración, en el nombre de Jesucristo. Amén.

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3: Dios nos da opciones en la vida, nos da el privilegio de elegir. Entonces puedo hacer una elección que es la voluntad de Dios o no es la voluntad de Dios. Puedo decir, bueno, Dios abrió esta puerta o Él no abrió esta puerta. Mire, hay muchas puertas por las que podríamos pasar que no son la voluntad de Dios y hay algunas que sí lo son. Por eso tenemos que tener el suficiente discernimiento para saber cuál es la voluntad de Dios y elegir sabiamente. Alguien dirá, es que nunca sé qué hacer. Amable oyente, si lee la palabra de Dios, Él pondrá en su pensamiento lo que es correcto y lo que es incorrecto. Ahora bien, hay una diferencia entre lo correcto y lo incorrecto, y lo correcto y algunas cosas que parecen correctas. Cuando tomamos las decisiones más sabias que podamos hacer, Dios nos protegerá. Por ejemplo, si se equivoca y lo reconoce, Dios entiende que se equivocó. Tal vez haya cometido realmente un error honesto. Entonces, tiene que pedirle a Dios que le perdone. Dígale, Señor, ¿y ahora qué hago? No quiero duplicar mis errores. No quiero cometer otro error y otro error. Así que, si una persona escucha a Dios, va a querer hacer genuinamente lo que es correcto. Y puedo pensar en algunas puertas que atravesé que se desataron todo tipo de dificultades, pero sabía que estaba justo en el centro de la voluntad de Dios. Así que eso no significa que esté en el lugar equivocado.
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6: Lo que quiero decir es, ¿qué le sumamos nosotros a su plan? 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Aún aunque no me añadas ningún valor, te quiero para mí.
5: 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Hoy en día es muy común escuchar que cada persona es dueña de sí misma, que puede hacer lo que le parezca bien a sus ojos y eso está bien. Sin embargo, la Escritura nos dice algo diferente. Si has sido redimida, has sido comprada a precio de sangre, entonces le perteneces a tu Redentor. Hoy consideraremos esto al continuar nuestro estudio sobre el poder transformador del amor redentor de Dios.
7: Justo antes de comenzar esta sesión, alguien me entregó un poema. Y el poema refleja las palabras que Noemí le dijo a Ruth. Se titula Quédate quieta, espera y descansa. Siéntate quieta, hija. Solamente siéntate quieta y tranquila. No consideres estos días como días de dolencias. Aquel que más te ama, quien diseña el camino, no ha olvidado tu gran necesidad hoy. Y si Él espera, seguramente que Él espera para probarte, su tierna hija del profundo amor de su corazón. Siéntate quieta, hija mía. Siéntate quieta y tranquila. Tú que deseas tanto conocer la voluntad de tu querido Señor, mientras que los pensamientos ansiosos casi te desvían de tu ruta debido a que Él se demora, persuádete a ti misma de descansar en la fe, que Él, quien más te conoce y te ama, hará lo que es mejor para ti. Siéntate quieta, hija mía. Siéntate quieta y tranquila. No des un paso, ni siquiera un solo paso, hasta que veas abierto el camino que Él te ha trazado. Entonces, en lo profundo de tu interior, sabrás cuán fuerte eres, y los días de espera no se sentirán tan largos. Es duro, oh sí, muy duro en verdad. Pero luego Él te da gracia para contar que el lugar más difícil fue el lugar más dulce. Y al ver el final de la vida de Ruth, como lo tenemos registrado en las Escrituras, pienso en el pasaje al final del libro de Job, donde podemos leer que Dios bendijo a Job al final de su vida más que al principio. La primera parte de la historia de Ruth parecía tener muchos problemas. Y no es eso cierto en la primera parte de todas nuestras historias. Nacimos pecadoras, enemigas de Dios, separadas de Dios. Sin embargo, su gracia siempre tiene un final feliz. Ahora, el problema es que a veces nos gustaría que el final de la historia sucediera antes de lo que Dios ya tiene previsto. Veremos la gracia de Dios obrando en la situación de Ruth y nos sentiremos animadas por cómo su gracia se manifiesta en nuestras situaciones. Y recapitulando, cuando terminamos el capítulo 3, Ruth acababa de regresar donde Noemí después de pedirle a Boaz que fuera su pariente redentor. Y Noemí había dicho que esperara y que viera qué pasaría, pues Boaz iba a estar trabajando en este momento y arreglando la situación. ¿Cuál era la situación que necesitaba solucionarse? Bueno, Boaz le dijo a Ruth, estoy dispuesto a redimirte, pero hay un pariente redentor que tiene derecho primero que yo. Así que primero tendré que ir a hablar con él. Y ahí fue donde nos quedamos, y ahora llegamos entonces al capítulo 4. Vamos a leer los primeros versículos del 1 al 8 de este capítulo. Boaz subió a la puerta y allí se sentó. Y cuando el pariente más cercano de quien Boaz había hablado iba pasando, le dijo, oye, amigo, ven acá y siéntate. Y él vino y se sentó. Y Boaz tomó 10 hombres de los ancianos de la ciudad y les dijo, siéntense aquí. Y ellos se sentaron. Entonces dijo al pariente más cercano, Noemí, que volvió de la tierra de Moab, tiene que vender la parte de la tierra que pertenecía a nuestro hermano Elimelec. Y pensé informarte, diciéndote, cómprala en presencia de los que están aquí sentados y en presencia de los ancianos de mi pueblo. Y si la vas a redimir, redímela. Y si no, dímelo para que yo lo sepa, porque no hay otro aparte de ti que la redima y yo después de ti. Y él dijo, la redimiré. Entonces Boaz dijo, «El día que compres el campo de manos de Noemí, también debes adquirir a Ruth la Moabita, viuda del difunto, a fin de conservar el nombre del difunto en su heredad». Y el pariente más cercano respondió, «No puedo redimirla para mí mismo, no sea que perjudique mi heredad. Redímela para ti, usa tú mi derecho de redención, pues yo no puedo redimirla». Y la costumbre en tiempos pasados en Israel tocante a la redención y el intercambio de tierras, para confirmar cualquier asunto, era esta. Uno se quitaba la sandalia y se la daba al otro. Y esta era la manera de confirmar tratos en Israel. El pariente más cercano dijo a Boaz, cómprala para ti. Y se quitó la sandalia. Entonces, aquí vemos a Boaz yendo a la puerta de la ciudad para lidiar con esta situación del otro pariente redentor. La puerta de la ciudad, como algunas de ustedes saben, era el centro de la vida comercial de la ciudad. Ahí era donde las personas realizaban transacciones comerciales, y ahí era también donde se administraba la justicia. Ahí era donde los ancianos del pueblo se reunían para deliberar, y era un gran espacio abierto cerca de la entrada de la ciudad donde se llevaban a cabo los asuntos comerciales y legales. Ahora llegó este pariente más cercano que tenía un derecho prioritario, y Boaz llamó su atención y le dijo que tenía algo de qué hablar con él. Este es un pariente masculino del difunto Elimelec, más cercano que Boaz, del que no sabemos su nombre. Y al pensar en esto, creo que el otro pariente redentor es una imagen de la ley de Dios y el derecho que tenía de condenarnos como pecadoras. Antes de que Jesús pudiera salvarnos de nuestro pecado como nuestro pariente redentor, tuvo que ir y hacer negocios con la ley de Dios. Verás, la ley de Dios tenía un derecho prioritario. No podía redimirnos, pero la ley sí tenía derecho a condenarnos porque no habíamos guardado la ley. Así que primero Jesús tuvo que arreglar las cosas con la ley, así como Boaz tuvo que arreglar las cosas con este otro pariente que era un pariente más cercano. Cuando vemos a Boaz llevando a este pariente más cercano a la puerta de la ciudad donde se tramitaba este tipo de cosas, me recuerda que para tratar con la ley y con sus reclamos contra nosotras, Jesús tuvo que salir de la ciudad a un lugar de desgracia, a un lugar llamado Calvario. Tuvo que morir en la cruz entre dos ladrones y allí, al entregar su vida, Él no solo pagó el precio de compra por nuestra redención, por nuestra salvación, sino que también le quitó a la ley del pecado el poder para condenarnos y gobernarnos. ¿Y cómo lo hizo? Lo hizo por sí mismo, llevando la maldición que estaba unida a la ley que había sido quebrantada. Habíamos quebrantado la ley de Dios. Había una maldición adjunta a esto. Y para redimirnos, Jesús tuvo que ir y Él mismo cargar con la maldición y pagar el precio. Ese fue el rescate por nuestra redención. Entonces Boaz dijo a los ancianos y a todo el pueblo, «Vengan aquí y quiero que sean testigos de este intercambio, de esta transacción». Y vamos a ver una transacción entre Boaz y este otro candidato que podía ser el redentor. Entonces Boaz le dice al pariente redentor, «Noemí, que acaba de regresar de Moab, está vendiendo el terreno que perteneció a nuestro hermano Elimelec». Recuerda que dijimos que en la cultura judía había dos cosas importantes que debían protegerse. De una generación a la siguiente tenían que mantener las tierras de la familia dentro de la familia y el nombre de la familia. Si no había un heredero varón para continuar con la línea familiar y debían vender sus tierras debido a la pobreza, Dios entonces había hecho provisión para que esas tierras y ese nombre pudieran continuar. Él le comentó que Noemí, debido a su pobreza, se veía obligada a vender las tierras de su familia. Estas eran las tierras de su esposo, Elimelec. Ahora iban a dejar a la familia. Y esto era algo serio, muy serio para los judíos. Así que Boaz ofrece a este pariente más cercano el derecho a redimir la tierra y por lo tanto rescatar a Noemí de la pobreza para redimirla y protegerla. Eso es lo que debía hacer un goel, un pariente redentor. Cuando el pariente más cercano, el otro hombre, cuyo nombre no conocemos, se enteró de que se trataba de una oportunidad para adquirir un terreno, al principio se mostró interesado. Él dijo, sí, redimiré la tierra. Estoy dispuesto a redimirla. Y me imagino que estaba pensando para sí mismo, bueno, esta es una oportunidad para ganar algo de dinero. Miró a Noemí y se dio cuenta de que ya había pasado la edad fértil. Ella nunca iba a tener otro hijo que se convirtiera en el heredero de su esposo, por lo que este pariente más cercano se dijo a sí mismo, creo que puedo quedarme con esta propiedad. Quizás lo vio como una forma de aumentar su patrimonio sin un gran gasto para él mismo, sin un gran costo para él mismo. Sabía que esta propiedad volvería a ser suya una vez que Noemí muriera, por lo que vio algunos beneficios aquí. Pero luego Boaz agrega esta pequeña advertencia que no mencionó al principio. Él le dijo, por cierto, el día que obtengas la tierra de Noemí, también obtendrás con la tierra a Ruth, la moabita, la viuda del difunto, para mantener el nombre de los muertos con su propiedad. Entonces, no solo obtienes esta tierra, cuando la obtienes, con ella viene una esposa, una viuda, una moabita, una mujer extranjera. Y ante esto, en el versículo 6, el pariente más cercano respondió, no puedo redimirla para mí mismo, no sea que perjudique mi heredad. Redímela para ti, usa tú mi derecho de redención, pues yo no puedo redimirla. Como ves, él se da cuenta de que si toma a Ruth como su esposa, ella podría tener un hijo, y luego la propiedad pertenecería a ese hijo y pasaría por esa línea familiar. Habría pagado por la propiedad, pero no tendría nada, porque iría a la línea familiar del difunto. Y cuando evaluó el costo, dijo, ese es un precio que no estoy dispuesto a pagar. Podría poner en peligro mi propio patrimonio. Así que aquí tenemos a un hombre que se cuida a sí mismo y dice, no puedo redimirla, redímela tú. No tenía ningún interés en adquirir a Ruth con la tierra. Así que vemos que actuar como redentor, actuar como Goel en estas circunstancias era costoso. No solo pagabas algo de dinero y obtenías un terreno extra, es que asumías una gran responsabilidad por la familia de este hombre fallecido, por su viuda, por la suegra, asumías toda la situación como propia. Ser el redentor iba a requerir un sacrificio personal que este otro hombre no estaba dispuesto a pagar. Sin embargo, Boaz es un prototipo del Señor Jesús. Él estuvo dispuesto a pagar ese precio. Y no creo que fuera porque estaba locamente enamorado de Ruth, de la forma en que nosotras pensamos que es estar enamorado en nuestra cultura hoy en día. Creo que fue porque era un hombre que tenía un corazón para Dios. Tenía el corazón de Cristo. Es una imagen del Señor Jesús que estuvo dispuesto a poner en peligro su propia propiedad para redimirnos. Estuvo dispuesto a pagar el precio de ser el perdedor, por así decirlo, para así redimirnos, comprarnos y satisfacer nuestras necesidades. ¿Y no te alegra que cuando Jesús vino a redimirnos, Él no se preocupara por su propio bienestar o por todas sus propiedades, su patrimonio, o como dice la palabra, por todas sus riquezas en gloria? Cuando piensas en todo lo que Él entregó para venir del cielo a la tierra para ser nuestro Redentor, piensa en su disposición de dar su vida por nosotras. Quiero decir, ¿qué estábamos sumando nosotras a su plan? Tan solo sumamos pobreza, necesidad y pecado. Sin embargo, Él dijo, te amo y estoy dispuesto a redimirte. Aunque no sumas nada a mi patrimonio, a mis riquezas, yo te amo, yo deseo comprarte, yo deseo redimirte. Estuvo dispuesto a perderlo todo para adquirirnos para sí, como su posesión. Nadie más está dispuesto a pagar ese precio por ti. Satanás no pagará el precio. La ley tampoco lo haría. Tu familia no puede hacer eso. Tu pareja tampoco puede hacer eso. Tampoco tu pastor lo haría. Pero Jesús lo hizo y estuvo dispuesto a pagar un precio infinito, poniendo en peligro su propiedad para que pudiéramos pasar a ser su posesión más preciada. Dijimos antes que para ser un pariente redentor necesitabas tener derecho a redimir. Era necesario que fueras un familiar, un pariente cercano. Eso significa que tenías que poder pagar el precio que se requería para comprar la propiedad y para aceptar a la viuda como tuya. Boaz era un terrateniente rico, Él tenía el poder y además tenía el deseo de redimir. Vos es una imagen de nuestro Redentor. El Señor Jesús dijo, estoy dispuesto a redimir tu situación. No importa lo que me cueste, no importa lo que pueda significar para mi propia reputación, para mi propia conveniencia o para mi propia comodidad, estoy dispuesto a llevarte a ti y a tu situación bajo mi protección. Y recuerda que cuando Ruth le pidió a Boaz que se convirtiera en su pariente redentor, ella le pidió, me cubrirías con tu manto. Y esa es una imagen de lo que está sucediendo ahora cuando Boaz le dice, estoy dispuesto a ser tu pariente redentor. Te tomaré a ti, a tu familia y a tu difícil situación bajo mi protección. Te tomaré bajo mi protección como si fuera mi propia situación. Ahora, se requería una transacción para que la redención se hiciera oficial. Y permítanme volver al versículo 7 del capítulo 4 del libro de Ruth, donde dice, y la costumbre en tiempos pasados en Israel tocante a la redención y el intercambio de tierras para confirmar cualquier asunto era esta. Uno se quitaba la sandalia y se la daba al otro. Y esa era la manera de confirmar tratos en Israel. El pariente más cercano, el que tenía el derecho a redimir, dijo a Boaz, cómprala para ti, y se quitó la sandalia. Ahora, todo esto nos parece un poco extraño a nosotras. Cuando compré la propiedad en la que iba a construir mi casa, no fui a la inmobiliaria y me quité el zapato, ni le pedí al dueño de la propiedad que se quitara los zapatos. Porque esto parece un poco extraño. Lo que hicimos fue firmar algunos papeles y realizar una transacción legal. Pero en la cultura judía, en esos días, caminar por una propiedad con los zapatos puestos era un símbolo de ser el dueño de la propiedad. Tú estabas a cargo. Tú eras el dueño. Simbólicamente tenías derecho de poseer la propiedad. Pero al quitarse el zapato, el propietario, el pariente, decía, como era la costumbre, renuncio a mi derecho de esta propiedad, renuncio a mi derecho de comprar esta propiedad. Y vimos cómo este pariente cercano se quitó el zapato y se lo entregó a Boaz. Así que aquí tenemos una transacción en la que el que podría haber sido el propietario dice, renuncio a mis derechos. Y ahora Boaz toma simbólicamente este zapato y dice, soy el dueño de esta propiedad. La propiedad se ha transferido de una persona a otra. Así que el otro pariente ha renunciado a los derechos de redimir. Los derechos han sido cedidos a Boaz y ahora es Boaz quien tiene el derecho de poseer esta propiedad y asumir toda esta situación. Y entonces leemos el versículo 9 del capítulo 4. Dice, entonces Boaz dijo a los ancianos y a todo el pueblo, ustedes son testigos hoy que he comprado de la mano de Noemí todo lo que le pertenecía a Elimelec, el esposo de Noemí, y todo lo que pertenecía a Kelión y a Malón, los hijos difuntos. Además he adquirido a Ruth la Moabita, la viuda de Malón, para que sea mi mujer a fin de preservar el nombre del difunto en su heredad, para que el nombre del difunto no sea cortado de entre sus hermanos, ni del atrio de su lugar de nacimiento, y ustedes son testigos hoy. Entonces ha habido una transacción aquí, se realizó una compra. Un precio se ha pagado por esto. El acuerdo ha sido completado y hay testigos. Ahora Ruth, Noemí y la propiedad, las tierras de la familia, las cuentas bancarias de la familia, que aparentemente no son nada, tal vez incluso están en rojo en los números, toda esta situación familiar es transferida a Boaz. Boaz no se está volviendo más rico asumiendo esta situación. Él está siendo generoso, bondadoso y misericordioso al asumirla. Ahora no es problema de Ruth, no es problema de Noemí. Toda esta pobreza, todos los problemas de la tierra, ahora son problema de Boaz. Él se ha hecho cargo de toda la situación. Ya no se pertenecen, han sido compradas por precio. ¿Y no te recuerda esto algo en el Nuevo Testamento? No se pertenecen, les dice Pablo a los Corintios. Ustedes han sido comprados por un precio. Tu vida ya no es tuya. Tus problemas ya no son tuyos. Tus fallas, tus necesidades, los problemas espirituales ya no son tuyos. Tu pariente redentor se hizo cargo de ellos, porque han sido comprados por precio. Por tanto, glorifiquen a Dios en su cuerpo y en su espíritu, los cuales son de Dios. Ahora, no sé ustedes, pero tener este concepto, esta imagen de una nueva propiedad sobre mi vida, hace dos cosas en mí. Número uno, me da una gran sensación de alivio. Mi vida no es mía. Alguien más se ha hecho cargo de mi situación y puedo apoyarme en él, mirarlo a él y descansar en él. No tengo que descifrar toda la dirección de mi vida y cómo resolver todos mis problemas. Tengo un nuevo propietario, tengo un esposo espiritual, uno que me dice, tomo tu situación como mía. Y eso es alentador para mí. Me reconforta, me permite descansar y trae paz a mi corazón. Pero también me da un enorme sentido de responsabilidad. No me pertenezco, así que mejor quito las manos del timón de mi vida. Mejor le dejo a Él tener el control. Cristo me compró. Él es mi dueño. Mi vida es suya y eso significa que Dios puede obrar en mi vida como Él decida. Él tiene el derecho a tomar las decisiones finales en todos los ámbitos de mi vida. Así que vos afirma en presencia de estos testigos que Él está asumiendo de Noemí la propiedad que había pertenecido a Elimelec, a Malón y a Kelión, y que también está asumiendo la responsabilidad por la viuda y toda la situación. Su propósito es mantener el nombre del difunto y la propiedad, de manera que su nombre no desaparezca de los registros familiares o del pueblo. Por supuesto, al hacer esto, Booz, aunque no se da cuenta, está desempeñando un papel clave, al igual que Ruth, en la creación de la línea familiar que conducirá al gran Redentor, nuestro pariente Redentor, nuestro Goel, el Señor Jesús. El niño que nacería como resultado de su unión sería considerado el hijo del difunto esposo de Ruth y continuaría esa línea familiar que, como sabemos, finalmente conduce a Jesús. Y mientras reflexionaba esta mañana sobre todo este asunto de Booz y lo que hizo para redimir a Ruth y su situación, en realidad él también se convirtió en un redentor para Noemí, porque él se hizo cargo de toda la situación como si fuera suya. Pensé en el otro pariente, que no estuvo dispuesto a poner en peligro su propio patrimonio para hacer frente a esta situación. Y recuerdo ese himno clásico que quizás conozcas o hayas cantado a lo largo de los años. Cantaré la bella historia. Cantaré la bella historia de Jesús mi Salvador, pues por mí dejó la gloria, en la cruz por mí expiró. Cantaré la maravilla de Jesús mi Salvador, con los santos en la gloria cantaré de su grande amor. Me salvó con gracia eterna cuando errado y vil me vio. Con su mano fiel y tierna, al camino Él me guió. ¿Y no te hace eso amar a Dios? ¿No te hace querer adorarle, cantarle, honrarle y hablar a otros acerca de Él? Cuando piensas en lo que Él tuvo que cargar, ¿dónde Dios te encontró? Separada de Cristo, ¿cuán desesperada e impotente era tu situación fuera de Cristo? Entonces te das cuenta de que Él intervino. Él dijo, tomaré toda tu situación como mía. Quiero darte una nueva línea familiar. Quiero darte una herencia, un legado. Quiero que seas parte de la línea familiar de Cristo. ¡Qué redentor tan increíble!
8: Ciertamente tenemos un increíble redentor. Y qué bendición es pertenecerle y ser recipientes de su amor eterno. Nancy DeMoss Wolgemuth nos ha estado recordando esto como parte de la serie titulada Ruth, el poder transformador del amor redentor. Hemos visto que el libro de Ruth no es solo una bonita historia de amor entre dos personas. Este apunta a la historia de amor supremo entre Cristo y su iglesia. Y es una historia que tú y yo necesitamos escuchar, de modo que podamos continuar creciendo en el conocimiento de Jesús y de su evangelio.
5: Y sabes, Dios está escribiendo cada una de nuestras historias y estas son parte de una historia mucho más grande. Pero en ocasiones las luchas en nuestras vidas son muy difíciles. 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Bueno, y mañana continuaremos con nuestro viaje a lo largo del libro de Ruth. Ahora Nancy regresa para cerrar este episodio en oración.
7: Señor, no tenemos palabras para agradecerte por cómo estuviste dispuesto a tomar posesión y hacerte dueño de nuestra situación. No lo merecíamos, éramos pobres y necesitadas, separadas de ti, sin esperanza, indefensas. De hecho, la Escritura dice que éramos tus enemigas, pero tú nos amaste y tuviste misericordia de nosotras. Elegiste hacer esa transacción y tomar posesión de nuestras vidas. Señor, ayúdanos a devolverte lo que ahora por derecho te pertenece, para vivir como aquellas que no nos pertenecemos a nosotras mismas, sino que le pertenecen a otro con O mayúscula. Te pertenecemos y te bendecimos y te amamos, y es el deseo de nuestros corazones no quedarnos con esto para nosotras, sino contarles a otros acerca de nuestro maravilloso pariente redentor, para que ellos a su vez puedan encontrar la redención a través de Cristo nuestro Señor, nuestro Goel. Oramos en tu nombre. Amén.
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Bienvenidos a Enfoque la Familia. Les saluda Esteban Porras. En este programa ayudamos a las familias a mejorar en Cristo a través de capacitación y educación en línea. Hoy comenzamos un programa urgente para proteger a los que más amamos. Sixto Porras nos habla sobre la necesidad vital de tener una estrategia de salida que la presión llegue. La presión para arriesgar nuestra integridad. Veremos cómo incluso los niños pequeños tienen sensibilidad hacia lo incorrecto y por qué a veces cedemos ante la presión simplemente por el deseo de ser aceptados o por impulsos emocionales. Escuchemos.

Hermanos, termina. Si estás con amigos que te ofrecen droga o bien alcohol y no te gusta el ambiente, llámanos, iremos por ti. Tienes que decidir qué vas a hacer cuando te presionen para hacer algo que no te gusta. Y los padres le miraban a los ojos y le decían a su joven, no importa lo que hayas hecho, no importa lo que haya ocurrido, no importa la hora que sea, corre y nosotros iremos por ti. Es necesario que nosotros podamos advertir el peligro y preparar nuestros corazones para poder tener una buena ofensiva cuando venga la presión. Todos somos sensibles cuando hacemos algo incorrecto y todos podemos advertir el peligro cuando lo estamos experimentando. Si nosotros no corremos a tiempo, podría ser demasiado tarde. Mas el Espíritu Santo siempre va a advertirnos el peligro y tenemos que aprender a correr a tiempo antes de que la presión llegue. Uno se pregunta, ¿por qué cedemos ante la presión? ¿Porque queremos ser aceptados? ¿Porque queremos caer bien a los demás? ¿Por rebeldía o por orgullo? Nadie puede actuar por rebeldía. No queremos que los demás se burlen de nosotros o nos menosprecien. Y esto nos lleva a unirnos al grupo porque estamos buscando aceptación, sentido de pertenencia. O bien nos dejamos llevar por las emociones del momento, la adrenalina crece al máximo, nos volvemos reactivos y emocionales. Solo respondemos a los impulsos, pero no estamos midiendo las consecuencias. Recuerdo el caso de dos amigos que, viendo que el papá no estaba, decidieron tomar sin permiso el auto y, yendo en la carretera, el amigo le dijo, aceléralo más. La presión, el estímulo, hizo que terminara en tragedia aquella escena. La pregunta que uno se hace cuando despierta de la escena es, ¿qué hice? Dios mío, ¿qué hice? Igualmente en casa, nosotros tenemos que aprender a bajar nuestras revoluciones, a no estimular a nuestro cónyuge o a nuestros padres a hacer algo que no conviene, o los padres a los hijos, tenemos que aprender a hacerlo. Muchas veces cedemos ante la presión de grupo porque nos sentimos solos y estamos buscando a alguien que nos acepte o pertenecer a una familia. O porque nos sentimos desesperados y queremos ser amados, y esto hace que nos entreguemos a la persona equivocada. Sansón se equivocó y se entregó en los brazos equivocados. A Dalila le pagaron dinero para seducir a Sansón. Era una vulgar apuesta, una apuesta. Sansón cae derretido frente a la belleza de Dalila y ella, usando su astucia, le saca el secreto. ¿De dónde radicaba su fuerza? Cuando entrega su secreto a la persona equivocada, le sacan los ojos, pierde su libertad, pierde su dignidad, pierde su honor, pierde su reputación, y ahora es el hazmerreír de todos. Dios escucha el clamor de Sansón y al final del último día él cumple su misión y va más allá de lo que había hecho antes. Porque Dios no nos dejará tirados en el camino. Dios no nos permitirá que estemos tirados. Por eso hoy, en el nombre del Señor, yo quiero animarle a que usted y yo tengamos la imagen de que terminaremos bien, terminaremos de pie, guardaremos la fe, Dios nos levantará, saldremos de los lugares peligrosos y seremos restaurados si en algún momento hemos caído. Dios no ignora nuestras debilidades. Él no las ignora. Él nos advierte el peligro, intercede por nosotros y nos da la fuerza necesaria para salir adelante. Y siempre está listo para restaurarnos cuando hemos tenido nuestro corazón roto. Terminaba una conferencia de sexualidad y de pureza en un colegio. Esta niña de unos 13 años lloraba y decía: mis amigas me decían que lo hiciera en ese baile. Fuimos en la parte de atrás del gimnasio y una inocencia solo me dolió. ¿Qué hice, Dios mío?
Tengo susto si ahora estaré embarazada.

0: ¿quién es este chico con quien lo hice? Habíamos hablado de una segunda oportunidad porque Dios es el experto como artista en tomar los corazones rotos y devolvernos nuestra dignidad, nuestra pureza y devolvernos la capacidad de levantarnos. Ninguno de nosotros nació para quedar tirado en la oscuridad. Nacimos para reinar en Cristo, para vivir la pureza, la integridad. Deje que Él, el que le conoce, el que conoce lo íntimo, restaure tu vida. Hoy es nuestro día de salvación. Pero requiere arrepentimiento de nuestro corazón.
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0: El Señor le advierte a Pedro que lo va a negar. Observe la escena. Vamos a ver por qué Pedro lo niega si era el amigo, era el discípulo cercano, se había contemplado la gloria de Dios. ¿Por qué Pedro niega al Señor? Observe la advertencia. Simón, Simón, dice Lucas 22, 31 al 34, Satanás ha pedido zarandear a cada uno de ustedes, de todos nosotros lo vamos a experimentar como si fueran trigo. Pero yo he rogado en oración por ti, Simón, para que tu fe no falle. Esa es la oración del Señor. No tengo que caer, no tengo que exponerme. De modo que cuando te arrepientas y vuelvas a mí, estos son los dos elementos importantes para encontrar restauración, arrepentimiento, perdón, lo hice mal, Señor, perdón, y cambiar de rumbo, escapar por mi vida. Cuando vuelva Él, dice, fortalece a tus hermanos. Volveremos más compasivos, más misericordiosos, volveremos con mayor ternura. Y ahí Pedro responde lo que podemos responder cuando estamos cerca del Señor. Pedro dijo, Señor, estoy dispuesto a ir a prisión contigo y aún morir contigo. Es cierto. Jesús le respondió, Pedro, déjame decirte algo. Mañana por la mañana, antes de que cante el gallo, me habrás negado que me conoces. Me habrás negado tres veces. La pregunta que surge es, ¿por qué lo niega? Pedro lo vivió todo. Vio a Lázaro resucitar, vio la multiplicación de panes y peces, vio milagros, caminó sobre el agua, vio a Jesús calmar la tempestad. Hemos visto su gloria. ¿Basta eso para no negarlo? No. La pregunta es, ¿por qué niega a su maestro, a su salvador? La razón es sencilla. Se sentó con la gente equivocada y permaneció ahí más del tiempo debido. Ese fue su error. Y comenzó a seguir a Jesús de lejos. Tres errores cruciales que no podemos cometer. Pedro se sentó con la gente equivocada. Permaneció ahí más del tiempo debido. Hoy el mensaje es sencillo. Corra a tiempo antes de que sea tarde. Si pertenece a un chat que no le conviene y que usted sabe que está corrompiendo su conciencia, corra, salga. Si está navegando en sitios de internet que están robando tu inocencia, corre, escapa por tu vida. Si usted está en una relación donde está siendo presionado a hacer algo que no le conviene, renuncie, termine, corra, por favor, antes de que llore las consecuencias de una mala decisión. Trabajemos el tema en cuáles fueron los errores de Pedro. Observe lo que dice Lucas 22:54 en adelante. Prendieron entonces a Jesús y lo llevaron a la casa del sumo sacerdote. Primer error, Pedro lo seguía de lejos. Yo no puedo seguir a Jesús de lejos. Cuando yo estoy cerca de Él, veo su gloria. Cuando estoy cerca de Él, tengo fe. Cuando estoy cerca de Él, tengo seguridad. Pedro seguía a Jesús de lejos. Eso tenemos que advertirlo. A Dios se le sigue de cerca. Verso 55. Pero luego, cuando encendieron una fogata en medio del patio y se sentaron alrededor, Pedro se les unió. Y aquí cometió el error fatal. Se unió a las personas incorrectas. Se unió a la gente que le sacó lo malo. Una criada lo vio sentado a la lumbre y miró detenidamente a Pedro y le dijo, este estaba con él. Inmediatamente Pedro lo negó. Muchacha, yo no lo conozco. Poco después lo vio otro y afirmó, tú también eres uno de ellos. No, hombre, no lo soy, contestó Pedro. Literalmente en la Biblia dice que Pedro comenzó a utilizar palabras obscenas para que distinguieran que no era uno de los discípulos. Y aquí viene el otro error de Pedro. Como una hora más tarde, se quedó más del tiempo debido. Como una hora más tarde, otro lo acusó. Seguro que este estaba con él. Miren que es Galileo. ¡Hombre! No sé de qué estás hablando, replicó Pedro. En el mismo momento que dijo eso, cantó el gallo. Aquí viene la parte fascinante de la restauración de Dios. Él está frente al Sanedrín. Está empezando su juicio para ir a la muerte. Y en ese momento el Señor se volvió y miró directamente a Pedro. ¿Se imagina cuando las miradas se cruzan? Es como si Jesús hubiese ido al patio a encontrarse con él. Y entonces Pedro se acordó de lo que el Señor le había dicho. Hoy mismo, antes de que el gallo cante, me negarás tres veces. Hizo lo que debía haber hecho desde el principio. Y saliendo de allí, lloró amargamente.
1: Es impactante recordar que nadie nació para quedar tirado en la oscuridad, sino para vivir en integridad. En el próximo segmento con Sixto Porras analizaremos la historia de Pedro y los tres errores cruciales que lo llevaron a negar a su maestro, a Jesús, aprendiendo lecciones profundas para no repetir sus pasos en nuestra propia vida. Gracias por estar con nosotros. Se despide Esteban Porras de Enfoque la Familia, donde ayudamos a las familias a mejorar en Cristo.

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1: El diagnóstico por imágenes reúne diferentes pruebas médicas que permiten observar el interior del cuerpo sin necesidad de cirugía. Estudios como radiografías, tomografías, resonancias magnéticas, ecografías y medicina nuclear ayudan a detectar enfermedades, encontrar la causa de síntomas, planificar tratamientos y controlar su evolución. Cada examen se elige según la condición del paciente y la zona que se necesita evaluar. Un radiólogo analiza las imágenes y entrega información clave al médico tratante para tomar decisiones más precisas y oportunas.
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1: No siempre el examen más caro es el que necesitas. Ni la resonancia reemplaza a la tomografía, ni la tomografía reemplaza a la ecografía. Hoy descubriremos por qué elegir el estudio correcto puede acelerar un diagnóstico y hasta salvar una vida. Aquí, en este mundo tan apasionante de la salud.
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1: En el Hospital Bozán de Esquito cuidamos a los que más quieres con nuestros chequeos escolares preventivos para niños y jóvenes de 4 a 17 años. Elige el que necesitas. Chequeo Express con exámenes de laboratorio y valoración médica. Chequeo Oro, que suma audiometría y revisión oftalmológica y odontológica. O Chequeo Cuadro de Honor, que además incluye educación nutricional y valoración psicológica este año escolar. En medicina, una buena imagen no depende solamente de la tecnología, sino de saber elegir el estudio adecuado para cada paciente. Esa decisión puede evitar exámenes innecesarios, ahorrar tiempo y conducir a un diagnóstico mucho más preciso. Hoy nos acompaña un especialista que trabaja todos los días con esta misión. Es un gusto recibir al doctor Helder Peñalosa, especialista en radiodiagnóstico e imagen del Hospital Bozán de Esquito. Doctor, bienvenido nuevamente a Ciudad Médica.
2: Gracias, Ofelia, por la invitación.
1: Doctor, una de las preguntas que más escuchamos es ¿qué examen es mejor? ¿Una ecografía, una tomografía o una resonancia? La respuesta correcta me imagino que es depende. ¿Depende de qué?
2: Hay que siempre pensar que nosotros no vemos imágenes, vemos pacientes. Uh-huh. ¿Sí? Diagnosticamos pacientes. Las imágenes son ayudas diagnósticas. Se complementan. Depende de la indicación. O sea, sí, depende de la indicación. Por ejemplo, tengo una fractura, sospecha de fractura por una caída, tengo que hacer una radiografía. Si no veo la radiografía fractura, tengo que ir a una tomografía. Si es que en la tomografía veo algo más, hay que ir a hacer una resonancia magnética. O sea, eso todo se complementa, es una cadena.
1: Pero vamos como de menos a más, ¿verdad?
2: Sí, exactamente, vamos de menos a más. Depende de la patología que tenga cada paciente. Si viene un paciente, por ejemplo, con dolor abdominal que no ha sido operado de la vesícula, vamos a ver el cuadro clínico. Comió algo muy pesado, estuvo con dolores anteriores, cuánto tiempo tuvo, dónde duele, si le duele en la parte derecha, en el hipocondrio derecho. Hacemos un eco. Uh-huh. Y en el eco, si vemos que hay cálculos en la vesícula y hay engrosamiento de la pared de la vesícula, es una colecistitis, es una indicación de operación de la vesícula. Pero si durante esa ecografía hay también una dilatación del conducto biliar, es una indicación de una colangioresonancia para descartar que haya un cálculo en la vía biliar.
1: Entonces, ¿sí? ¿Este paciente necesita qué, doc?
2: Una resonancia, una colangioresonancia. Uh-huh. Sí, o sea, todo es dinámico y se va decidiendo durante la atención del paciente. O sea, no es que
1: llega y le dicen, ya, usted necesita un eco. No.
2: No, o sea, necesito un eco y de ahí, de acuerdo del resultado que más necesita.
1: Y doc, la pregunta que le voy a hacer, yo creo que es la pregunta casi de todos los pacientes. Muchos pacientes llegan a la consulta pidiendo una resonancia porque creen que es la más completa. ¿Por qué no siempre es el examen más indicado?
2: A ver, la resonancia magnética tiene indicaciones, igual que toda modalidad de imagen. La radiografía, cuando tengo un trauma, para descartar fractura. el eco para descartar, como hemos dicho, cálculo en la vesícula. La tomografía en cráneo, en trauma, para descartar que haya hematomas y fractura. La resonancia magnética ya es un examen de casi de última instancia que podría obviar todos los anteriores en ciertas indicaciones, por ejemplo, en ictus. Ictus es una enfermedad cerebrovascular aguda, un infarto cerebral, que encuentra al paciente inconsciente, estuvo bien la noche anterior y de repente alguien de la familia le encuentra caído en el baño. Uh-huh. No sabemos si es una tomografía simple o se puede ver la tomografía y hacemos una resonancia para ver si es que hay infarto. Entonces la resonancia magnética nos ve el infarto, si es que es agudo, subagudo, crónico, si es que hay hemorragia. Entonces sí hay indicaciones también para obviar el resto. O sea, depende mucho de cómo la el situación. Paciente se presente.
1: Uh-huh. Y bueno, Doc, ¿en qué situaciones la ecografía sigue siendo la mejor opción? A pesar de ser una tecnología que existe desde ya hace muchos años.
2: Oh, bueno, la ecografía es muy útil, por ejemplo, en tejidos blandos, en tiroides. Con la resonancia magnética, con la tomografía, yo puedo ver nódulos, pero la ecografía nos dice las características del nódulo tiroideo. Hay una clasificación que se llama TIRATS y nos indica si es que hay cómo hacer una punción para ver de qué se trata. La ecografía nos sirve bastante mejor en lesiones pélvicas, en útero, por ejemplo, ovarios. Se complementa también con la resonancia magnética, por ejemplo, cuando en la ecografía tengo lesiones en el útero y no se define bien en el eco, se hace resonancia magnética y se complementa. No es que se excluya una, se excluye otra, sino que pueden complementarse.
1: Son un complemento.
2: Y eso hay mucho que entender eso, ¿no? Uh-huh. O sea, depende de la indicación. No es que compiten, sino que se complementan.
1: Uh-huh. Y según lo que se esté buscando también, ¿verdad?
2: Exactamente, depende de cada patología. Tenemos una fractura de muñeca, nos quedamos ahí y no hacemos nada más. Pero si tenemos algún indicio de que hay un tumor de fractura patológica en muñeca, pues llegamos hasta la resonancia magnética y un poco más allá, hasta gammagrafía.
1: Hoy quiero que me desmienta, Doc, si esto es mito o realidad. La palabra tomografía suele generar muchas veces preocupación por la radiación. ¿Esto es verdad o no? ¿Y cuánto, Doc, sus beneficios superan ampliamente todos los riesgos?
2: A ver, la tomografía es un examen muy rápido, dura segundos, unos 20 segundos, una tomografía de cráneo. De corazón, igual unos 20, 40 segundos. La radiación no supera más lo que tenemos al año. Recibimos más radiación cuando estamos...
1: Nos exponemos.
2: Cuando nos exponemos, cuando estamos volando.
1: Sí, cuando estamos volando, sí, a pesar de que las cortinas vayan abajo.
2: Sí, sí. Sí hay datos de eso. Hay más radiación cuando se vuela frecuentemente. La radiación se mide en milisieverts. Nosotros tenemos un programa que nos dice la dosis de radiación de cada paciente, de cada estudio. La dosis real.
1: O sea, Doc, más o menos para entenderlo nosotros, ¿cuántas tomografías necesitaríamos obtener en el año para realmente tener una preocupación sobre la radiación?
2: Unas 1,000 tomografías.
1: Uy, y no es lo real.
2: No. El riesgo-beneficio siempre hay que tomarlo en cuenta, uh-huh. Sí. Inclusive cuando tenemos pacientes embarazadas y hay trauma, se protege el feto con... un chaleco de plomo, uh-huh. Y hacemos la tomografía. Por ejemplo, un trauma de cráneo con trauma cervical, que es de riesgo vital, hacemos eso. Pero no, la radiación es controlada. Los tomógrafos actuales, el tomógrafo que tenemos ahorita es un tomógrafo Excite, el primero que hubo en el país con energía dual. El tomógrafo utiliza inteligencia artificial que le hace durante el abordaje inicial, que se llama un scout, cuánta radiación debe recibir el paciente. Hace una evaluación, le dice debe recibir tanto en milisieverts y automáticamente le da esa dosis.
1: Sí, que no, es mínima, ¿no?
2: Es mínima.
1: Y frente, Doc, a las ventajas de la resonancia magnética frente a otros estudios, ¿cómo es mucho mejor y por qué enfermedades resulta especialmente útil?
2: Ah, la resonancia magnética, a diferencia de otras modalidades de imagen, no utiliza radiación, tiene una mejor definición tisular. La parte de adquisición de las imágenes se define en base a empaquetamiento molecular de los tejidos. Mientras más hidrógeno tenga, más señal me va a dar. O sea, puedo diferenciar entre grasa, que tiene muchos componentes de hidrógeno, el músculo, el líquido esfalorraquídeo, la sustancia gris, la sustancia blanca, el hueso que tiene calcio que no me da señal, la médula ósea, el líquido que es anormal, que tiene componentes inflamatorios, es muy, muy específica para resolver problemas que las otras modalidades de imagen no pueden resolver.
1: Uh-huh. Dentro de todo esto, Doc, ¿qué factores toma en cuenta el especialista para decidir cuál estudio necesita un paciente? Porque hemos hablado de los tres: la edad, los síntomas, el órgano afectado o la sospecha diagnóstica, Doc.
2: Cuando uno está frente al paciente en emergencia, está con la información que le da. Uh-huh. Entonces depende de qué tengo en información de datos de laboratorio y de imagen, y vamos escalando. Una resonancia magnética a la final me va a dar el resultado de que los otros puede complementar. Por ejemplo, una tomografía. Recién tenemos pacientes que tienen una neoplasia, por ejemplo, una lesión ocupante de espacio en el abdomen peritoneal, que en tomografía parecería un absceso, pero en resonancia no se comporta como absceso. ¿Por qué? Porque la resonancia me puede diferenciar entre sangrado, entre absceso, entre tumor. Y eso es clave para el manejo del paciente. Entonces ahora el paciente ya no va a un drenaje, sino va a una biopsia para ver qué tiene, después planificar la operación.
1: Me gusta mucho, Doc, que ya toda esta tecnología de última generación que está obteniendo y que ha obtenido el Hospital Bozán de Esquito puede llegar a dar un diagnóstico preciso, mejora la precisión de los resultados, la experiencia también que tiene el paciente, y todo esto a lo mejor muchos pacientes no entienden por qué sí se tienen que hacer un examen, pero también se tienen que hacer el otro, porque todo forma un complemento, Doc.
2: Sí, es complementario, o sea, igual nosotros trabajamos en equipo. La parte de rayos X con eco, con tomografía, nos comunicamos y vemos. Es todo un andamiaje que va. Cuando llega la resonancia tenemos que revisar todo. Desde la historia clínica, los exámenes, el laboratorio, los rayos, la tomografía. Todo un andamiaje para dar el mejor diagnóstico al paciente. Entonces, la parte de la tecnología nos ayuda a mejorar la atención del paciente, que sea más rápida, más oportuna y sobre todo más eficaz.
1: Muchísimas gracias, doctor Helder Peñalosa, médico radiólogo, parte de este gran equipo de trabajo del Hospital Bozán de Esquito, por ayudarnos a comprender que el mejor examen no siempre es el más sofisticado, sino el que responde con precisión a la necesidad de cada paciente. Hasta la próxima.
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1: Así como Dios nos da diferentes dones para cumplir distintos propósitos, también cada herramienta médica tiene una función específica. La sabiduría está en elegir lo correcto, no simplemente lo más grande o lo más moderno. Con dirección, las decisiones correctas siempre nos acercan a la verdad. Gracias por acompañarme en Ciudad Médica. Nos vemos en nuestro próximo programa para seguir explorando temas de salud y bienestar. Hasta la próxima.
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1: Esto es Vida en Familia Hoy. Nuestro anfitrión es Dennis Reini y yo soy Roberto Lepín. Los niños están en el corazón de Dios, pero ¿acaso nosotros les tenemos en tan alta estima como Él?
2: Y para hablar de este tema, tenemos a un amigo que nos acompaña en Vida en Familia Hoy, el Dr. Wes Stafford, quien fue presidente y director ejecutivo de Compassion International. Wes, bienvenido una vez más al programa.
3: Gracias por la invitación, es un honor estar con ustedes.
1: En el programa anterior, Wes nos contó cómo sufrió maltrato en el internado donde estudiaba. Las causas por las cuales eras castigado era porque la sábana estaba arrugada, porque los calcetines estaban en el piso o había polvo en el armario, ¿verdad?
3: Así es, Roberto. Yo hacía mis cálculos de lo que eso significaba. Nos leían nuestros crímenes como si fuera el día del juicio final y luego nos golpeaban un azote por cada infracción tan fuerte como quisieran hacerlo.
1: Lo hacían con un pedazo de caucho sacado del neumático de un camión, ¿no es así?
3: Exactamente, era un pedazo de caucho grande y pesado, demasiado duro para un pequeño de 6 años de edad.
1: Y recibía 5 o 6 latigazos. Y esos ya no son castigos corporales, sino que son golpizas.
3: Exactamente. Me golpeaban 17 veces por semana en aquel lugar.
1: ¿17 veces? ¿17 eventos? ¿17 azotes individuales?
3: Eran 17 eventos para recibir el castigo corporal, porque en el siguiente evento íbamos directo a lo que llamábamos descanso de mediodía, donde los niños no debían ser sorprendidos hablando, jugando, ni siquiera podían ser sorprendidos con los ojos abiertos. Los padres de la casa, así se llamaban a los que inspeccionaban en la escuela, patrullaban los pasillos de arriba abajo buscando infractores. Si nuestros ojos se topaban con los ojos de uno de esos padres, entraban y nos golpeaban una vez más. Y esa vez podían golpearnos por el tiempo que sintieran que fuera necesario para destruir nuestro espíritu.
1: Wes, llegaba un punto en que los niños iban donde sus padres y les decían, «Mami, papi, ya no quiero regresar allá», o podían escribirles cartas para contarles lo que sucedía allí.
3: Eso es lo más sorprendente, Roberto. Escribíamos cartas todas las semanas, pero no podíamos decirles nada malo. Y la amenaza que usaban para que no lo hiciéramos era que si contábamos lo que sucedía, si desanimábamos a los padres, si hacíamos que se asustaran o se enojaran, entonces nos íbamos a convertir en los responsables de destruir el ministerio de nuestros padres. Recuerdo las palabras exactas que usaban. Habrá africanos en el infierno por culpa de ustedes.
2: Horrible, horrible manipulación.
3: Así es. Usaban nuestro amor por Dios, nuestro amor por el llamado de nuestros padres al África y nuestro amor por los africanos en contra de nosotros. Entonces pasaron años sin que decenas de niños no dijeran jamás ninguna palabra a los padres. Escuchábamos cómo mentían a nuestros padres, les hacían la pregunta: ¿están felices los niños? Oh, sí, les encanta el internado, salen a pasear en bicicleta, trepan árboles. Pero nosotros guardábamos silencio porque amábamos a nuestro Señor y también amábamos a nuestros padres y, por supuesto, sabíamos de su precioso llamado al África.
2: Increíble, increíble.
3: Sin embargo, yo fui el primero en hablar. Estábamos de regreso al África y éramos unos 20 hijos de misioneros que viajábamos en un convoy por avión, pero nuestros padres llegaban más tarde en barco. Una de las cosas más tristes para nosotros como niños era que no podíamos ver a nuestros padres por 9 meses. Después del primer mes no podíamos acordarnos de su apariencia. No teníamos fotografías porque no nos permitían tener fotografías de nuestros padres, pero cada vez que cerrábamos nuestros ojos, cuando yo era niño, por ejemplo, durante todo el primer mes, podía ver a mis padres exactamente en la misma posición en que estaban cuando los vi por última vez. Lloraba. Lloraba hasta quedarme dormido cada noche durante todo un mes, más o menos.
1: Pero mientras pasaba el tiempo, la imagen de sus padres se iba borrando de sus mentes, ¿no es así?
3: Claro. Cuando llegaba el 9º mes, en realidad no podía recordar su apariencia. Entonces, ese día en particular estaba de regreso a ese horrible lugar. No había hablado por 1 año con mis padres sobre lo espantoso que era esto, pero yo ya tenía 9 años. Tomé el rostro de mi madre con ambas manos en el aeropuerto, la miré directamente a los ojos y ella me preguntó: ¿qué estás haciendo, Wesley? Y le respondí, «Mamá, es solo que no quiero olvidarme como tú eres». Bueno, por supuesto, como toda madre, estalló en llanto en ese punto. Así que mi mamá se puso a llorar y yo también estallé en llanto y pensé, «Esta es mi oportunidad. Solo tengo que decirle a mi madre lo terrible que es de ese lugar». Entonces, de la forma más insegura, como era lógico de un niño de 9 años, le dije a mi mamá, «Me golpean, me detestan, les tengo miedo, no quiero volver a ese lugar». Se lo dije, y luego tenía que irme. No había forma de detener el proceso para abordar el avión para salir de ahí.
2: ¿Y simplemente hablaste?
3: Sí, solté cada palabra desesperada, solo era un niño de 9 años.
2: ¿Había algún indicio en el rostro de tu madre que te hizo pensar que ella reconoció que estabas diciendo la verdad?
3: Sí, horror. Ella puso una expresión de horror en su rostro. Jamás había escuchado algo así. Entonces me abrazó y exclamó, «No sé qué decir». Estaba llena de lágrimas y yo también. Mi voz se quebrantó porque estaba desesperado, buscaba protección y pensé, si tan solo supieran. Subimos al avión con el resto de los hijos de misioneros y nadie quería sentarse conmigo.
2: ¿Porque te escucharon?
3: Efectivamente, me escucharon. Y me veían desde el otro lado del pasillo diciendo, ahí está sentado un niño muerto. Todos sabemos que no podías contarle a nadie. Ahora vendrá la destrucción. ¿Qué fue lo que hiciste, Wesley? Me acuerdo que miraba por la ventana y pensaba, probablemente ese fue el pecado imperdonable del que hablan en la escuela. Bueno, ellos tenían razón en una cosa. Sin duda, en el viaje por barco de regreso al África, mi mamá pasó totalmente distraída, como podrán imaginarse. Pero no había teléfonos, no había nada. Se requería 1 mes y medio en el océano para regresar. Para el tiempo en que volvió, sin duda, tuvo una crisis nerviosa y recibimos la noticia de que mi madre tenía que regresar a los Estados Unidos para recibir un tratamiento.
1: ¿Cómo te sentiste cuando te enteraste de eso, Wes?
3: Bueno, para ese entonces se había ya filtrado el rumor, Wes nos delató. Así que ellos decían, tal como les advertimos, la mamá de Wes ahora tiene un ministerio arruinado. Está de regreso en los Estados Unidos. Los africanos no se van a convertir a Cristo por aquella razón.
2: Y el así llamado padre de la casa del internado decidió aprovechar ese momento para ponerle fin a esta situación.
3: Así es, Dennis. Recuerdo, él reunió a todos los niños y dijo, «Ustedes saben que no pueden servir a Dios y a Satanás». Wes trató de hacer ambas cosas y el ministerio de sus padres está destruido por esa causa. Entonces, se le ocurrió la brillante idea, supongo que le surgió en ese momento, pero pidió una vela de cumpleaños y cortó la parte de abajo, para que hubiera una mecha en ambos lados de la velita. Me hizo ponerme de pie en una silla para que todos mis amigos pudieran verme, y la encendió por ambos lados. Cuando vi lo que estaba haciendo, yo me esperaba lo que se me venía.
2: ¿Tuviste que sostenerla?
3: Tuve que sostenerla con mis deditos, mientras él se dirigía a los demás para enfatizar la lección. No pueden servir a Dios y a Satanás al mismo tiempo. Wes trató y destruyó el ministerio de sus padres. Entonces pensé, esto definitivamente está mal, es tan injusto. Este lugar definitivamente no es apto para los niños. Entonces me dije a mí mismo, pues pueden golpearme todo lo que quieran, y pueden hacerme sentir culpable, pueden abusar de mí de todas las maneras posibles, pero no ganarán esta vez.
1: ¿Cuántos años tenías en ese entonces, Wes?
3: Recuerdo unos 10 años, y a esa edad dije, no me importa cuánto duela, no les dejaré tener esta victoria. Observé cómo el fuego alcanzó mi piel, cómo la piel empezó a ponerse roja, luego salieron ampollas y humo, y en ese punto, uno de los niños saltó y me dio un golpe en la mano para que soltara la vela, porque yo iba a dejar que se extinguieran mis dedos. Ese era el nivel de rabia que tenía por la injusticia que experimentaba en mi pequeña vida. Ese fue el momento, por más terrible que sea, en que mi vida se catapultó, porque empecé a darme cuenta, esto está mal. Tarde o temprano tienes que pararte firme y decir, basta ya. Eso tiene que parar aquí. Tiene que parar ahora. Esto tiene que parar aquí conmigo. Y eso fue lo que hice.
1: Cuando escuchamos una historia como esa, muchos niños se preguntan, ¿dónde estaba Dios mientras pasaban estas cosas? Tus padres servían fielmente a Cristo. Eran familias misioneras. ¿Cómo puede Dios permitir que esto les pase a estos niños? ¿Cómo responderías a esa pregunta, Wes?
3: Roberto, no puedo hablar por los demás niños y, por supuesto, no usé el nombre verdadero de esa escuela en el libro porque no todos mis amigos están listos aún para lidiar con este trauma. Y además no estoy listo para hacerles atravesar por ese proceso. Yo mismo pasé 5 años sin decirle a mi propia esposa lo que había sucedido. Mi mentalidad era, bueno, ya dejé eso atrás y no quiero seguir con eso. No voy a permitir que ese pasado me destruya. Finalmente, tomé una decisión cuando tenía unos 17 años y yo ya vivía en los Estados Unidos. Escuché una prédica en un campamento sobre el perdón y pensé, bueno, ¿a quién necesito perdonar? Y recordé, oh cielos, a todas esas personas del internado. Pero luego pensé, ninguno de ellos me ha pedido perdón. Entonces, ¿qué hago? ¿Me quedo esperando a que me pidan perdón? Eso no va a pasar jamás, por supuesto. Si me dejaron quemarme con una vela, jamás van a pedir perdón. Ahí fue cuando tomé la decisión. Los voy a perdonar. Ahora puedo poner mi vida en su contexto. Entiendo la pobreza y entiendo el abuso, porque yo he estado ahí. Fui testigo de esas cosas, las probé, las he visto y reconocí que Dios puso aquellas cosas en mi vida para permitirme hablar acerca de estos temas que no se abordan con mucha frecuencia.
2: Bueno, ninguna persona puede hacerlo todo, pero lo interesante, Wes, es que la mayor mentira del enemigo hoy en día es que convence a los niños de que no tienen valor y convence a los adultos haciéndoles pensar que no pueden hacer nada al respecto.
3: Créeme, si Dios puede usarme, puede usar a cualquiera.
1: Estoy pensando en lo que pasó hace algunas horas cuando Wes llegó y estábamos en una habitación con un grupo de gente. Ahí había una mamá con un bebé de 4 meses y me di cuenta de que Wes entró y con mucha educación nos saludó a todos. Pero lo que realmente hiciste, Wes, fue enfocarte en ese bebé.
2: Y saludó al bebé más afectuosamente que a mí.
3: El pequeño Isaac.
1: Sí, y debería ser así. Deberíamos ver a los niños que se cruzan en nuestro camino en cualquier día, sacar el tiempo para estar con ellos, no ignorarlos. No tenemos que verlos como una inconveniencia o una interrupción, sino que deberíamos verlos como tú has aprendido a ver a los niños, Wes, como nos estás enseñando a ver a los niños hoy. Wes, gracias por compartir con nosotros tu historia. Pero en el siguiente programa queremos hablar sobre cómo ser agentes de bendición a los niños que sufren pobreza y maltrato.
3: Claro, será un placer estar de regreso.
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Un relato sobre la tragedia, el drama, la felicidad y el amor en la familia. Libro de Ruth, capítulo 1, versículo 19 al 22. Anduvieron pues ellas dos hasta que llegaron a Belén. Estamos hablando de Noemí y de Ruth. Y aconteció que habiendo entrado en Belén, toda la ciudad se conmovió por causa de ellas y decían: ¿no es esta Noemí? Y ella les respondía: no me llaméis Noemí, sino llamadme Mara, porque en grande amargura me ha puesto el Todopoderoso. Yo me fui llena, pero Jehová me ha vuelto con las manos vacías. ¿Por qué me llamaréis Noemí, ya que Jehová ha dado testimonio contra mí y el Todopoderoso me ha afligido? Así volvió Noemí y Ruth la moabita, su nuera, con ella. Volvió de los campos de Moab y llegaron a Belén al comienzo de la siega de la cebada. En el programa anterior estuvimos o terminamos de acerca de estas dos mujeres, ¿sí? Noemí, cuyo nombre significaba mi dulzura, y Ruth, que significaba mi amiga. Nombres maravillosamente hermosos, como las propias mujeres que la llevaban este nombre. Estas dos mujeres regresan del exilio, de su dolor y de su desencanto y de su tragedia y de su drama. Ahora dan media vuelta y caminan otra vez de vuelta a Belén. Hay un hermoso dicho que decimos siempre, todos los días de nuestra vida, que muchas veces el que va sin que lo echen, vuelve sin que lo llamen. Y eso es lo que hacen esta mujer llamada Noemí. Vuelve a su pueblo. Regresa otra vez a su querida Belén, después de haber perdido todo, pero prácticamente todo. Pero esta vez no vuelve sola. Vuelve con una de sus nueras, llamada Ruth. Y estas dos mujeres deciden ponerse de acuerdo. Se ponen de acuerdo. Y qué poder que hay en la unidad. Qué hermosa es la familia. Qué maravilloso es cuando en la familia hay unidad. El poder de la unidad. Estas dos mujeres simplemente con ropa encima, prácticamente con un pequeño bolso, como aquellos inmigrantes que vinieron a nuestro país, nuestros antepasados, que vinieron con una maleta de madera en las manos, buscando un nuevo horizonte, pero con la fe puesta en el Dios invisible e invencible y glorioso. ¿Sabe por qué, mi amigo? La fe en Cristo dice: no voy a permitir que las circunstancias, no voy a permitir que las dificultades y los problemas se adueñen de mí. No voy a permitir que mis sentimientos y mi mente y mi corazón estén bajo el poder de la duda o de la incredulidad o del desaliento, o la depresión o la melancolía o la desgracia. El que cree en Cristo Jesús puede decir y confesar: yo estoy al mando y por eso estoy firme. Todo lo que es nacido de Dios vence al mundo. Y esta es la victoria que ha vencido el mundo.

se ponen de acuerdo, porque habían entendido y comprendido el poder de la unidad. Jesús dijo: si dos de vosotros se pusieren de acuerdo en la tierra acerca de cualquiera cosa que hicieren, les será hecho por mi Padre que está en los cielos. Estas dos mujeres, dice el versículo 19 del capítulo 1 de Rut, anduvieron pues ellas dos hasta que llegaron a Belén. ¡Qué maravilla! Me encanta ver aquel pasaje del libro de Eclesiastés en el capítulo 4. Quiero dar un consejo a aquellas familias que están sufriendo conflictos. Muchas veces los conflictos de relaciones personales entre los suegros, entre los yernos o las nueras, se debe a la falta de la unidad entre ellos. Dice la Biblia en el libro de Eclesiastés capítulo 4 verso 9: mejor son dos que uno, porque tienen mejor paga de su trabajo. Mejor, porque si cayeren el uno, levantará a su compañero. Pero ay del solo, que cuando cayere no habrá segundo que lo levante. También si dos durmieren juntos, se calentarán mutuamente. Mas ¿cómo se calentará uno solo? Y si alguno prevaleciere contra uno, dos le resistirán. Y cordón de tres dobleces no se rompe pronto. Esto es un principio del poder de la unidad en la familia. Yo le quiero preguntar, ¿usted ama a su suegra? ¿Usted ama a su nuera? ¿Usted ama a su yerno? ¿Usted ama a su suegra o a sus suegros? Si usted no tiene amor, no hay unidad, ya está dividida la familia. Ya la desgracia caerá o ya ha caído sobre muchas familias. ¡Qué bendita novedad que tenemos, que hay poder en la unidad! La Biblia nos enseña que la unidad siempre es la causa de un avivamiento, ya sea espiritual, económico, moral, espiritual, hasta psicológicamente. Cuando hay armonía, hay salud. Cuando hay unidad, hay vida. Y hay vida en el nombre de Jesucristo. Si tenemos siete personas, o dos personas, o tres personas dispuestas a crucificar sus propios planes y sus programas y velar por los demás, no tendríamos los problemas en los hogares como los tenemos hoy en día. Hay poder en la unidad. ¡Qué lindo es esto! Y estas dos mujeres, dice, anduvieron pues ellas dos hasta que llegaron a Belén. Y el poder de la unidad hace que nosotros podamos enfrentar los peligros del camino. Dos mujeres solas tuvieron que recorrer muchos kilómetros. En aquel entonces todo se hacía a pie o a lomo de animal o de burro o de caballo o de camello. Pero estas dos mujeres se habían puesto de acuerdo. Y cuando hay unidad y hay acuerdo, entonces donde hay poder, donde hay protección. Cordón de dos o tres dobleces no se rompe pronto, dando a entendernos que cuando dos nos ponemos de acuerdo o más en la familia, podemos lograr cualquier cosa. Cualquier cosa se puede hacer con la unidad. Los límites de la unidad son infinitos y se puede lograr lo que se quiere. Eso es importante en la vida de la familia. Por eso la familia es sinónimo de unidad y de armonía. Mi pregunta, ¿es su familia unida? ¿Es su familia una sola familia? Si no es así, usted no podrá enfrentar los peligros del caminar de esta vida. Dice que estas dos mujeres anduvieron pues ellas hasta llegar a Belén, hasta que llegaron a Belén. ¿Sabe por qué? Porque cuando uno está unido puede enfrentar las dificultades y las complicaciones del caminar. Todo es posible para el que cree. Todo es posible para el que quiere vivir unido en el nombre de Jesucristo. El poder de la unidad son infinitos. Y estas mujeres regresaron a Belén. El Señor te guardará de todo mal. Él guardará tu alma. Jehová guardará tu salida y tu entrada desde ahora y para siempre.
En el mundo tendréis aflicción, dice Dios a la familia,

Pero confiad, yo he vencido al mundo. Y aquí hay dos mujeres que confían en Jesucristo. Dos mujeres que han puesto su fe en Dios. Es la suegra y la nuera. ¡Qué ejemplo glorioso para aquellas suegras o nueras que no gozan de una hermosa relación de compañía, de amistad y de confraternidad! En este momento hay un llamado a usted que es suegra, o a usted que es nuera, o a usted que es yerno, o a usted que es suegro. ¿Cómo está tu relación con tus hijos? ¿Cómo está tu comunión con ellos? ¿Hay armonía? Si no la hay, es imposible que logren nada en este mundo. Es imposible que disfruten ni siquiera los cumpleaños, ni siquiera las fiestas, ni siquiera el momento de tener un hijo para alegrar a la esposa o a la suegra o al suegro. Triste es el hogar donde no hay una buena relación de unidad y armonía. Y lo más triste es cuando no hay en toda la familia la misma fe puesta en Jesucristo como Salvador y Señor. Hay un llamado de Dios a usted, mi amigo, mi amiga. Aquí usted está, no, este momento, esta mañana, esta tarde o esta noche. No importa el horario en que usted se encuentre, pueda tener un encuentro personal con Cristo. Ama, ama a tu nuera, ama a tu suegra, ama a tu yerno, ama a tu suegro, ama a tus hijos, porque esa es la felicidad. Eso es el principio de la unidad y del poder para que una familia se mantenga eternamente fuerte e invencible ante este mundo tan doloroso en que vivimos. Jesús vino para unir la familia. Él es el príncipe de paz. Andarán dos si no estuvieren de acuerdo. Si usted no anda de acuerdo, no podrá caminar, no podrá luchar en esta vida. Esto es solo posible cuando le digas: Señor Jesús, yo quiero entregarte mi vida. Reconozco que odio a mi suegra, o odio a mi nuera, o a mi yerno, o a mi nuera, o a mi suegro. No importa, tienes que pedirle perdón al Señor y unirte ahora conmigo en esta oración y decirle: Señor, perdóname por haber guardado resentimiento hasta aquí contra mis padres o mis hijos. Yo te acepto como Salvador personal y quiero caminar por sendas de verdad en amor a tu nombre, en Cristo Jesús. Aleluya, aleluya.

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2: ¡Ay, chavalín, ya no me dejes caer! ¡Te prometo que me vuelvo también! ¡Ayúdame!
3: Tranquilo, gatoño. No te voy a soltar, te prometo.
4: A ver, señorita, yo le ayudo, ¿eh?
2: ¡Uy, hijo!
4: Vaya que este gato pesa.
2: Está bien, señor. Le prometo que si me saca de la fosa de los leones, haré dieta.
4: Un poco
2: más.
4: Arriba.
2: Ay, por la barba de mi abuelo Daniel, el de la Biblia. Esto de estar cerca de los leones me pone los pelos de punta.
4: ¿Pero acaso no vio los letreros que dicen no se acerque?
2: Sí, pero yo pensé que...
4: Pues pensó mal. Su imprudencia le pudo costar su vida. La próxima vez, piense bien antes de romper un límite, ¿sí?
3: Muchas gracias por su ayuda, señor, y mil disculpas por los inconvenientes.
2: Ay, por la barba de mi abuelo enojado, nunca me habían hablado así. Solo porque no me pase el susto, no le digo a ese tipo lo que se merece.
3: Ay, ya, gatoño, el señor te ayudó, así que se merece tu agradecimiento y mucho más.
2: Ay, chaval, ya casi me convierto en brocheta de gato en fina hierba.
3: Gatoño, gracias a Dios estás bien, pero la consecuencia de sobrepasar un límite pudo haber sido peor.
2: Lo siento, Ari, lo siento, te prometo que nunca más vendré al zoológico.
3: Ay, es que no se trata del zoológico, se trata de respetar los límites. Un límite es la prevención y nos protege de fatales consecuencias. Pero solo tú decides respetarlos. Es más, es preferible aún tomar distancia del límite para que no prendas de un pelito para caerte, sea cual sea la situación.
2: Bueno, está bien, chavalilla, tienes razón. Creo que la lección de hoy nunca la voy a olvidar. Pero para que mi corazón se calme, ay, yo creo que necesito una infusión de valeriana.
3: Está bien, gatoño, regresemos a la casa.
2: Pero bueno, ya que estamos hablando de calmar los ánimos, ¿sabe qué? Creo que la comida es la mejor aliada de la paz. Ay, sí, chavalilla, como que es tu mejor oportunidad de calmar un corazón que late a la velocidad de la luz. Ay, qué poeta soy. Espero que no me digas que no.

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1: Hola, ¿qué tal? Muchísimas gracias por este tiempo entre amigos. Y bueno, una amiga nos dice, soy madre soltera y el padre de mi hijo me impone autoridad y no somos nada. Exige que tengo que llevarle al niño para que él lo vea y si no me amenaza. ¿Qué puedo hacer? Estaremos hablando acerca de la intimidación.
2: Desde luego que esto no es correcto y sí tienes que poner un alto, tienes que hablar con él, no es la manera de llevar las cosas. Es decir, hay un hecho fundamental, los dos son papás, eso es una alta responsabilidad y independientemente que no hubo matrimonio, y la idea es ejercer con responsabilidad esta paternidad y en nada ayuda de que haya tensión en la relación, de que haya estas intimidaciones, estas amenazas, que pues el afectado va a ser el niño. Entonces es muy importante que tú digas que pues lleven las cosas en paz, que pues haya un perdón en ti, en él, y que la relación pues sea más bien de amistad, en el sentido de ver lo mejor para su hijo, inclusive ver alguna ayuda, terapias, consejería, para poder resolver estos asuntos de inestabilidad.
1: Y más bien debería tenerse un horario, una vez a la semana, dos veces a la semana, que vea al niño, y yo preferiría que lo vea en tu casa. O sea, él es el que debe moverse a tu casa, él es el que debe de ir a tu medio, al medio del niño, y tus padres deberían estar presentes para apoyarte. Sí, él debe entender que lo único que le une a ti es que es papá del bebé. Tú tienes toda la libertad en tomar tus decisiones y él es el que debe tomar el compromiso de estos son los horarios, este es lo que a ti te conviene, este es el mensual que se debe dar, en fin, él debe respetar la autoridad.
2: Muchas gracias por estar con nosotros aquí en tu espacio al oído.
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Hola, amada familia Daily Audio Bible en español. Bienvenidos a Daily Audio Proverbios. Les saluda Alex, leyendo del capítulo número 30 del libro de Proverbios. Esta vez estamos leyendo de la Nueva Versión Internacional. Dichos de Agur, hijo de Jaque, oráculo. Palabras de este varón. Cansado estoy, oh Dios. Cansado estoy, oh Dios, y débil. Soy el más ignorante de todos los hombres. No hay en mí discernimiento humano. No he adquirido sabiduría, ni tengo conocimiento del Dios Santo. ¿Quién ha subido a los cielos y descendido de ellos? ¿Quién puede atrapar el viento en su puño o envolver el mar en su manto? ¿Quién ha establecido los límites de la tierra? ¿Quién conoce su nombre o el de su hijo? Toda palabra de Dios es digna de crédito. Dios protege a los que en Él buscan refugio. No añadas nada a sus palabras, no sea que te reprenda y te exponga como a un mentiroso. Solo dos cosas te pido, Señor. No me las niegues antes de que muera. Aleja de mí la falsedad y la mentira. No me des pobreza ni riquezas, sino solo el pan de cada día. Porque teniendo mucho, podría desconocerte y decir, ¿y quién es el Señor? Y teniendo poco, podría llegar a robar y deshonrar así el nombre de mi Dios. No ofendas al esclavo delante de su amo, pues podría maldecirte y sufrirías las consecuencias. Hay quienes maldicen a su padre y no bendicen a su madre. Hay quienes se creen muy puros, pero no se han purificado de su impureza. Hay quienes se creen muy importantes y a todos miran con desdén. Hay quienes tienen espadas por dientes y cuchillos por mandíbulas para devorar a los pobres de la tierra y a los menesterosos de este mundo. La sanguijuela tiene dos hijas que solo dicen, dame, dame. Tres cosas hay que nunca se sacian y una cuarta que nunca dice, basta. El sepulcro, el vientre estéril, la tierra que nunca se sacia de agua y el fuego que no se cansa de consumir. Al que mire con desdén a su padre y rehúsa obedecer a su madre, que los cuervos del valle le saquen los ojos y que se lo coman vivo los buitres. Tres cosas hay que me causan asombro y una cuarta que no alcanzo a comprender. El rastro del águila en el cielo, el rastro de la serpiente en la roca, el rastro del barco en alta mar y el rastro del hombre en la mujer. Así procede la adúltera. Come, se limpia la boca y afirma, nada malo he cometido. Tres cosas hacen temblar la tierra y una cuarta la hace estremecer. El siervo que llega a ser rey, el necio al que le sobra la comida, la mujer rechazada que llega a casarse y la criada que suplanta a su señora. Cuatro cosas hay pequeñas en el mundo, pero que son más sabias que los sabios. Las hormigas, animalitos de escasas fuerzas pero que almacenan su comida en el verano. Los tejones, animalitos de poca monta pero que construyen su casa entre las rocas. Las langostas, que no tienen rey pero avanzan en formación perfecta. Y las lagartijas que se atrapan con la mano pero que habitan hasta en los palacios. Tres cosas hay que caminan con garbo y una cuarta de paso imponente. El león, poderoso entre las bestias, que no retrocede ante nada. El gallo engreído, el macho cabrío y el rey al frente de su ejército. Si como un necio te has engreído, o si algo maquinas, ponte a pensar que batiendo la leche se obtiene mantequilla, que sonándose fuerte sangra la nariz y que provocando la ira se acaba peleando. Amigos, les agradezco por acompañarme. Le invito también al sitio web de la comunidad que es www.dailyaudiobible.com. Es el centro en donde todos los que como usted y como yo mantenemos interacción continua con la palabra, confluimos e interactuamos. Le invito a revisar el sitio web. Hay muchísimos recursos. Hay muchas personas también ávidas de conectarse entre sí con usted. También usted puede dejar peticiones de oración. En fin, hay un sinnúmero de posibilidades de las que usted dispone accesando al sitio web. También le recuerdo exclusivamente para la comunidad hispana el sitio en Facebook que es
www.facebook.com/dailyaudiobiblespanol. Suscríbase, mándenos sus comentarios, mande peticiones de oración también, conéctese con otros miembros de la comunidad hispana de Daily Audio Bible. Nos va a dar mucho gusto conectar con usted. 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Y bien, les abrazo, les amo. Mi nombre es Alex y los espero aquí el día de mañana.

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4: Son las 4 con 2 minutos.
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0: Por tanto, id y haced discípulos a todas las naciones, bautizándolos en el nombre del Padre y del Hijo y del Espíritu Santo. Mateo 28, 19.
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1: y seguimos alabando al estilo de la orquesta Melodías Celestial. ¡Guanuco!

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día de tus cumpleaños. Que Dios te bendiga, que seas muy feliz. Amén.

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3: Son las 6:12.

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corredores de contrabando y tráfico más peligroso de la frontera suroeste, una zona desértica, remota, que durante décadas ha facilitado el trasiego de drogas, la muerte de migrantes y las actividades de los carteles. 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visitantes temporales pero que luego solicitan asilo

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2: Buenas noches, hermano Feliciano. Yo jajaya camiscanica y marcona yastamanta para Urayuma, para mi mamita Teodora Quispe y para mi papito Mariano Panchillo, mamá, papá. Ojalá que estén bien o mal, estoy llamando, pero no entra la llamada. Capaz no prenderán su celular, no sé cómo estarán, cómo está el clima para allá. Estoy preocupada, mamá, papá. Cocínense, abríguense, coman bien. Ojalá que esté mi papá, y no sé, a su celular también de mi papá le estoy llamando, pero no contesta, mamá. Prendan celular donde que hay señal y para comunicarme, mamá, papá. Cuídense mucho, les quiero mucho, un abrazo fuerte y abríguense. Gracias, hermano Feliciano, chayla jayakuini.
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3: Muy buenas noches, hermano Feliciano. Estoy llamando de acá de Huancachancos para las alturas de Urabamba, que en estas horas me está escuchando de hecho mi mamita Victoria Cunha. Mamita, quiero comunicarte lo siguiente, mamá, no sé si me has escuchado el día de ayer por la radio, que el día de mañana mi papá está subiendo con la maquinaria ahí para la Puna, y de hecho va a estar llegando eso de las 7:30, 8 de la mañana. Quizás, mamá, le puedes hacer esperar el desayuno, mamá, para que desayunen y puedan hacer el trabajo de lo que ya había cuidado también, mamá. Y nada más sería mi comunicado, hermano Feliciano. Muy buenas noches, gracias.
0: 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A ver, tenemos en primer lugar edicto judicial, juzgado civil, sede módulo básico de justicia de Huanta, expediente 00198-2026-0-0504-JR-CI-01. Materia, cambio de nombre, supresión de nombre y o adición de nombre. Juez Padilla Pichén José, especialista Najarro Castro José. Solicitante, Lunasco Cabezas Tania Fortunata. Edicto judicial. En el presente expediente, seguido por Tania Fortunata Lunasco Cabezas, sobre cambio de nombre, mediante resolución número 2 de fecha 11 de agosto del 2026, se resuelve admitir a trámite en la vía del proceso sumarísimo la demanda de cambio de nombre presentada Tania Fortunata Lunasco Cabezas con la siguiente pretensión: cambio de nombre en el primer prenombre consignado en su acta de nacimiento como Senia por el de Tania, quedando definitivamente como Tania Fortunata Lunasco Cabezas. Cúmplase con la demanda y anexos a la Procuraduría Pública encargada de la defensa legal del Registro Nacional de Identificación y Estado Civil RENIEC por el plazo de 5 días para que cumpla con absolver y o contestar la demanda bajo apercibimiento de declararse su rebeldía. Con dicho fin, líbrese el exhorto correspondiente. Publíquese el extracto de la presente resolución mediante edictos a través del aplicativo Edicto Judicial Electrónico por el término de 3 veces. Asimismo, emplácese mediante dictos a publicarse a través del diario regional Jornada y a través de una emisora radial por el mismo espacio de tiempo. Firma Secretaria Judicial. 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
4: 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Buenas noches, hermano.
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5: Buenas noches, hermano Feliciano, Jaya Comunica y Huamanga y Astamanta, y la gente Cusichi, Jaya Cusago Comunidad Zaywa, Yaman Niuhman. Buenas noches, mamita Eugenia, papito Jorge, espero que se encuentren muy bien, papá. Buenas noches también a ti, hermano Luis, mamita, papito, espero que estos días estén bien, estén en compañía, disfrutando en compañía de mi hermano Luis, mamita. Les mando un fuerte abrazo. Muchos abrazos por aquí, todos estamos bien, nada más mamá. Espero que Luisito también haya llegado bien, nada más mamá. Les mando un fuerte abrazo, cuídense bastante, mamita y papito, los amo mucho. Muchas gracias, hermano Feliciano, muy amable, bendiciones.
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6: Hermano Feliciano, buenas noches. Te saludo en el nombre de nuestro Señor Jesucristo. Le quiero hacer llegar a saludos a mi papá Malaquías Alvarado, a mi mamá Lucía Borda Cáceres. Papá, mamá, ¿cómo se encuentran? Bendiciones y muchos saludos, papá, de parte de acá del hogar, parte de mi esposa, de parte de las joyas. Valentina, Nayib Jesús, ¿cómo se encuentran, papá? Nosotros todos bien nomás estamos, papá. Bendiciones, papá. Y hoy día también mi hermano Epi también se fue ya donde estaba trabajando. ya estará, no sé cuándo estará bajando de acá, de 10, mejor dicho, 15 o 20 días, diciendo dijo, y oraciones también, papá, para él, y también, papá, cuídense bastante, y con la ayuda de Dios sé que están todo bien, cuídense mucho, no estén preocupados ni nada, estamos todo bien, con la ayuda y con la misericordia de Dios, papá. Muchas bendiciones, papá, cuídense, un abrazo a la distancia, saludos de parte de mi esposa y desde Las Joyas, papá, cuídense mucho, muchas bendiciones. Gracias, hermano Feliciano.
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1: Buenas noches, hermano, felicitando, muchas gracias por recibirme la llamada. Estoy llamando de aquí de la ciudad de Ayacucho para estar igual llamando para mi mamá Eugenia Cusiche Guayajawa, mi papá Jorge Agente Villa y mi hermano Luis. Buenas noches, hermano. Pero han conocido peña cachan kichi mamá papá, kai pija y nem cachicani, hermano Luis, aquí también igual te extraño mucho, seguramente ya vas a estar viniendo de unos días, Luis, acá todos te extrañamos, espero que estés compartiendo un par de días con nuestros papás, Luis, por favor hermano, trata de apoyarlos, ayudarlos en todo lo que tú puedas, de que tú estás con energías, hermano. Te mando un gran abrazo, mamá, papá, chepi, hermano, que mi grupo nata, compartís pa' cascache, mamita, papito, los amo mucho, espero estén bien nada más, por favor, mamá, papá, abríguense, cuídense bastante, y también Ayacucho está haciendo bastante frío, mamita linda, papito Jorge, los amo mucho, cuídense, por favor, y que espero que disfruten estos días con mi hermano, mamita, papito. Te quiero mucho, hermano Luis, que tenga un bonito día, que tenga una muy bonita noche. Muchísimas gracias, hermano Feliciano, bendiciones.
0: 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Elizabeth González Pillaca, doña Elizabeth González Pillaca.